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1: Señoras y señores, bienvenidos. Es un gusto y un placer enorme saludarles a través de los micrófonos de la más completa, la ranchera de Monterrey. Bienvenidos. Agradezco, como siempre, al tremendo Rodrigo Lara, el Rorriño de los inventos, que nos cede los micrófonos. Ya disfrutamos de los corridos bien bragados. De la más completa, la ranchera de Monterrey. Muchísimas gracias, muy bien. Es lo que le dije. Suenan los teléfonos y los hacen de agua. Pero bueno, a ver. Que se vea que estén contentos. Que se vea que estén alegres, papá. Que tu amigo Johnny el Guardián ya llegó para complacerles. Que el Boca Seca Mayor ya está listo, dispuesto y preparado para destapar la de aluminio blanco, rojo, azul, verde, manga larga, manga corta de tirantes, botella verdecito rojo de 12 ediciones antes de Cristo, una master pura miel. Y échate otra Boca Seca. ¡Ah! ¡Oh, no! La mera tromba del dedo de la mata que no se dobla, sí se dobla, no sé qué, con el Boca Seca baila el mono. Yo aquí soy King Kong, King Kong. Bienvenidos de party, de fiesta, de party con el Guardián, de fiesta con el Boca Seca Mayor.
0: Déjeme bailar, déjeme gozar.
1: Ojalá y los haga de agua, ojalá y los haga de agua, raza. Línea 1-2, línea 1-2. Ojalá y los haga de agua, bueno.
2: ¡Viejo!
1: ¡Esa! ¡Así vale, Chino Huerta!
2: ¿Cómo estamos?
1: Sensacional e impresionante, papá. Hoy jueves con cara de viernes.
2: Oye, viejo, te extrañamos, ahí con el Morocco, ¿eh? ¿Qué pasó? ¿Todo bien?
1: No, todo bien. Andaba en unos controles remotos de la estación hermana Génesis. 98.1.
2: Qué bueno que fuiste ahí con la plebe de Génesis, viejo.
1: Sí. Sí, ahí fuimos a levantarse el rating de aquel lado.
2: No, hombre, imagínate, con Juanito, a donde se pare, es el King Kong,
1: Eso, sí, la verdad, sí, pero...
2: Aquí, Luisito.
1: Ya está.
2: ¿Qué? Oye, te tiro una competencia.
1: ¿Cuál?
2: Es de Conjunto Panamá, parece que se llama Su Agüita.
1: ¿Su Agüita el Bat?
2: A ver, dime.
1: Su Agüita el Bat, a más Silverio. Ahora es segundo. Y ven a Luna, ya quién será. A la agüita que me tiene a mi brenda loca, pero loca, loca, de verdad. ¡Va para allá! Ya está, mi Chino Huerta. Ahorita.
2: Hola, mano. Un fuerte abrazo, viejo, y se te quiere bastante mucho.
1: Gracias, señor Chino Huerta. Igualmente, carnal, igualmente. Ahorita vamos a ir retando al Guardián, en la que sigue, ¿sale?
2: Hola,
1: ánimo al cuadro, ánimo al cuadro, Chino Huerta. Gracias a toda la raza que está pendiente. Línea 2, bueno.
3: Bueno, buenas noches, Guardián.
1: ¿Quién habla?
3: Ahora
1: Meño Samarripa
3: del restaurante en vivo trabajando aquí, compadre.
1: Ah, bueno, es que ya te ganaron, Meño. Bueno. ¿Qué onda, Meño?
3: Te pongo una canción, ¿cómo ves? ¿Cuál? Los rancheritos del Topo Chico.
1: ¿Cuál, compadre?
3: Aviéntame con los rancheritos del Topo Chico.
1: Aviéntame. Bueno, creo que es con invasores, pero bueno, déjame la checo, ¿sale?
3: Sí, también ponle con invasores también.
1: Ya está, compadre, ya digo, ahorita se la pongo al carnal en la hora del chupe, ¿te parece?
3: Sí, el 16 de diciembre salgo allá para Guanajuato desde
1: Atlanta,
3: Georgia.
1: Órale, pues ya está, esperemos ya que buen regreso para acá hasta a tus tierras, sí. Carnal.
3: Hasta Guanajuato.
1: Ya está, mi Meño de Oro. Ya está, y déjame lo checo y te pongo la rola, ¿sale?
3: Sí, regresando los micrófonos acá,
1: bien
3: acompañado.
1: ¡Vámonos!
3: Desde Atlanta, Georgia.
1: ¡Ánimo, Meño! El tremendo Meño, bien cañón, ¿eh? Ahí están, las vías de contacto ya sonando. Y también para mis amigos de WhatsApp. ¡Ah, canijo! Ya son bastantes, espérense. Voy llegando, cálmense. Se alocaron, mi machete. Cálmense, hijitos. Dice por acá. Vamos a atender a la raza del WhatsApp.
4: Buenas tardes, Guardián.
1: ¿Dónde compré?
4: A ver si me puedes poner la rulita de la última canción de los Cougar.
1: La última canción.
4: Ay, por favorcito, y para la receta de aquí Escobedo. Y ánimo al cuadro.
1: Eso, ánimo al cuadrilátero, ya saben. Esta es la última canción.
5: Abuelito, ¿qué onda, mi Johnny? ¿Cómo andamos, compadre?
1: Aquí es Junior
5: de Caderita.
1: Eso.
5: Oye, compadre, te encargo la canción de Casi Siempre Estoy Pensando en Ti, de Sonido Master. Ahí para toda la guardianiza de Caderita, compadre. Un saludo ahí para el tío Coqui, que anda escuchando la radio. Y ni modo.
1: ¡Ánimo, tío Coqui! Perfecto, línea 1, 2, bueno. Bueno.
6: Bueno.
1: Bueno, ¿quién habla?
6: José Luis García.
1: José Luis García, ¿cómo andas, mi José Luis García? ¡Qué milagro, papá!
6: Oye, por acá andamos, en Juárez, Nuevo León.
1: Oye.
6: Mande.
1: ¿Y anda, no anda por ahí la Coquis?
6: Sí, aquí anda la Coquis en un lado.
1: Oye, salúdamela mucho, hombre. Dile.
6: Sí, de tu parte.
1: Dile que me tiene muy abandonado la Coquis.
6: Sí. ¿Qué? Oye, y quiero mandar unos saludos aquí para toda la raza de Juárez, Nuevo León.
1: ¡Órale!
6: Allá para los Texmina, Nuevo León.
1: ¡Órale!
6: Para mi esposa Lupita Núñez.
1: ¡Eso!
6: Y para la Coquis.
1: ¡La Coquis de ahora, cómo no!
7: ¡Bueno!
1: ¡Ajá! ¿Cómo estás, Coquis?
7: ¡Bien! ¿Cómo estás tú?
1: ¡Bien, bien, Coquis! ¡Qué milagro!
7: ¡Ay, milagro tuyo, hombre!
1: ¡No, pues yo aquí estoy, ya sabes! En el 91, la ranchera.
7: Sí, nomás que no había podido hablar.
1: Ya está, Coquis. Muy bien.
7: Y ahí mando saluditos para ti y para quien está ahí en cabina, en controles.
1: Ya está, mi Coquis de oro. ¿Qué te pongo, Coquis?
7: Pues ahí la que sigue, al cabo todas están bien.
1: Ya dijo, Coquis, Gusto saludarte. Anda,
7: igualmente.
1: Eso, la Coquis es una loquilla. Ánimo, mi compadre José Luis García y la Coquis de oro. No. Grandes, grandes amigos, en verdad, Grandes amigos, grandes compas, y que escuchan de Party con el Guardián.
8: Por la 2, Guardián, por la 2.
1: Espérate, güey, todavía no, cálmate, güey.
9: Buenas tardes, Guardián. Hey. Me puedes complacer con una canción. ¿Cuál? Espero te encuentres muy bien.
1: Y gracias.
9: La de la mañana que se fue, Los Reyes Locos. Aquí tu fiel radio escucha, el Carpe Escobedo. Gracias. Y pura guardianiza.
1: Gracias, compadre. Pura guardianiza bien presente. Pura guardianiza. Dice por acá. Oli, saludos desde Valle del Roble, Cadereyta, su amiga Victoria, ya en camino al trabajo. Órale, a la raza que va al trabajo, saludos especiales, ¿cómo no?
10: Boca Seca Mayor, échate otro aluminio.
1: Eso.
10: Oye, Boca Seca, ¿qué nos van a andar mañana acá por allá, Andy? Echarte una vuelta por ahí, compadre.
1: A partir de las 10:30, por ahí vamos ya a estar arribando, ya instalados, papá. 10:30 estamos instalados ahí en Allende, para que la raza le caiga, que tenga la posibilidad de ir allá a Allende, pues le caiga y salude a mi carnal el Morocco y a un servidor, Johnny el Guardián. ¡Sale! ¡Mañana cómo te pondrás, Allende! Va a estar de agasajo, mañana. Con la pega de la calca, todo Allende, papá, todo Allende.

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0: Juanse.
1: Vámonos con los mensajes de WhatsApp, son bastantes, muchachos. Rápido.
2: Boca seca, hey. Échate otra boca seca. Te voy a pedir una canción que poco suena en el radio, para la hora del chupe.
1: A ver.
2: O para cuando quieras tú. La de Adiós, amor, adiós, con El Poder del Norte. La canta el Pega Pega, pero también el Poder del Norte. Ahí te la encargo.
1: Órale, adiós, amor, adiós. Ok, ya está, la busco, carnal, la busco. Y la hora del chupe.
3: Guardián, te quiero retar, guardián, con la de Bella Casualidad de Tigrillos.
1: Bella Casualidad de Tigrillos. Ya me retaron, papá, ya me retaron, ya se te adelantaron. Dice, ¿qué hizo acá? Saludos de tu amigo admirador, el gato negro de Irapuato. Y se puede la manito para mi madre, Juana de Irapuato, Guanajuato. Que ayer fue su cumpleaños, la amo de parte de su negro. Pronto nos veremos. Si ayer cumplió años, ¿por qué no dijiste tu gato negro? Si ayer también marcaste y no dijiste nada, papá.
4: ¡Cumpleaños!
1: ¡Doña Juana! ¡Ya está Irapuato, Guanajuato! ¡Felicidades! Queremos
4: pastel, ya queremos pastel.
1: Eso, queremos pastel. Rápido, más mensajes.
5: Eso es mi boca seca mayor. Hey. Pon ahí, por favor, la canción, la de 5DT. Y para el ambiente, hoy que es de viernes. Saluditos desde Loma de la Paz.
1: Jueves, con cara de viernes.
6: Ya. Ya no voy a pescar tus lágrimas porque creo no, más no llega. Pon amor de verdad, ahí te la encargo. Y sigo preocupado.
1: ¿Por qué?
6: Que te gusten estos travesaños.
1: No, güey.
6: No quiero que mañana vengas y digas que te duele cierta parte de tu cuerpo.
1: Ah, güey.
6: Mírate, canijo, que te quiero.
1: Ah, güey, ¿cómo que? ¡Ey! Están buscando las rolas. Están buscando las rolas. Guardián, Boca Chueca, ponte la de Jorge Celedón. Saludos. Aguántame la risa. Ahorita viene Jorge Celedón. Aguántame.
7: Ojalá que les vaya bien en Allende, ahí, me vas a ir hasta junto con el Morocco y tú y el Morocco se van hasta rumbo hasta Allende, Nuevo León mañana.
1: Eso.
7: Ojalá porque, a ver si no les agarran a piedradas, porque no. Ahí, a ver, a lo mejor le van a pedir autógrafos a ustedes.
1: ¿Verdad? Eso, Becky, así mero.
8: ¿Qué onda, mi guardián?
1: ¿Qué onda?
8: Buenas tardes, hola Ramiro, acá de Santa Rosa, Podaca, Nueva York.
1: Eso.
8: Oye, ¿se podrá la de Ramita de Mapimba? Voy a echar un bailongo aquí en lo que destapa una manga larga, pico de oro. Ahí saludos, buena tarde.
1: Las voy apuntando, carnal, las voy apuntando porque son bastantes ya canciones que están pidiendo, a ver si las pongo en competencia.
9: Ese es mi guardián. Ponme ahí el corrido de los Hernández, de los hermanos Hernández.
1: Saludos
9: aquí para el Mingo y para el Charlie que andan trabajando como perros, pero se llevan un billete el fin de semana.
1: Eso.
9: Saludos.
1: Ánimo. Corridos, ya no tengo corridos, porque Roro se llevó su computadora.
10: Excelente, excelente, mi guardián. Hombre, este horario es el bueno. Ahí te queda una rolita, guardián, de Impacto de Montemorelos. A la que te guste Impacto de Montemorelos, ponla, guardián. Saludos y excelente programa, guardián.
1: Gracias,
10: y
1: compadre.
10: Ánimo, regresamos los micrófonos, dijo bien el Meño, ¿quién era?
1: Gracias, compadre, gracias. ¿Y tú por acá?
11: ¿Qué onda, guardián? Buenas tardes. Aquí en Camino a Casita, te cargo la canción de Te Quiero Para Mí, de Los Invasores.
1: Te Quiero Para Mí.
11: Ahí te la encargo bastante, guardián.
1: Te Quiero Para Mí. Ya está, Te Quiero Para Mí, ¿va? La voy apuntando, si es que después se me pasan todas, Fernando.
12: Ay, ¿qué onda, guardián? Ya vas a empezar. Ahora la coquis. Ya tiene la chulla, la gina y ahora la coquis.
1: Compadre, es que desde que soy abuelo.
13: Ese es mi guardián, ese es mi cachetón, compadrito. ¿Qué rollo? ¿Cómo estás? Buenas tardes. Oiga, aquí su compa, el chaparro reportándose. Ahí en competencia, compadre, ahí lo que quieras poner. La mía es Florecita de Ojacé del Grupo Bronce, ahí con la que me quiero retar, compadrito. Saludos y un fuerte abrazo.
1: Florecita de Ojacé, muy buena, claro. Muy buena.
14: ¿Qué ha habido, guardián?
1: ¿Qué onda?
14: Juevesito ya, pinta el viernes, ¿no?
1: Órale.
14: Ponte la de Íngale Perro Bailarín, para empezar el de party, para empezar con todo el ambiente.
1: Ya está.
14: Para llegar por un 48. Un 48 platicado. Y acabo ya el viernes. Nada más es de ir a hacer presencia.
1: 48 platicado.
15: De guardiachín.
1: Hey.
15: Oye, mi guardián, ¿podrás aventarte una complacencia que se llama la de Pero Tú No Estás con Grupo Flash? Ya sea en competencia, no pasa nada. Ánimo al cuadro, guardián, y échate otra boca seca.
1: Pero tú no estás. Oye, están viendo pura crema, ¿eh? Pura crema y nata, hijitos.
0: Por la 1, Boca Seca, por la 1. Oye, quiero que sepas una cosa. Dejé todo lo que estaba haciendo desde las 5:30 para comunicarme.
1: Ok.
0: Para escucharte.
1: Ok.
0: Ok. Échale ganas.
1: Atiéndeme. Ya está, compadre. No, pero estamos echándole.
16: Buenas tardes, guardián.
1: Hey.
16: Saludos para acá, para Villa de Palmanova, que todavía andamos trabajando.
1: Órale.
16: Una cancioncita, la que sea, la que más te guste.
1: La que sea, va para allá, carnal. Aguántame la risa.
17: Por la 1, guardián. Por la 1, aquí Emilio Uber, piloteando.
1: No, espérate, bueno. Si buenas tardes, Boca Seca Mayor, a ver si me puedes poner la ¿qué? La mecánica de los boletos VIP que me gané con el Ranger y soy Wichuber. A veces mandan saludos a mi primo Güero Boca Seca, abriendo la primera manga larga. Saludos, a ver qué dice. La dinámica, pues es nomás ir a la taquilla y los cambias ahí en la taquilla, los boletos para lanzar los VIP.
18: ¿Qué onda, amigo guardián?
1: Hola, amiga.
18: Oye, oigo. ¿Puedes poner en competencia Recuerdo de los Vallenatos? Porque el Jerry no programa ni sus comidas. Soy Regina. Él también me dice cosas.
1: Mi amigo Jerry también.
19: ¿Qué onda, mi guardián? Hey. Habla el perro del mal de Villajuárez.
1: ¿Dónde, perrito?
19: Me puedes complacer con la rola que se llama Te quedaste sola, de Ramón Ayala. Saluditos para toda la raza de Juárez, sola. Nueva York.
1: Órale, ya está.
20: ¿Qué ha habido, mi guardián? ¿Cómo estamos, mi guardián?
1: Bien, bien, bien.
20: Por ahí unos cordiales saludos me lo pueden mandar a mi amigo El Rayo, de parte de Jorge Ontiveros. Y échale mi Boca Seca, échale mi Boca Seca.
1: Ya está grabado. Uno más, vamos a la competencia.
21: Por mi canción, compadrito, y la tuya también, compadrito, la dos. Y canción con la Boca Seca, Checo Garza.
1: Ahí está mi Checo, uno más, y vamos a la competencia, porque ya son bastante.
22: Aquí, desde el Supermax en Villa de Juárez, ¿verdad? Con toda la perrada aquí en el Supermax, ya había sobres.
1: Órale.
22: Ya estoy esperando la salida, y ni modo.
1: Eso, papá, sí, mero. Buenas tardes, mi estimado Boca Seca Mayor. Quiero mandar un saludo para los ingenieros y arquitectos de DM Construcciones que van saliendo del jale. Y si me puedes conversar con la canción de Bandido de Amores, de John Sebastián. Saludos para todos los paisanos del Istmo de Tehuantepec, Oaxaca. Órale, ya está la calabaza. Vámonos con la primera, rápidamente, muchachos, rápidamente. Me retaron.

0: Vámonos, sin perder tiempo, papá, que ya saben cuáles son. Vámonos rápidamente, tres cuartos partes de la cancha, pisamos el esférico. Vámonos, cántelo conmigo, cántelo conmigo, cántelo conmigo.
1: Bueno, mi guardián, puedes ponerme la rola de 3 minutos. Y un saludo para mi compa Baldo. Estamos aquí jalando en chinga loca.
0: Órale, carnal. Tremendo Baldo, saludos, dice por acá.
2: ¿Qué onda, mi boca seca? Le mandamos saludos desde la ruta Valle del Roble, Carlos Salinas.
0: Eso.
2: Estamos aquí en el camión escuchándolo.
0: Así
2: mándanos saludos. Un saludo para Tadeo y uno para Calecito, por favor.
0: Saludos para toda la raza que va en el camión 223 allá en Chofre Salinas. Ahí va, me manda la foto y toda la raza bailando. Eso, muchachos. Ahí va. Hola, mi guardián. Me encuentro con la del Pega Pega. Ok, mándame tu audio. Mándame tu audio para que ese, ¿por quién votas? Esa.
3: Jonathan, buenas tardes. Ya sé que no te gusta que te diga Jonathan, pero ya te voy a decir, guardián. Te saluda tu amiga, la Yuyis, a partir de hoy.
0: Ok, Yuyis.
3: Ponme, por favor, la canción de El Baile de la Tortuga o El Vals de la Tortuga con los hermanos Barrón. Gracias, Jonathan.
0: Esa no me la ha pasado producción. Pero ¿por quién votan? No han votado, ¿ah?
4: ¿Qué onda, mi guardián?
0: ¿Qué onda?
4: Oye, ya me cayeron los 200 pesos ahorita para elegir tus canciones. Y voto por la 2, guardián. Muchas gracias.
0: Ánimo, papá. Un voto para guardianiza.
5: Por la 2, guardián, por la de papá. Eso. Oye, nomás que no ha caído el cheque, compadre.
0: Chavo, aguanta.
6: No, pues sin pensar, compadre, por la tuya, guardián.
0: 3-0, vámonos.
6: Me están atacando en una boda acá en Juárez, Nuevo León.
0: 3-0, vámonos.
7: Pura guardianiza. La 2.
0: 4-0, vámonos. Papá, así como va, vámonos. 4, se pone la canción de Traigo la sangre caliente, Vicente Fernández Fonte. Mándame audio porque así no se vale. Mándame audio, 4-0.
6: Esa mera, guardián, por la 2. Pura sabrosura.
0: Pura guardianiza, te dice.
3: Por la 2, mi boca seca, por la 2. Y saludos para Checo, puro sada. Y para el baby. Baby, te quiero, wow.
0: Mira.
3: Por la 2, guardián, por la 2.
0: Mira nomás, lo dice de aguacate, papá.
8: Por la 2, mi guardián.
9: A uno, guardián, por la 1.
0: No, pues sí, los hice de agua como quiera.
8: Por la 2, mi boca seca. Por José Luis Beltrán, compadito. José Luis Beltrán. Y otra boca seca.
10: Por la
8: 2,
10: póngale play. ¡Ja! ¡Soy Regina! ¡Y ni modo!
0: ¡Eso, Regina, sí, pero! ¡Vámonos! ¡Ganó la guardianiza! Y todos bailando en todo Monterrey, su área metropolitana, y sin faltar lo largo y ancho de la República Mexicana y Estados Unidos.

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0: Vámonos con los mensajes que quedaron pendientes de saludos. Dice, sí, ya lo dije, ¿va? Acá saludos. Saludos desde California. Ya, saludos, ya salió. Ahí está el saludo hasta California.
1: Buenas tardes. Oye, habla acá Omar desde Cadereyta. Oye, ¿puedes complacerme con una canción de Selena? Ahora ando las, tengo, traigo las hormonas femeninas muy alteradas. Saludos. ¡Abuelito!
0: Andas con todo, ¿ah? ¿Eh?
2: Guardián, hey. Para la fresa colada, viento de los Caifanes.
0: ¡Órale!
3: Mi boca seca de oro, ¿Onda? Hace mucho que no me complace, compadre.
0: La llorona, sin lloranda.
3: Quiero que me complazca con la de No logro olvidarte de los Cachorros, compadre.
0: Ayer la puse, papá.
3: La cuarta una vez.
0: Ayer la puse, papá. ¿Ves cómo no me escuchas? Ayer salió ganadora. No logro olvidarte, hijito. No juegues con eso.
4: Ajá. Ya, pon música, guardián. Mucho bla, bla, bla, bla.
0: Es que le estoy dando lectura a todos los mensajes. Después dicen, guardián, no lee los mensajes. A todos los mensajes.
5: Ándale, mi boca seca, Ezequiel Coronado o las tres tumbas, compadre. Saludos. Estamos escuchando aquí en el tráfico. En Rómulo Garza, carnalito.
0: Eso.
5: Saludos, y aquí suena la ranchera de Monterrey.
0: Mira, los corridos no puedo porque ya Rorro se llevó su computadora de corridos. Y ahí vienen todos los corridos.
6: Se oye muy afeminado el chavo. Votamos por la 2.
0: Ya de aquí parió son puros votos.
7: Por la 2. Chichito, vale. Otra boca seca, pura guardianista. De acá de Juárez, Nuevo León, José Efraín, Arjona.
0: Órale. Ya de aquí son puros votos, ¿va? ¿Cuánto está dando para votar por las? No, son puros votos, ¿verdad? Son puros votos. Votos.
8: Buenas tardes, mi boca seca. Hey. A ver si te puedes poner la rolita ahí de Enamorado de un Fantasma, del Grupo Liberación.
0: Órale, compadre. La vamos programando. Aquí ya están usando puros votos para dar la otra competencia. Hoy vamos a pasarla bien. Sí, va. Puro voto.
9: Pura guardianiza, pura orgullo de Valle de Lincoln.
0: Gracias.
9: El futuro y condecorado primer damo del Cuateque.
0: No, te paso.
10: Ese es mi guardián, hey. Mi boca seca. ¿Cómo andas?
0: Todo bien.
10: Oye, pues no he escuchado las de Leandro Ríos, que te pido. Me dijiste que te di en la pata de palo, pero pues no la escuché ayer.
0: Hoy sí sale, papá.
10: No sé si ya en la programación quedó para más tarde, pero
0: hoy sí
10: en el
0: sale.
10: Programa no la escuché.
0: Hoy sí sale.
10: No me presiones. Leandro Ríos de un poco tarde o...
0: No me presiones.
10: Te olvido, ahí te encargué, porfa.
0: Ahí está.
10: Saludos, papá. Boca seca.
0: Ánimo, papá, perfecto. Vámonos rápidamente con la que sigue, para que sea el tiempo. Y dice más o menos así.

y tú me ves los jugar en contra de... Puras de party, puras de fiesta. Y la más completa, la ranchera de Monterrey, claro está. Y ni modo.

0: como una.
1: Nomás es una y dos. No hay tres, ¿eh? No hay tres. Es una y dos nada más. Tres no hay, ¿eh?
2: Apenas contaba con 13 años.
1: Ahora, rápidamente. Ahora, ¿por qué votamos? No, se me pasó mi compadre. Acá estamos. ¿Por qué votamos?
3: Apenas ya pide el vuelo Cougar, ya me ganaste. Votamos por la 1.
1: Por la 1, perfecto. 1-0. 1-0, 1-0, 1-0, 1-0, 1-0, 1-0, 1-0. 1-0.
4: Por la 1, guardián, por la 1. Sin escuchar a 2. Vamos a recio.
1: Ánimo al cuadro, papá.
4: Y échate otra, boca seca.
1: Así pero, mijo.
4: ¿O no?
1: Eso, papá.
5: Por la 2, Juanito. Bien no. Ganado. Ahorita la reta.
1: Ya está. Así pero, tiene puerta. Vamos. 2-1.
4: Arrián, saludos, hey. Me voy conectando, andaba chambeando.
1: Eso, papá, no, dale.
4: Por la 2, saludos, ánimo al cuadro,
1: 2-2, en padre competencia, 2-2.
6: Por la 1.
1: Por la 1, 3-2, rápidamente, 3-2.
7: Por la 1.
1: 4-2. 4-2.
8: Hola, Guardián, buenas tardes. Yo voto por la 1.
1: Por la 1, perfecto, ya está. 2-2, 5-2. Señoras y señores, 5-2, paramos la masacre ya. Paramos la masacre, ¿qué dice?
7: Por la 2.
1: Se tiran 5-3. Y paramos la masacre.
9: ¡Oli, guardián!
1: ¡Oli!
9: Votamos por la 1. Y ni modo.
1: No, ya. Ya paramos la masacre. Paramos ya.
4: No escuché cuál era, pero por la 2. No sé ni cuál es la 1 ni la 2, pero por la 2.
10: Por la 1, boca seca.
1: Señoras y señores, ¡gana!

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4: Vámonos con la última de la primera hora de Party con el Guardián. La mañana que se fue.

0: jugando. Debe ser nomás un voto nada más. Maestra, debe ser un voto nada más. Decídase por una o por la dos. No sea chapucera.
1: Guardián, Boca Seca de Montemorelos. De Montemorelos. Vamos por la uno.
0: Uno.
1: A echarme una indígena ahorita, a ver qué tal me cae.
0: Vámonos. Dos a uno. Ay, la maestra quiere votar por las dos. No, ¿cómo?
2: Te la bañaste.
0: ¿Por qué?
2: Muy buenas canciones. Pero por la dos.
0: Dos a dos, empate la competencia, dos a dos.
2: Por la dos, Juanito.
0: Tres a dos.
2: Pura guardianiza,
0: tres a dos.
3: Por el carril dos, mi guardián, el carril dos.
0: Dos a cuatro. Ah, llamando otra vez la maestra.
4: Bueno, entonces voto por la dos.
0: La dos, perfecto, señores y señores. Dos a cinco, ya paramos la masacre.
1: Por la dos, guardián. Saludos de García Nuevo León.
0: Seis a dos, papá.
5: Vamos por la dos, guardián, por la dos.
0: No, ya paramos la
6: masacre. Guardián, saludos.
0: Ah, no, pero me cayó, ¿qué?
5: De otra, Boca Seca.
0: ¡Hola, chamos! Ahí está.
6: Por la dos, nomás por la dos.
0: La dos.
6: Saluditos.
0: Perfecto, la dos, ¿no? Ya paramos la masacre.
6: Y ni modo.
0: Espérame. Aquí es un mensaje y dos mensajes.
5: Echarle por la de Flash, guardián, puro orgullo de Valle de Lincoln.
0: Eso, papá, ¿y qué?
6: Y ni modo.
0: Eso, mijo, así mero.
7: Por la dos,
0: se va quedando la dos, ¿no? Ya arrasamos.
8: Por la dos.
0: Mira, son puros votos, vamos a darle.
9: Por la dos.
0: Puros votos.
10: Un saludo de parte de Cabañas de San Nicolás.
0: Eso, Cabañas San Nicolás.
11: Por la uno, mucha crema y nada de salsa. La fiesta del 2027. Si quieres, soy Regina.
12: Votamos por la mañana que se fue, guardián. No. La mañana que se fue.
0: No, ya les
12: de los Reyes Locos, el Carpi Escobedo.
0: Ya le hicieron de agua, Carpi.
13: Por Flash.
0: Ánimo, perfecto, por Flash.
14: Guardián, hey. Votamos por la dos.
0: Por la
14: esa
0: dos.
14: Esa canción se la dedicas a la Chuya, porque no la tienes y está con otro. Saludos, Boca Seca Mayor.
0: Ay, no lo había pensado así bien, carnal, sí, cierto, güey.
15: Compadito, ¿cómo estás?
0: Bien.
15: Por la dos, compadito, por la dos.
0: Señoras y señores, se queda. Recordar es volver a vivir en la más completa, la ranchera de Monterrey, de party con el guardián de 6 a 8.

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0: regreso de party. Déjame echar un clavado a los mensajes del Facebook de La Ranchera de Monterrey. Te invito para que ingreses a la página de Facebook, dale me gusta, dale seguir. Ahí está ya el video, vamos a ver, checar los mensajes. Susy García, saluditos, de excelente tarde, noche, gracias. Rodrigo Ruiz, buenas tardes, mi boca seca, aquí estamos al pendiente desde Linares, ya sabes, anima el cuadro, mi Rodri. Marris Martínez, el Marris. Salud, guardián de oro. El super abuelito, yeye, bendiciones de parte del Marris, gracias, papá. Ventura Martínez, un saludo, guardián, y a toda la guardaniza. Está ya saliendo del jale de San Nicolás rumbo a Juárez. A ver si me puedes poner con la canción de Salomón Robles, la de Por Orgullo. Ah, qué buena rola, carnal. Rebeca Noemí Valle, hasta Becky. Buenas tardes, Boca Seca, saludos desde Escobedo, Nuevo León. Échate otra Boca Seca, y ni modo. Ponme una canción de Ramón Ayala, Las Casas de Madera, y ni modo. La pura guardianiza, el guardián y el moroco en Allende, y ni modo. Órale, así mero. Y por acá también, Lucero Judith Hernández, saludos desde Las Lomas 2, en Escobedo, de parte de Eduardo Torres Torres. Ponme una de Jimmy. ¿Una de Jimmy González o qué? Alfredo Ríos, vamos, José Commander. Saludos, mi guardián, de parte de tu buen amigo Alfredo Ríos desde Claxton, Georgia. Y ni modo, ese mi Alfred. Saludos, carnal, desde Claxton, Georgia. Federico Pérez, Solana, saludos de Boca Seca. Aquí escuchándote, bendiciones. Gracias, mi Federico. Un abrazo, carnal. A toda la raza que le da me gusta, que pase a saludar a La Ranchera de Monterrey 90.1 FM. Así nos encuentras, La Ranchera de MTY 90.1. ¿Sale? La Ranchera de MTY 90.1, ¿sale? Perfecto. Ahí para que salude a toda la raza también, ¿sale? Vamos a último mensaje que quedaron. ¿Son votos o qué? ¿Son votos o no son votos? Sí son votos, ¿no? A ver.
1: Llegaste un poco, bla, bla, bla, bla, bla. Ya.
0: Te agasajaste.
2: Mi guardián, buenas tardes, aquí desde Juárez, saludándote, un abrazo a ti, el del botonchito. Dale. Oye, pues ahí por el amigo y gran compadre Elías Medina, y si es el voto. Gracias. Pase buenas noches. Desde Atlanta, Georgia, aquí Juárez.
3: ¡Producción! Ponle de Todos Me Miran, de Gloria Trevi.
0: Ajá.
3: Para que en la fresa colada, para que veas cómo le van a salir yuyas a mi guardián hasta debajo de las piedras. Oye, guardián.
0: Oye.
3: ¿Y si la llevabas de la mano la yuya o de dónde?
0: Sin marca. ¿Cómo está el pedo?
4: Boca seca. Una de Marco Marroquín. El día que puedas me mandas con alguien.
0: Mira, no viene Marco, pero viene otro que la canta, ya, no sé si la atinaste, ¿no? Pero viene otro que la canta.
5: Buenas tardes, Boca Seca, por las dos.
0: Ah, son votos.
5: Aquí estos. Saludos, Construcción de López.
0: Ah, ya está.
5: El maestro Francisco.
0: Ya está, mi Pancho, ánimo, son votos.
6: Buenas tardes, guardia, pues vámonos por la dos.
0: Ah, ok, son
6: y votos. Muchas gracias por la canción que pusiste ayer de los Tigres del Norte.
0: Hombre.
6: Para mi madre que está en el cielo.
0: Gracias,
6: muchas gracias. Por la dos.
0: Todo bien, compadre, todo bien, ya sabes. Si la tenemos, la ponemos, ya sabes. ¿Eh?
7: Ese es mi Boca Seca. Ey. No, te la rifaste con la de Leandro. Ya cumpliste.
0: Sabe,
7: es el único locutor de La Ranchera que sí cumple.
0: Pues bien,
7: oye, guardián, ahí pon la de Don Diablo, de Miguel Bosé, en la fresa colada, para animar el ratillo. Para que te salgan todas las traviesas, vas a ver que va a salir todas las arañas van a salir de las piedras.
0: Hombre, no le muevas.
7: La canción, vas a ver.
0: No le muevas, hijito, no le muevas.
8: Abuelito. Hasta aquí mi participación el día de hoy en La Ranchera 90.1.
0: Ahí está.
8: Hasta mañana.
0: Mira, cálmate.
9: Mi guardián, mi Boca Seca, ¿podrías poner, por favor, una de Tigres tan bonita?
0: Que se mira.
9: Tan bonita, el tigre solitario de Santa Catarina. Y ni modo, y también. Ándele, ¿para qué vino?
0: Ese tigre solitario está bien cañón. Isaías Lucero.

0: repetí. No me alcanza, pero vámonos rápidamente. Se están agasajando la raza. Se está agasajando bien Machete. Ustedes mandan.
1: Boca Seca, Boca Seca.
0: ¿Qué onda?
1: Una de mi compadrito Rodrigo Vega, Boca Seca.
0: ¿Ahora?
1: Ahí para que amenices este día caluroso. Para que caigan más sabrosas. ¿Ah? Las de lámina roja, Boca Seca.
0: Aluminio rojo.
1: Ahí se me puedes poner, la que dice... ¿Y cómo es él? ¿En qué lugar se enamoró de ti?
0: ¿Y cómo es él? Ya está. Ya está, cara, la vamos buscando, ¿sale? Perfecto, ¿por quién votas? ¿Por quién votas?
2: Mi Boca Seca, ¿dónde? Ya deberían de actualizar ahí, también deben de tener a mi compa Marco Marroquillín.
0: Compadre.
2: Ya para que, para cuando los recientes ya pida rolas ahí de...
0: Compadre.
2: De mi compa pues ya las tengan ahí a la mano.
0: Compadre, yo no me encargo de eso, compadre. Yo no me encargo de eso, ya sabes que producción es la que se encarga, compadre. Yo pongo lo que está aquí en la máquina.
3: Por Isaías, 5 votos por Isaías Lucero. ¡Vámonos, Boca Seca!
0: Así mero, compadre, 1-0 para Isaías.
4: Por la 1, mi guardián, por la 1, Isaías Lucero.
0: Vámonos. Isaías Lucero lleva la ventaja.
5: Vámonos
0: 0.
5: Por la 1, por la 1, por la 1.
0: 3-0, 3-0, 3-0. Dice guardián, ya no cromes al pre. Chiquito, ya de seguro. No. ¿Qué te pasa, compadre? Mi compadre. No, ¿qué te pasa, carnal? Todo bien. 3-0, 3-0, Isaías Lucero.
6: Nos vamos por Isaías, guardián. Isaías Lucero.
0: 4, papá. ¿Se va a ir en zapatito? ¿Se va a ir en zapato?
7: Por la 2, Boca Seca.
0: 4-1, 4-1. A ver, línea de contacto. Línea 1, bueno. Bueno, ¿por quién votas?
8: ¡Holi!
0: ¡Holi, Chuyín!
8: ¿Cómo estás?
0: Bien. Estamos al aire, ponte al tiro. Estamos al aire.
8: Ay, perdón, ya iba a decir cosas.
0: ¿Por quién vota, Chuyita?
8: Hola, de Isaías.
0: Isaías Lucero, 5-1. ¿Ya está, Chuyita?
8: Sí, mi vida.
0: Ya quedó. Extraño. Yo también.
8: Bye.
0: Bye, Chuyita. Ay, es una loquilla la Chuyita. 5-1, 5-1, ya, paramos la masacre. Ya ganó Isaías.
9: Por la 2, guardián.
0: Ah, pues ya, papá.
10: Ese es mi guardián.
0: Ese es mi sabroso.
10: Forever, vota por la 2. Ya será mejor con este marroquí.
0: Ya, yo sé, compadre, yo sé, pero pues.
5: Por la 1, guardián.
0: Por la 1, perfecto. Ya van 6, ya hay que parar la masacre. Hay que parar la masacre. Dice una del Chaca, please. Ah, ok, del Chaca.
11: Por Isaías Lucero, los traileros del norte.
12: Por Isaías, por la 1.
5: Vámonos por la 2.
0: ¿Por la 2? No, pues la 2 no. No, pues ya perdieron.
13: De guardián, voto okay. Por la 1. Boca Seca, mayor, y ni modo.
0: Dice por acá, ¿qué onda, mi guardián? Manda saludos a Ando, chambeando, de aplicación, voy para Juárez, mi nombre es Franco, mi compadre Franco nada más. Arriba al cuadro, hijito.
14: Vámonos por la 2, esa es la buena.
0: Ahí quedó, ¿no? Pues.
5: Por los invasores de Nuevo León.
0: No, pues llegó tarde el voto, amiga. Ganó Isaías.
15: Por la 1, guardián, por la 1.
0: Sí, ahí está.
15: Ese es mi guardián, por Isaías Lucero. Se queda Isaías Lucero. Y ahí te encargo Marco Marroquín. Se está muriendo un corazón. Ay, por favor.
0: Ya que manden las rolas de Marco, pues ya, yo ya les digo, ¿sale? ¡Vámonos! Isaías Lucero en acción.

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12: ¡No!

0: ¡Vámonos! Viene la fresa colada. La fresa. ¿Qué es? ¿Es voto? ¿Es voto qué?
1: Por Isaías Lucero.
0: Ah, no, sí, son votos. El rey Isaías, ahí está. Voto. Déjamelo brinco. Voto. Para darle con la fresa colada, que vengan los votos ahora. Los votos de la fresa colada. Saludos, guardián. Desde Allende, Dionisio Santo Domingo, Santiago. Ahí está, perfecto. Mañana vamos para Allende, ¿eh? Mi compadre Carnal Morocco y un servidor Allende mañana. Para que se prepare toda la raza. ¿Qué es este saludo, qué?
2: Esto va para la Chuyita. Chuyita, cuando eras mía, sonabas como matraca. Y ahora que eres del guardián, se escucha. ¡Y échate otro, boca seca! ¡Ay, ay, ay! Y ni modo.
0: Viene, señores y señores, rápidamente. La fresa colada.

sentidos opuestos. ¿Dónde está la fresa colada de la ranchera de Monterrey?

0: ¿dónde están sentidos opuestos en contra?
1: Algo quieres esconder.
0: ¡Hey! Azúcar amargo.
1: Que no sé qué es.
0: Se la bañó producción de la fresa colada, ¿eh?

0: rápidamente, ¿por qué votamos? ¿Quién se queda en la presa colada? ¿Quién se queda en la presa colada marcando todo el ritmo, todos los conceptos en la más completa, la ranchera de Monterrey? Ah, vamos a llegar rapidito, me están llegando los mensajes de acá por ese lado. Rápido, efectivos, déjame, espérame. Pam, pam, pam, pam, pam, ya. Dice, escuchando la ranchera, mi compadre, el chiquito Chayre, rumbo a Podaca. Ahí está, ¿no? Fiel seguidor. Se los dije, muchachos. Mi compadre, amigo, chiquito Chaires, rumbo a Podaca, escuchando la más completa, la ranchera de Monterrey. Ánimo al cuadro, como debe ser. Ahí están, saludote súper especial a toda la raza de Tránsito Monterrey. ¿Por qué votamos en la fresa colada?
1: Fiesta, Bloma y el guardián. Bloma y el guardián.
2: Perdón, güey.
0: No, cálmate, güey.
2: Por Lauro, en la hora más pimpiluya.
0: No, la fresa colada, güey. Dice mi compadre Fer, el tigre de la fresa. ¿Dónde está la loquilla? ¿Pero por qué votas, güey? No voto por nadie, ¿ah?
3: Por la dos, mi boca se cae por la dos.
0: Perfecto.
3: Ánimo al cuadro.
0: Así mero, compadre, ¿eh? Ya están votando.
4: ¡Ay, la madre!
0: ¡No, joder, compadre!
4: Por fe, guardián, por fe.
0: No, se pasan todos, no mames.
5: Ay, ninguna boca se caga, quítala y pon otra.
0: No, me cálmate, pues es la fresa colada, carnal.
6: Me iba a aventar al mar sin salvavidas como el Borras, tú, Jonathan.
0: ¿Y luego?
6: Pero voto por sentidos opuestos. Gracias, Jonah.
0: Dos a dos.
6: De la Yuyis.
0: ¡Yuyis! Te mando. Un beso y un cosito hermosa de papi, Yuyi.
7: Boca seca, hey. Suelta a Fey, que ya sabe caminar. Vámonos. Y ya sabes, ahí te encargo, porfa. El cadetazo, aunque sea el último, que pongas, el cadetazo bien matón.
0: Y ni modo.
7: Y.
0: Ándele pa' que vino
7: el tigre solitario de Santa Catarina.
0: Ánimo, mi tigre.
8: Voto por la número dos. La de Fey, la de Azúcar Amargo. Sin escuchar la uno. Y ni modo.
0: Ya está, Becky, muy bien, excelente, gracias.
8: Y ni modo.
0: Ah, espérame, ¿cuál era?
8: Por la uno, boca seca, por la uno.
0: Por la uno, tres.
8: Y ni modo.
0: Tres a cuatro.
9: Por la uno, por sentidos opuestos.
0: 4-4, se van. Se van a 6 puntos. ¿Qué? Ahí está. Mándeme nota de audio.
10: Por la dos.
0: 5-4, debe ser 2 votos de ventaja.
11: Por la de fe, mi guardián de oro.
0: 2-4-6.
11: Complemento, mi medio.
0: No, esa no es, güey.
11: Esa mera. No, ah, no. Esa no la que es. Está ahorita. Y ni modo.
0: Esa no es la de media naranja, no es.
12: Por las dos, para echarme este caldito que me toca ahorita.
0: Ahora no, pero vamos a la masacre, pues ganó fe.
13: ¿Qué tal? Guardián, buenas noches. ¿Me podrías pasar el teléfono de la Becky, por favor? Me encanta su voz. Y voto por los sentidos opuestos, gracias. De parte de Humberto Miller Lobo, gracias.
0: Ya estás, Humberto.
14: Vámonos por la dos, guardián.
0: No, pues ya qué.
15: Por el carril número dos, mi boca chueca. Por el carril número dos, de parte de Julio Torres, el Rorro de Montemorelos.
0: Ya está.
16: Por la dos, guardián. Hermosa luna, hoy de eclipse. Buenas noches.
0: Ánimo.
17: Soy Valeria. Guardianiza.
0: Eso, Valeria, pura guardianiza. Así mero, hija, así mero.
17: Se queda fey.
0: Pues ya, paramos la masacre. ¿Tienes otro? ¿Dónde estás? A ver, otro más. A ver, ¿dónde estás? Aquí está, ya está. Perfecto, otro más.
18: Por la de fey, ¿cuántos años tendrás? En aquel tiempo dice que tenía 40.
0: No sea grosero, compa. No. Hoy lo tiene como unos 45 ahorita. ¡Se queda fey!
19: ¿Quieres esconder?
0: No, se pasó, se pasó, se como va. No, pero fey, fey, fey.

0: cerramos bien cañón. Oye, último mensaje, Sanchi, no quiero dejar ni un nombre.
1: ¿Qué va a querer la princesa? ¿Qué va a querer la boca chueca? Digo, la boca seca.
2: Desde la ranchera, llegan para ustedes a la ciudad de Allende, haciendo el show de travestis, el único internacional, show Amazonas, Morocco y la guardiana, alias las mata travesaños.
3: Por la uno, boca seca, eso. Y ni modo.
0: Ve, la raza se agasaja, Machete.
4: Por la uno.
0: Eso, ¿qué era para este mensaje? ¿Sí?
5: ¿Dónde, cuate? Voto por la uno, cuate. Y ni modo.
4: Por la uno, boca seca.
0: Eso, papá, sí, pero.
6: Por Facebook, tú, guardiano, por Facebook,
0: no manches.
7: Por la dos,
0: guardián. Oh, pues ya.
7: Por la una, compadrito, por la una, acá estamos escuchando en Allende, Nuevo León. Oye, compadrito, ¿en qué parte vas a estar de Allende, Nuevo León, mañana?
0: Plaza principal de ahí de Allende.
8: Mi marco, nunca llegó la de Romance Oculto, pero no, bueno, pare. ¿Qué es lo que te digo?
0: Oh, mañana. Se quedaron varios pendientes, se quedaron del Chaca, se quedó de Valentín, se quedaron de Tigres, se quedaron varios pendientes para mañana, primeramente Dios.
9: Que mañana en Allende, el orgullo de la LGBT, Johnny el Guardián.
0: Para que le caiga, chiquito. Amigo Guardián, por favor, ponme canción, ¿ves? Las de Botas de Charro, mañana también queda pendiente, mañana, muchachos, que son bastantes mensajes, gracias a Dios, bastantes canciones, trato de conversar a todos, así rapidito, y muchos votos, muchos, pues la raza ya sabe. Mañana, saludos para Cheque López, ahí está el saludo, que van en el camión escuchando toda la raza, todos los chofis. Agradecer a todos y cada uno de ustedes, gracias por ser parte de este gran programa, de 6 a 8, por la ranchera de Monterrey, la más completa. Sale Quincy, mucho como siempre, raza, mañana Allende, con el Desmaye Radio Show, con mi canal Paco Dávila el Morocco, y pues bueno, para que se queden 24/7 con la gran programación de la más completa, la ranchera de Monterrey. Sale, para todos mis amigos, síganme ahí en las redes sociales, como el Boca Seca Mayor, y ahí también con el Boca Seca, sale. Cerramos, perfecto, ¿y por qué? Porque la gente ya nos quería escuchar, y ni modo, retroceder nunca, y rendirnos jamás.

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2: Bienvenidos a un nuevo episodio. Soy Claudia Mejía. Creo que han escuchado por ahí en las noticias sobre este gusanito, el gusano barrenador. Hoy tenemos un invitado, es un infectólogo, es el doctor Bruno López. ¿Cómo estás?
5: Muy bien, muchas gracias.
2: Gracias por estar aquí y hablar sobre este tema. Sí da miedo, ¿verdad? O sea, sí ha como que metido miedito en la población.
5: Pues lo que se ve da más miedo, ¿no? A veces puede ser más peligroso para la vida en corto plazo una bacteria que no vemos, pero estos como los se pueden ver al ojo desnudo, como se dice.
2: Claro.
5: La verdad es que sí generan miedo. La invasión de animales o humanos por este tipo de moscas en su fase larvaria, que son los gusanos, y que esa es una miasis, ¿no? Prácticamente es el término de miasis, pero esta es una fase intermedia de la vida de la mosca, ¿no? Tiene que ser, llega como la mosca, se para en el tejido, puede ser incluso en una herida, en los conductos auditivos, las orejitas de las vacas, en la boca de un humano, en una herida de un pie de un paciente con diabetes, por ejemplo, con pie diabetes. Se para ahí, deja sus huevos y esos huevos eclosionan, pues se abren, digamos, y se producen la larva, el pequeño gusanito. Y una vez en mosca va a otro, se reproduce con otro macho y va a volver a buscar otro sitio donde alojarse. Todas las moscas llevan esa fase. Hay una que es bastante curioso porque ella prefiere poner sus huevos. Se llama Dermatobia, le llaman la mosca peluda en algunas regiones.
2: Aparte del gusano barrenador. ¿Cómo se ve?
5: Se ve similar. La verdad es que la mosca sí tiene las características en los colores. Por ejemplo, la mosca del gusano barrenador, el Coclomia hominivorax, que su nombre es así científico, digamos, tiene color como verdáceo. Es color verde.
2: Ay, son
5: es
2: esas
5: grande,
2: moscas grandes.
5: Verdes, exacto. Ay. Con la espaldita así como verde.
2: Okay.
5: Y que vuelan pues rápido, a grandes distancias. Y esa, y pues se pueden diferenciar en la morfología que tienen. Lo que sí cuesta más trabajo es en la fase de larva, el gusanito, diferenciarlo de otras especies. Ahí sí, porque incluso tienes que verlo con el microscopio, ver ciertas estructuras. El problema del gusano barrenador es que puede dar cuadros graves porque le gusta el tejido humano vivo. Entonces, es un parásito obligado. Es decir, para que desarrolle todo su ciclo de vida, necesita una herida de una persona viva para que ahí siga penetrando en el tejido. Barrena, es decir, por literal su nombre, entra, va escarbando el tejido sano y hasta meterse más adentro, hacer cavidades y crear hasta. Y por arrastre, pues lleva bacterias y ahí puede crear infecciones también, ¿no? Por bacterias. Entonces, esa es la importancia que tiene. ¿Qué pasa al ganado? El ganado, pues se enferma, ¿no? Se enferma porque se llena. Si lo dejan sin un tratamiento, penetra y le da un cuadro grave de invasión de este gusano. A la par, pues al abrirle esas cavidades, deja que bacterias entren y le da sepsis también al ganado y mueren
2: y
5: muchos.
2: Se puede morir.
5: Exacto. Y es tan difícil a veces, en una sola puesta de una mosca de gusano barrenador, el Coclomia hominivorax, que es el nombre de la mosca, al poner en una herida, en una cavidad, sus huevos, pone hasta 200 en una sola. Y de esos evolucionan hasta el 70%. ¿Cuántos gusanos se van a producir?
2: ¿Todos son los que barrenan?
5: Y todos al mismo par pueden ir barrenando.
2: O sea, es muy rápido.
5: Entonces, por eso a veces tienen que sacrificar al ganado. Porque ya están tan invadidos que es imposible quitarle todos.
2: Pero esto ya estaba erradicado. Desde los 90s, ¿no?
5: Un programa de erradicación del 70 al 92. En el 92 se declaró que era libre de México y Estados Unidos. ¿Cómo lo hicieron? Pues liberaron muchísimos cientos, miles de millones de machos, pero estaban radiados, o sea que eran infértiles, digamos.
2: Okay.
5: Entonces se reproducían con moscas hembras, y las moscas hembras lo que tenían era producción de huevos sin larvas, o sea, eran huevos estériles, digamos, ¿no? Y así ya dejaron que no se reproducieran hasta que finalmente desaparecieron. Esa fue la técnica que usaron.
2: ¿Y por qué ahora regresó?
5: El problema, donde no realmente, aparentemente se había erradicado, pero había pequeños brotes, por ejemplo, en Panamá, en Puerto Rico.
2: Centroamérica.
5: En Centroamérica, en varios de Venezuela. Y por ahí había esos pequeños brotes. Con la cuestión de la inmigración y el tráfico ilegal de ganado, ahí empezó, por eso Chiapas fue la primera zona. Y de ahí, así es como hemos venido con los casos. Chiapas empezó primero el año pasado con hasta un total de El año pasado cerró con 90 casos en todo el 2025 y en 2026, al corte al 3 de julio, lleva ya 55 casos. Y después empezó a extenderse ahora nuevamente a Hidalgo, a Jalisco, Hidalgo con 28 casos, Hidalgo con 13 de humanos, humanos con infección. Ha ganado, ha habido más. Oaxaca 39 casos, Puebla 35, Veracruz 90 casos, 24%, es el que más casos tiene ahorita en todo lo que va de este año.
2: ¿Cuál me impresiona los casos en humanos? Porque, ¿cuáles son los factores? Supongo que la mala higiene o la falta de higiene. Claro. Es lo que pues provoca esto.
5: Bien lo comentaste, la falta de higiene es la primera parte de esto, ¿no? ¿Por qué? Porque si yo baño a mi perro o a mi gato, yo mismo me baño a lo mejor una vez por semana, pues dejo, o dos veces por semana, dejo que todos estos días una mosca se pare en una herida, en alguna lesión, más si es una persona ya frágil, por ejemplo, los animales, las mascotas a veces pueden ni siquiera darse cuenta, ¿no? Pero un humano, por ejemplo, con una pequeña herida que muchos lo vemos, por ejemplo, con pacientes ancianos, ¿no? Que tienen ya algo de demencia, que solo están en cama y que pueden estar un poco descuidados porque no están al 100% con ellos, pues se le puede parar hasta en la oreja, en la nariz y ahí dejar los huevos y convertirse en gusanos. Vamos a poner un ejemplo de un paciente con pie diabético que de por sí ya tiene demencia y que solamente está en cama, ya no comunica, tiene muy poca movilidad y de repente pues llega o lo encuentran sus familiares con una lesión en su pie con unas gusanos. Al menos para la persona que no se dedica al 100% a esto, ver los gusanos no va a poder distinguir si es una de estas de mosca doméstica o si es de gusano barrenador o Lucilia, no va a saber. Entonces hay que ver de que no se trate de que efectivamente que sea gusano barrenador. Y lo siguiente es que no podemos quitarlos y echarlos a la basura. ¿Por qué?
2: Que eclosionan de nuevamente como mosca, ¿no?
5: Y vuelven a reproducirse y a contaminar el ambiente otra vez y a infectar otros pacientes o huéspedes. Entonces lo que necesitamos es quitar la mayoría. Recomienda, si no tenemos en ese momento la posibilidad de que nos ayuden a supervisar qué sea, echarlos en un frasco con alcohol. Con alcohol prácticamente se preservan intactos. Mueren, pero se preservan intactos los gusanos. Echamos una porción en alcohol y lo demás tenemos dos opciones. Una es incinerarlos o inundarlos de alcohol y dejarlos en un recipiente cerrado. Aparte de las muestras que ya tenemos, ¿no? O jabón, agua de jabón y dejarlos ahí encerrados. No recomiendan enterrarlos para que puedan reconocerse al microscopio de qué se trata. Si es Lucilia, si es la mosca doméstica, no pasa nada, ¿no? Finalmente tenemos muchos años viviendo con ellos. Lo ideal es tener mosquiteros, una buena higiene, si se encuentran, reportarlos para ver de qué se trata.
2: ¿Estas son como medidas ya teniendo ahí al gusano?
5: Sí, hay que ir a atenderse porque sí tiene sus cuidados cómo retirar estos gusanos. A veces si uno los retira nada más, la misma persona familiar del paciente los retira, puede a veces también lastimar al paciente, puede favorecer que también haya una infección. En este momento que como vemos vamos en incremento de casos, sí es importante cada vez que lo tengamos reportarlo y o acudir al centro de salud, a la clínica familiar para que sea revisado.
2: ¿Qué otra medida importante de las que ya hablamos para reforzar?
5: El cuidado de pacientes que están postrados en su cama, pacientes que son inmóviles,

0: ¿no? Se hace un bultito en el tejido. La oreja, por ejemplo, hasta que ya empieza a penetrar el tímpano, más adentro, ahí es donde ya empieza a dar dolor, pero puede no dar ningún problema. Entonces aquí yo creo que no es conveniente esperar hasta que haya un síntoma.
1: Si llegamos a ver esto en pacientes, en mascotas, ya decíamos que hay que reportarlo para, ya tengo el número, es el 800-751-2100. Él es el doctor Bruno López, infectólogo. Gracias por estar aquí.
0: Muchas gracias.
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0: Señorita, ¿a la orden la llevo?
1: No, gracias. Estoy esperando al viejo del sombrerón.
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0: en este viernes, fin de semana. Este viernes ya ni más ni menos que 28 de agosto.
1: ¿Qué?
0: Ya se acerca el mes de la patria. Ya se acerca, ya estamos cerca, ya viene prácticamente, pues, la última parte de el 2026. Te saludamos con gusto en este día, en este viernes botanero, viernes de las mangas del chaleco, de eclipse todavía, un poquitillo nada más, ahorita alcanzamos ya. Que la raza anda loca con lo del eclipse y que la luna y que la luna roja
2: muy peligroso,
0: y que el eclipse lunar y que tuya mía, tenla, te la presto, acaríciala y la chi. Y dice el Richie que mejor se pongan
3: a jalar.
0: Mejor. Aquí estamos ya con ustedes hasta las 7 de la mañana, Charlie Acevedo y el buen Richie, ya más que listos y preparados para recibir sus mensajes, para complacer a la raza que ya le madrugó en este día, a todos los que ya andan en la chamba, echándole todos los kilos, y a los que no también, a los que no le andan echando todos los kilos, también les mandamos un saludo. Y a la raza que ahorita apenas está en su casa listándose, arreglándose y pues no arreglándose, pero pensando si será necesario ir a trabajar en este día por el eclipse, un día de incapacidades o un día de vacaciones. Hijos, sí hay raza así, ¿no? Yo digo que sí lo sabe.
4: ¿Qué tiene?
0: ¡Vamos con los audios, échale!
5: Buenos días, Charlie. Saludos y bendiciones para toda la raza urbanera.
2: ¿Qué onda, Lala?
5: Un saludo para el May, para el Aarón y para toda la raza de huertos. Para el Quique, para el Jaciel.
6: Dicen que lo que se ve no se prepara.
5: Para Linares, Alonso. Y para los capibaras que no, ya no suben ni la mitad del cerro, se regresan.
0: No, pues, ¿cómo? Imagínate.
4: ¿Quién te metió, Licho?
0: Unos 2 kilómetros y para atrás, Fielder.
7: Buenos días, Charlie. Buenos días, Richie. Ya vamos rumbo a la Oracoa, allá en Apodaca.
0: Ándale, Emilio, no me digas que otra vez se te hizo tarde, Emilio. Ya te están esperando la raza ahí, ya está la fila. Ya está la fila, la raza ya tiene hambre en este día. Dicen que por el eclipse.
8: Buenos días, Charlie, buenos días. Desde la ruta 182, Robles, unidad 41-49. Un saludo muy especial para Laura de la ruta 160. Para el Tyson, Berito, 182 Valle del Roble, Borre, de Troncal, 2414, para el Gusano, para la Alexia de Valle del Roble, que le huelen las patas, bien gacho. Ánimo, en parte de la poca.
9: ¿Qué onda, Charlie? Ya sabes, aquí presente el cejón, como siempre, compadre. Ya viernesito, hoy brinca la liebre, Charlie. Viernes de engrasar la bisagra, compadre. Vamos a jalar al máximo para ganar el mínimo. Saludos al compa.
0: ¿A poco sí pica el bagre hoy?
9: Piwi, ánimo.
0: Saludos al Piwi, que se está cuajando el Piwi.
10: ¿Qué tal, mis amigos de la ranchera de Monterrey? Saludos al Richie. El Richie.
2: No, mañana, ¿no? Mañana.
10: Con la musicalización.
1: Ay, vas a empezar.
10: Los audios. Muy bien, Richie, muy bien.
4: Ya
10: buen
4: merito.
10: Trabajo, mi
4: ya merito.
10: ¿Y qué tiene?
4: Ya merito.
10: ¿Y qué te importa?
4: Ya merito.
10: Ponte. Está
11: bien gordo tú.
10: Está
11: bien gordo tú.
10: Muy bien, mi Richie. Está bien gordo. Perfecto.
11: Está bien gordo.
0: Eso, saludos. Buenos días, mi Charlie. Dice, me puede complacer con la de Te Amo de los Mier. ¡Feliz fin de Cheves o qué! ¡Qué hubo! ¡Le anda alterada la raza, mi Richie! ¡De una vez! ¡Dicen que de una vez! Y dice, saludos mi buen Charlie y Rich, a ver si ponen algo de los Mierla coloreteada, Dionisio Santiago de Allende, bendiciones. Oye, hablando de Allende, ahorita les tengo una sorpresa a la raza de Allende. Bueno, no es tan, no es sorpresa, pero para los que no sabían, a lo mejor y sí. Dice, saludos para Ceci, que está cumpliendo años de parte de sus compañeros de ensamble. Para las chicas de Grote, del área de ensamble de Pino, que ya se andan durmiendo. Queremos la canción de duelo, amiga Soledad. Buenos días, Charlie, bendiciones. Saludos al chofer de la Ruta Azul y al jefe Roberto Flores de la Naranja de Guadalupe nos mueve. Y el cuello duro de Villasana de las Peceras Naranjas. Y para los de la 109 Expo Aeropuerto, para el consentido del 49, para mi padrino de la 228 y el monkey de su amiga Devani, ¿qué hubo le? Y a Luis y Alfredo de las Naranjitas de parte de Villasana.
9: Charlie, ponte la rola de Invasores con Isaías Lucero, la de Me Rindo, para empezar chido este viernes.
0: Híjole, híjole, oye, están pidiendo muchas de Invasores y ya está aquí en la lista la nueva de Invasores. Se me hace que te la voy a cambiar por la de que quieres que te truenen los dedos de Traileros, que esa ha estado pendiente porque el Johnny se había llevado el disco donde viene esa rola y apenas ayer lo trajo, apenas, no sé si la quería escuchar alguien de allá de Allende o algo, pero apenas ayer lo trajo. Dicen saludo para el changuito de la 223, Teófilo Salinas, que ayer nos abandonó.
1: Charlie, buenos días. Que tengas un excelente viernes. Saludos por ahí para mis compañeros de Transporte Sermel, que ya andamos aquí en la primera vuelta del día.
0: ¡Órale! ¡Que salga todo de lujo en este viernes!
3: Buenos días, mi Ricky. Un saludito para mi compadre Manuel Linares. Manuel Quintero de la 223 Huertos. Para el Cornudo Mayor, el Tyson. Y la Poca de la 182 Valle del Roble. Para el Cremas, de parte del Grupo AIMA. Buenos días a todos.
0: Sí traerá hoy ganas de platicar el Cremas, ¿o no? Se amanecería con muchas ganas de platicar.
6: Saludos para la 26, para la 129, para la 123 del Hilario, de parte del Hilario. Todos a la 203, a la 226, y a todos los urbaneros, y a los traileros, a los taxistas. Y ponme la rola de El Chofer.
0: Eso es todo, eso es todo. Y puro símbolo uno y puro trinche para arriba.
11: Qué tóxico.
9: Sí, qué chida esa de
12: ¡Los Traileros del Norte!
13: ¡Los Traileros del Norte!
14: Charlie Diego, buenos días, buenos días. ¿Cómo andan, racita? Es viernes, Charlie, fin de semana. Vamos a despedir el fin de semana con ganas, como debe de ser, con actitud. A ver si me complaces con una canción de Los Cadetes, Un Viejo Amor. Y esta sí va con dedicación especial para mi viejo, Charlie. Es la canción que más le gusta a mi viejo. Y esta mañana me pareció muy contento y despertó pidiéndome que le pusiera la ranchera. Y eso me da un chingo de ánimo. Ay, por favor, Charlie, si pudieras complacerme con esa, dedicada especialmente para mi viejo, el señor Eugenio Chávez. Gracias, raza, cuídense y saluditos para toda la banda. Están echando ganas en los taxis de aplicación. Saluditos, compa Cejón. Cuídense, hasta luego, bendiciones.
0: ¡Órale, ya dijo!
9: Mejor ponle no le ponga la mano en los dedos, que mejor que le ponle la truéname los huesitos. Esta está más mejor.
0: ¡Esa está más mejor!
15: ¿Qué tal, compadrito? Charlie Acevedo y el Richie, la mera punta de la ranchera de Monterrey, compadrito. Pues ya escuchándolos aquí en Guadalupe, Nuevo León, la panadería LDN. Ya estamos aquí bien prendidos, compadre. Manda saludos, mi compadre Camilo, para toda la racita. Y también para la raza ahí del Pan Blanco, para el Checo, la Huerga, para Goyo, para Josué, Cheche, que ya hacen bonita pareja. Una rola, compadre, de Ramón Ayala, pero yo no la conozco. Órale, compadrito, y ahí estamos escuchando la ranchera de Monterrey.
16: Buenos días, Richie. Oye, puedes conocerme con la de Diario de un Borracho. Que aquí andamos en el taxi en Cadereyta desde las 4:30. Dile a Richie que no me voy a poner.
12: No, mañana.
16: Saludos.
0: Órale, qué buena rola esa es. Saludos a la raza de Cadereyta.
17: Charlie, buena mañana. Saludos a mi compadre Eloy, ya vamos a corretear la chuleta. Feliz viernes y un fuerte abrazo para el buen Cruz por su cumpleaños el día de hoy, mi Charlie.
0: ¡Órale! ¡Felicidades! ¡Que la pase a todo dar en este día! ¡Échale!
18: Muy buenos días. Buenos días, Richie. Muy buenos días, Carlos. Dios los bendiga. Espero que estén bien ahí en la familia de Alto Peligro, de Alto Lujo, a donde se escuchan los éxitos, nada más en la ranchera de Monterrey, 90.1, con sus antenas transmisoras y repetidoras allá en Los Ramones, Nuevo León. Viejo, Carlos, quiero que me complazcas con la de mi caballito de Fito Olivares. Acá andamos en la parte de la zona de San Pedro, pero de la parte de los pobres, ya que hay los ricos y pobres. Dios los bendiga y ahí estamos.
0: Échale ganas, Isidro. Buen día, nos puedes mandar un saludo para los ingenieros de la compañía de M. Y vamos para el trabajo en Salinas Victoria. Es todo, David Herrera, échale ganas. Todos los inques, toda la raza que va rumbo a Salinas Victoria. Y vamos a comenzar de una vez. Hoy, antes de que te vayas, déjame decirte que manejes con precaución y que no se te vaya a hacer tarde. 6:20, buenos días.

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0: ¿A dónde tan temprano?
1: ¿Qué te importa? ¿Y a ti qué te quién te metió, Licho?
2: ¿A dónde tan temprano, Richie? ¿A dónde tan temprano? Yo creo que nos vamos para Allende. Allende, Nuevo León. El día está como que muy caluroso. Tenemos ahorita 27 grados ya. ¡Híjole!
3: ¡Guácala!
2: ¡Guácala!
3: ¡Fuchi!
2: Así como le gusta el Rich. 27 grados. 6:29. Imagínate en Allende, allá en el río Ramos, refrescándose con una agüita mineral.
4: ¡Ay, papá!
2: Una agüita mineral preparada. ¡Híjole! Unos marisquitos. ¡Híjole! ¡Híjole! ¡Híjole! Ya se saboreó la raza. Yo creo que sí nos vamos para Allende hoy, en un ratito más. Toda la raza. Hoy la unidad móvil estará ya en Allende. Ese es el plan, esa es la idea. Luego no me echen la culpa a mí de que es que Charlie dijo que y la unidad móvil iba a estar acá en Allende y que guara guara la cuchara y que tuya, mía, tenla, te la presto, acaríciala.
1: ¡Qué argüendero!
2: Es más, dijo que él iba a venir y que no sé qué tanto. Hoy la unidad móvil estará ya en la plaza principal de Allende, Nuevo León. A partir de las 10 de la mañana. A partir de las 10 de la mañana. Les repito, ese es el plan. Vamos a ver ahorita si el guardián, en lugar de ir, no quiere entrar en el horario de El Ror o en el horario del Morocco. O no sé si ya tenga una nueva sección para el noticiero de La Una y que diga, ¿sabes qué? No alcanzo a llegar, mejor me preparo para la nueva sección. Y dejamos, dijo la canción, lo dejamos para después. No sé, al rato veremos qué show, pero ese es el plan. Ahorita que llegue, ¿qué onda? De una vez, consigue las llaves, pídele las llaves a los Inges, porque nos vamos para Allende, Nuevo León, a pegar la calca, a regalar boletos y más sorpresas para ustedes.
5: Charlie,
2: pues
5: con placer con la de Te Amo Tanto.
3: No, mañana.
2: Órale, Te Amo Tanto de las rolas románticas de los Inquietos del Norte. Amaneció muy melancólica hoy la gente.
6: Hola, Charlie, buenos días. Soy la señora Valentina. ¿Me podrás, por favor, poner una canción? La que no llegó a dormir. Saludos para todos los operadores de la Ruta 23, Teófilo Salinas. En especial para Cano. Torres, Changuito y Meño García. Pásensela bien y tengan bonito día. Bye.
2: Órale, órale, excelente viernes, gracias.
7: Saludos a la gente que hace el QR arriba del camión y al último no trae saldo. Y saludo al usuario que trae tarjeta.
3: ¡Toma!
7: Dice que ahorita la pone y se lo iba a ponerle y se baja por atrás.
3: ¡Toma!
7: Muchos saludos.
2: Híjole, sí, sí es cierto. No hagan eso, raza, no hagan eso. Así como les decimos a los chofis que se pongan las pilas y que se detengan y que levanten a la raza. Y que no, de repente no salgan con que a Chuchita la bolsearon. También no anden haciendo eso, hombre. No anden haciendo eso, ahí tienen esperando al de atrás. Y se retrasa todo el asunto. Se retrasa todo el viaje.
3: Yo no fui.
5: Oye, si quieres marisco, vete para allá para el libramiento.
2: Híjole. Híjole, pero ahorita andan desvelados. Ahorita anda desvelada la raza de aquel lado. No creo que quieran cooperar mucho. Dice a la 226, a la jefa, la chida y su clan de víboras y el super camello. Órale, saludos para el camarada, a la ruta regia de Cumbres y al Fresa Franco. Unidad 122, ruta 40. Órale, saludos para Juan y Hernández y toda su clica. Toda su clica, pura figura. Dice a la nena de la 13, a Hilario, a Eleazar del Fierro y a toda la raza. Charlie, saludos para el Meño, el Sucio, el Mike y Quintero de la 223. Puro macizo de grupo. Pues, órale. Saludos a todas las figuras y artistas. A todos los enamorados. Una elegancia la de Francia, dice el Rich. Así que vámonos con más música.

0: 27 grados en esta mañana, ¡bácala!, en este fin de semana. Saludos para Checo. Dice, de saca derecha, que rumbo al trabajo, del Roble hacia Cadereita, y para Lacho, Lalina, Aguilera, Toñito, todos con actitud, y para el Cristian, que va a estrenar troca nueva de Sada, ánimo al cuadro, dice de este lado, el Ricky. Órale, saludos a toda la raza que anda ya bien pilas allá en Cadereita, Nuevo León.
1: Buenos días, mi Richie, mi Charlie. Esperando que este fin de semana lo aprovechen al máximo, porque el lunes viene lo bueno. A ese fue una canción que dice, y nos vamos para el señorial. Ánimo, raza, ánimo, ánimo, ánimo. Soy conductor de aplicación y ayer llevé a unas personas. Iban diciendo, no, y que es que en el Facebook, que sí, que sí, no, que sí, por qué, que sí, quién sabe. Yo creo que nadie debe fijarse en la demás gente, ni en lo que hacen, ni en lo que no hacen. Vamos a echarle ganas cada uno por nuestra cuenta, y pues nos tiene que ir bien si hacemos las cosas bien. No hay que fijarse en el prójimo, siempre hay que hacer por nosotros cosas buenas. ¡Ánimo, ánimo, ánimo, ánimo, ánimo!
0: Eso es todo, el Junior. Que todo salga bien el día de hoy, que haya bastantes viajes, aunque no sea quincena. Aunque no sea quincena, que haya bastantes viajes el día de hoy y todo el fin de semana y lo que resta de este mes, que ya son prácticamente el día de hoy y 3 días más. Oye, y hoy el viernes botanero con el Necaxa Cruz Azul a las 7, que va por Fox One. Atlante León a las 7 también. Ese va por el 7 y por ESPN. Y el Xolos de Tijuana contra Pumas a las 9:10 va por Fox One. Mañana Atlas Querétaro a las 5 va por VIX. El Pachuca Chivas a las 5 también mañana va por Fox One. Y el América contra el Pueblita, el Puebla.
2: No me quieren por ser chilango.
0: A las 7, ese sí va por el canal 5. Y los Tigres, que juegan a las 9:10 mañana, va por el canal 5 también. Y el domingo, para cerrar la jornada número 6, Toluca contra Juárez a las 6 de la tarde va por VIX. Y la temible Raya contra el San Luis a las 8:10. Por si no bastara que fuera a las 8, no, a las 8:10. Todavía 10 minutos más. Híjole, va por VIX también. Así que, pues, ahí te encargo el lunes, ahí te encargo.
3: Buen día, mi queridísimo Charlie Acevedo. ¿Qué andamos, compadre? Ahora desde tempranito, porque nos tocó un viajecito hacia Laredo. Entonces, tuvimos que aplicársela temprano. Entramos a las 8:30, hoy entramos a las 6. La aventajamos 2 horas y media. 9:30, 10, estamos allá en Laredo, tirando el viajecito y nos regresamos. Saludos, compadre. Hoy no voy a poder escuchar al Rorro y al Morongi. Saludos, compadre. ¡Saludos, Richie!
0: Híjole, bueno, pues temprano para acabar temprano, dijo aquel. Temprano para acabar temprano. 6:43, le seguimos. Un caletazo en este viernes. Vayan a la página de Facebook.

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0: dice el Pecho Chihuis que ya nos tenemos que ir. Saludos para Julio Coronado, toda la raza ya del Pedregal en Escobedo, sí señor. Vecino del Pecho Chihuis.
1: A ver si se puede.
0: Yo sé que todos lo puedes. Más en los botoncitos. La de Roberto Carlos. Esa es la que hice Camioneros Hoy o algo así. Que en la carretera va. Ahí, porfa, compadre. Saludos. Órale, saludos. Ander Gerardo Coronado, que anda jugando a las adivinanzas. Buenos días, mi Charlie. Compláceme con una de Salomón Robles. Un indio quiere llorar. Saludos desde Hidalgo. Atentamente, Edgar González. Órale, dice que rolonón, Charlie de los Cadetes. Dionisio Santiago, bendiciones al 100 con la ranchera. Órale, muy bien, muy bien, muy bien. A toda la raza que estuvo acompañándonos en esta hora, a todos los que ahorita ya van en su transporte, a todos los que van en su automóvil, manéjale con mucha precaución. Viene el noticiero de Enfoque Monterrey y el Porvenir Radio para que usted esté bien enterado. Viene Hugo Aranda Tamayo, así que pendiente la raza de Allende, porque hoy la unidad móvil estará allá en Allende, Nuevo León, allá en la plaza principal, mi raza, plaza principal de Allende. Y pues

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Muy buenos días, estos son los titulares de Enfoque Monterrey en esta mañana de viernes 28 de agosto del 2026. Son las 7:02, la temperatura 27 grados, esta es la información. Un hombre fue despojado de 1,150,000 pesos en efectivo por 4 sujetos armados que lo interceptaron cuando llegaba a un domicilio de la colonia del Valle en San Pedro. Una intensa movilización policíaca se registró en la colonia Praderas de San Francisco, en el municipio de Escobedo, luego de que fueran localizados restos óseos humanos en una brecha de la zona. Un hombre resultó con lesiones de gravedad luego de ser golpeado por un poste de concreto que repentinamente se desplomó. Esto cuando caminaba por calles de la colonia del Maestro en

0: gobernador arrancó una nueva gira de trabajo por Austin y San Antonio, Texas. En la información nacional, en medio del debate sobre el uso de dispositivos móviles y redes sociales, esto entre niñas, niños y adolescentes, la presidenta Claudia Sheinbaum planteó restringir el uso de teléfonos celulares dentro de las escuelas. El director de la DEA, Terrance Cole, reveló que mantiene comunicación frecuente con el secretario de Seguridad y Protección Ciudadana de México, Omar García Harfuch. La presidenta Claudia Sheinbaum presentó una iniciativa para establecer que la persona titular del Ejecutivo Federal y los gobernadores no puedan tener doble nacionalidad, con el objetivo, dice, de garantizar que sus decisiones respondan exclusivamente al interés de la nación y evitar posibles influencias de intereses extranjeros. En temas económicos, el secretario de Economía, Marcelo Ebrard, confió en que Estados Unidos y Canadá logren superar sus diferencias y mantengan el diálogo durante la revisión del tratado entre México, Estados Unidos y Canadá, al señalar que las tensiones entre ambos países no favorecen al nuestro. Internacionales. Corea del Sur anunció que llevará a cabo ejercicios militares conjuntos con Estados Unidos y Japón en septiembre, después de que Washington redujera unas maniobras anuales con Seúl en un aparente intento de fomentar el diálogo con Corea del Norte. Al menos 469 personas han muerto en Nepal a causa del devastador deslave que azotó su zona fronteriza con la región autónoma china del Tíbet. En los deportes, Ricardo Monreal llegó ayer por la mañana para reportar con Tigres y en su arribo adoptó rápidamente su compromiso con el club felino al señalar que ya es un tigre más. Dijo, vengo a un club tan grande. Rayados jugará el próximo miércoles ante América en las semifinales de la Leagues Cup en el estadio Dignity Health, esto en California. Con grandes duelos se definió ayer la fase de la Liga de la Champions después del sorteo celebrado en Mónaco. En los espectáculos, después de los rumores y las especulaciones que la rodearon durante semanas, Melanie Carmona, hija de Alicia Villarreal y Arturo Carmona, confirmó que está a punto de convertirse en mamá. Peter Cullen, legendario actor de doblaje y la voz de Optimus Prime en la franquicia Transformers, falleció a los 85 años. En el pronóstico del tiempo para el día de hoy se espera calor con una máxima de 38, una mínima de 23, situaciones parecidas que tendremos el día de mañana sábado. El domingo hay posibilidad mínima, pero se presenta posiblemente la precipitación.
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Así es, ¿qué tal? ¿Cómo están? Muy buenos días. Gracias por acompañarnos esta mañana aquí en Enfoque Monterrey. Estamos iniciando ya este espacio con la información más importante de todo lo que ocurre en Monterrey, el área metropolitana. Muy buenos días. Un saludo a todas las personas que ya están con nosotros a través de 90.1 FM, a través de la aplicación de Núcleo Radio Monterrey, a través de la página web de La Ranchera de Monterrey, a través de la página web de Enfoque Monterrey y a través de las distintas plataformas en donde tenemos también la transmisión en video. Muy buenos días, recordándoles también que nos pueden escribir a través de el Facebook, ya lo decíamos, Enfoque Monterrey, en X, en Instagram, el WhatsApp 81-23-21-32-11, que está a su disposición para cualquier comentario, cualquier denuncia que nos quieran hacer y sobre todo, pues decirnos, ¿no?, qué es lo que está ocurriendo en su comunidad. Este fin de semana va a ser un fin de semana muy movido con el regreso a clases el próximo lunes y todo lo previo que muchos padres y madres de familia van a realizar, algunos esperando que pues llegue el día de pago, ¿no?, para poder hacer pues lo propio de todo lo pendiente, de todo lo que se tiene que pagar, de las cuotas, de los útiles, de los uniformes. El día de ayer había una fila impresionante en una de las tiendas que están aquí en el primer cuadro de la ciudad, que tiene que ver con ahí con los uniformes, con las camisas, con los pantalones, con los jerseys. Y bueno, había una fila, personas que decían que llegaron desde las 5 de la mañana ayer, que venían de varios sectores. Había que llegaron aquí al centro del municipio de Juárez, del municipio

0: principio de García, y que bueno, porque pues es más barato, ¿verdad? Dicen, y que decían, a ver, es que no siempre uno deja las cosas a lo último por desidia, ¿no? Sino porque pues no hay dinero, ¿verdad? Entonces están esperando, y así estuvo la jornada de ayer. Así se espera que esté la jornada de hoy. El fin de semana también, así que mucha paciencia si ustedes son de los que les falta todavía, porque, pues bueno, ay, así va a estar. Viernes, sábado, domingo, y ahí les encargo el lunes ya con el tráfico para que se vayan preparando, y hay que salir un poquito antes porque se va a poner complicadito. Oigan, y quédense con nosotros porque tenemos mucho que platicar. Les recuerdo, además, que pues ahí nos pueden escribir, que es lo que estábamos diciendo, sus opiniones respecto a cada uno de los temas que tenemos en esta mañana. Saludos a los que van en el tráfico, tengan mucho cuidado, manejen con precaución. También a todas las personas que van en su vehículo, a los que van en el transporte público, también un saludo muy grande, y a todas las personas que van caminando, que van como peatones, y que también nos hacen el favor y nos dan el gusto de que nos permiten acompañarles en esta mañana de viernes 28 de agosto del 2026. Son las 7:10, la temperatura está en los 26 grados. Muchas gracias, mi estimado Ricardo Garcés, que está en los controles. Priscila Estrada en la producción. Soy Hugo Aranda Tamayo. Vámonos con lo que ocurrió durante la madrugada en las últimas horas en el área metropolitana de Monterrey.
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Vámonos con las distintas movilizaciones que se reportaron durante las últimas horas y vamos con esto porque una pareja resultó lesionada durante la madrugada de este viernes luego de sufrir un despiste. O sea, iban en pista, salen de ahí, cayeron a un barranco a bordo de un vehículo deportivo, esto en el municipio de Santiago, uno de los vehículos conocidos como racers. Ellos iban manejando, según esta información que se dio a conocer con respecto a los cuerpos de auxilio, y este accidente movilizó elementos de Protección Civil del Estado y de la Corporación Municipal hacia la zona conocida como Camino al Alacrán, allá en el municipio de Santiago. En el lugar, los rescatistas brindaron auxilio a un hombre y una mujer, ambos de aproximadamente unos 30 años y procedentes del municipio de Guadalupe. Estas personas fueron atendidas en el sitio, posteriormente trasladadas bajo custodia de agentes de vialidad hacia el Hospital Regional de Montemorelos para recibir atención médica. De hecho, decía la información de Protección Civil de Nuevo León, dice que para lograr acceder se tuvo que romper una cadena para llegar al sitio, porque primero fue el reporte de unos desbarrancados, pero por la ubicación se dificultó localizarlos por los datos proporcionados y que no indicaban el lugar exacto. Al arribo, para lograr acceder se tuvo que romper una cadena para llegar al lugar que se aproximaba a los acontecimientos, donde un vehículo, ya lo decíamos, tipo racer, cayó a una profundidad de unos 250 metros, lo que dificultaba el acceso y para abordar a las personas para su atención. Ambos con diagnóstico de politrauma y fueron referidos, ya lo decíamos, al Hospital de Montemorelos. Ahí llegó la autoridad y, pues bueno, están checando precisamente el tema de salud. Permanecieron en el sitio las autoridades viales para coordinar las maniobras. Ahí participaron Protección Civil de Santiago, la Policía Municipal y Protección Civil de Nuevo León. Esto que ocurre en la Sierra de Santiago, en un sitio conocido como Camino al Alacrán. Esto fue durante la madrugada ya en aquel punto, pero también se registró un choque múltiple en la carretera Laredo que dejó un saldo de 4 personas lesionadas y severas complicaciones viales, esto a la altura del municipio de Ciénega de Flores. El percance ocurrió a la altura del kilómetro 28, esto en la colonia Paseo del Roble, e involucró al menos 4 vehículos, de los cuales uno se retiró del lugar tras el impacto. Personal de Protección Civil Municipal de Ciénega de Flores y de Protección Civil de Nuevo León acudieron para auxiliar a los involucrados. Uno de los lesionados requirió traslado hospitalario, aunque sus heridas no ponen en riesgo su vida. Este percance generó un intenso tráfico que se prolongó por más de una hora. Ocurrió durante la madrugada, pero hay que recordar, es una vía donde muchos vehículos pesados pasan y aparte en un punto solamente tiene un carril. Las autoridades reiteraron el llamado a extremar precauciones al conducir por carretera durante el cierre del periodo vacacional, que esto es muy importante porque estamos hablando, insisto, esto que ocurrió durante la madrugada, pero se está haciendo el exhorto, sobre todo ya en fin de semana, y pues también en donde pues se está haciendo el reiterativo y subrayando por el sábado, por el domingo, y que van terminando las vacaciones. Este fin de semana se espera también que pues haya muchos vehículos en las carreteras. Muchas personas que regresan o que van a, incluso algunos que tengan oportunidad, que van a acudir a distintos parajes. Así que, pues bueno, también hay que tener mucho cuidado en lo que están pidiendo los cuerpos de auxilio. Oigan, también durante la madrugada se dio el reporte de una mujer lesionada. Esto ocurre en el municipio de Santa Catarina, Primero de Mayo y Nápoles, en la colonia de Santa Magdalena. El reporte de una mujer de 23 años quien resbaló por un canalón y ya no se pudo parar debido a que pues iba en estado inconveniente. Había tomado, no estaba pues sus 5 sentidos, va ahí por un canalón, resbaló y se pues ahí se quedó. En un principio se dice que ella estaba herida. Llegaron ahí los cuerpos de auxilio, checaron, atendieron, pero no contaba con lesiones, simplemente no se pudo parar porque pues bueno, andaba ahí con unas, pero bastantes. Paramédicos de Protección Civil de Santa Catarina hicieron la valoración, la cual descartó alguna lesión mayor. Ahí se quedó pues la mujer, junto con los elementos policíacos, a realizar las labores correspondientes. Esto movilizó, afortunadamente no fue nada, no estaba lesionada a pesar de que resbaló y cayó, pero bueno, no se pudo levantar porque pues estaba ahí en estado
alto de ebriedad. Esto ocurrió en la colonia Santa Magdalena, en la calle Primero de Mayo y Nápoles, en el municipio de Santa Catarina. Pues bueno, si van a tener fiesta, no tiene nada de malo, ¿eh? Ya hemos dicho, absolutamente. Nada más que hay que cuidarse, no excederse, sobre todo no ponerse en riesgo. Eso es lo que debemos de tomar en cuenta y en consideración al momento de andar festejando o andar disfrutando. No tiene nada de malo, siempre hay que hacerlo con responsabilidad. Oigan, fue lo que ocurrió durante la madrugada, son las 7:16, la temperatura está en los 27 grados. Vamos al corte y volvemos porque tenemos más información aquí en Enfoque Monterrey.

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5: Continuamos con más información, son las 7:20, la temperatura está a los 27 grados en esta mañana de viernes. Saludos a los que nos van escuchando y muchas gracias también a los que andan medio desvelados porque ayer les tocó ver el eclipse, pues muy bonito espectáculo. Yo no lo vi todo porque uno se tiene que guardar temprano, ¿verdad? Pero pues una buena oportunidad, ¿no? Para verlo, disfrutarlo y estar ahí con la familia y de las últimas a lo mejor actividades que se pueden hacer ya tarde con los niños y las niñas porque pues, ya le decíamos la próxima semana, órale, a la escuela, regresando a clases y que les vaya muy bien a todos y también los que el día de hoy pues tienen varias actividades de prepararse también, ya lo decíamos, a disfrutar estos días. Son las 7:20 y ya platicábamos y vamos con los temas de seguridad que se reportaron el día de ayer y que pueden encontrar en www.enfoquemonterrey.com.mx y en la edición impresa del periódico El Porvenir.
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5: Oigan, vámonos con esto, porque hubo movilizaciones el día de ayer de distintas cuestiones. Una de esas fue en el municipio de Escobedo, porque localizaron restos óseos en una brecha ubicada en la colonia Praderas de San Francisco. Hasta ahí se dio la movilización. Vamos a escuchar.
6: Una intensa movilización policiaca se reportó en el municipio de Escobedo luego del hallazgo de restos óseos, entre ellos un cráneo humano, en una brecha ubicada en la colonia Villas de San Francisco. El reporte fue realizado cerca de la 1 de la tarde del jueves por vecinos del sector, quienes utilizan ese camino para trasladarse hacia empresas cercanas. El hallazgo ocurrió en el cruce de las calles San Benedicto I y Honorio I, donde fueron localizados un cráneo, parte de las extremidades y algunas costillas. Debido a las condiciones de los restos, no fue posible determinar el sexo de la persona, aunque se estima que tendría varios meses de haber fallecido. Elementos de la Fiscalía General de Justicia y de Servicios Periciales acudieron al sitio para iniciar las indagatorias y realizar el levantamiento de los restos. Las autoridades señalaron que se desconoce por el momento la causa del fallecimiento. Los restos serán sometidos a estudios, incluidas pruebas de ADN, para intentar establecer su identidad y compararla con los registros de personas desaparecidas. Para Enfoque Monterrey y El Porvenir Radio, Alejandro González.
5: Gracias, Alejandro, por esta información y esto que se va a conocer el día de ayer luego de la localización de estos restos óseos. Oigan, también hubo actuar de parte de las autoridades. Esto ocurrió afuera de una clínica privada y es que un hombre fue atacado a balazos y llegado ahí el momento fue trasladado a este nosocomio al norte de Monterrey. Escuchemos.
6: Un hombre fue atacado a balazos y llevado de urgencia a una clínica privada al norte de Monterrey. El ataque fue reportado cerca de las 3:50 en el cruce de las calles Aztlán y Maya en la colonia Unidad Modelo. El hombre, quien no ha sido identificado, presentó varias heridas por proyectil de arma de fuego y quedó tendido sobre la vía pública tras ser agredido. Familiares y vecinos del sector lo auxiliaron y llevaron en un vehículo particular particular a la Clínica Miller, ubicada sobre la avenida Strand, en la misma colonia. Al nosocomio acudieron agentes ministeriales y elementos de Fuerza Civil, quienes aseguraron el lugar y comenzaron con las investigaciones. Los agentes intentaron recabar información del afectado, así como de sus familiares y vecinos, para esclarecer cómo ocurrió la agresión. Mientras tanto, otro grupo de agentes ministeriales y elementos de Fuerza Civil se trasladó al sitio donde se ocurrió el ataque para continuar con las indagatorias y localizar posibles indicios relacionados con dicha agresión. Con información de Andrés Villalobos Ramírez, para Enfoque Monterrey y El Porvenir Radio, Alejandro González.
5: Gracias, son las 7:24, Egan, y el día de ayer se dio el reporte de un robo de más de $1,000,000, esto a un hombre en el municipio de San Pedro. Las autoridades revisan ya las cámaras de seguridad de la zona.
6: Luego de retirar $1,150,000 de una sucursal bancaria, un hombre fue despojado de dicha cantidad por al menos 4 delincuentes que se desplazaban en motocicleta en el municipio de San Pedro Garza García. El asalto con violencia ocurrió cerca de las 3:35 del jueves en el cruce de las calles Río Tonalá y Río Amacuzac, en la colonia del Valle. De acuerdo con las primeras investigaciones, el afectado acudió a una sucursal bancaria donde retiró $1,150,000 en efectivo, los cuales colocó en dos bolsas en color negro. Posteriormente, abordó una camioneta de color negro y se dirigió hacia un domicilio ubicado en el cruce de las calles antes mencionadas. Al estacionarse, sostuvo una conversación con un amigo. En ese momento, dos sujetos armados se aproximaron al vehículo. Uno de ellos vestía de negro, mientras que el otro llevaba una playera naranja y pantalón gris. Ante la amenaza, el conductor descendió de la camioneta y se refugió junto a su amigo en un domicilio, mientras los delincuentes tomaban las bolsas que contenían el dinero en efectivo. Segundos después, otros dos sujetos arribaron a bordo de motocicletas y, tras apoderarse del dinero, los cuatro presuntos delincuentes emprendieron la huida a toda velocidad. Al sitio acudieron agentes ministeriales del grupo de robos y policías de San Pedro, quienes iniciaron con las investigaciones para esclarecer el atraco. Los investigadores revisaban las cámaras de videovigilancia de la zona para tratar de identificar a los responsables del robo millonario ocurrido en el municipio de San Pedro Garza García. Para Enfoque Monterrey y El Porvenir Radio, Alejandro González.
5: Gracias, Alejandro, por esta información. Oigan, pues bueno, fue lo que ocurrió el día de ayer y un hombre resultó con lesiones de gravedad luego de ser golpeado por un poste de concreto que repentinamente se desplomó cuando caminaba por calles de la colonia del Maestro, esto en Monterrey. Los hechos fueron reportados sobre la calle Nuevo México a la altura de su cruce con Valle Cortés, donde la caída de la estructura movilizó a cuerpos de auxilio. De acuerdo con testigos, el afectado, un hombre de unos 35 años, caminaba por la acera cuando repentinamente escucharon un fuerte ruido y observaron cómo el poste de unos 4 metros de altura se venía abajo. El hombre se encontraba pasando justamente por este punto. No habría tenido oportunidad de ponerse a salvo, por lo que fue alcanzado por la pesada estructura y quedó tendido e inconsciente. Personas que se encontraban en el sector solicitaron inmediatamente el apoyo de los cuerpos de emergencia. Y una vivienda de la colonia Mujeres Ilustres en Apodaca fue atacada a balazos durante la noche de ayer, lo que provocó una intensa movilización policiaca, aunque por fortuna no se reportaron personas lesionadas. Esto ocurrió en la calle Leona Vicario, cerca de los límites con San Nicolás, donde vecinos alertaron a las autoridades luego de escuchar varias detonaciones de armas de fuego. De acuerdo con los primeros informes, los agresores llegaron hasta el domicilio y dispararon en repetidas ocasiones directamente contra la fachada. Tras cometer el ataque, huyeron del lugar antes de que arribaran los elementos de seguridad pública de Apodaca. 7:27, y policías de Apodaca detuvieron a un hombre señalado de atacar con un cuchillo a su esposa durante un hecho registrado en la colonia Millennium Residencial. Los elementos policíacos se movilizaron hasta el cruce de las calles Azteca y Culturas tras recibir el reporte de una mujer lesionada con un arma blanca. La víctima fue identificada como Evangelina, de 46 años. Ella presentaba heridas en la barbilla, la región frontal, la zona parietal del lado izquierdo y el óvulo de la misma región. Debido a las lesiones que presentaba, la mujer fue trasladada a un hospital de la localidad para recibir atención médica. El presunto agresor fue identificado como Alfonso N., de 50 años, quien fue detenido y quedó a disposición de las autoridades correspondientes. 7:28 y una pareja fue detenida por elementos de la policía de Monterrey luego de ser señalada como presunta responsable de golpear y despojar de una cadena de oro a una mujer en hechos ocurridos al norte de la ciudad. La captura de Elena Cecilia, de 32 años, y Juan Arturo, de 58, se registró en la calle Diego de Ayala y Los Dorados, en la colonia Tierra y Libertad. Posteriormente a ambos se les ejecutó una orden de aprehensión que habría sido girada en su contra por los delitos relacionados con agresión y robo. Fue el 20 de junio, la víctima de 54 años se encontraba en su domicilio a bordo de su camioneta donde esperaba a su esposo. En ese momento llegaron varias mujeres y dos hombres, quienes presuntamente la obligaron a descender del vehículo para después comenzar a golpearla debido a problemas personales. Durante la agresión, los responsables le habrían arrancado una cadena de oro amarillo de 14 quilates con una imagen de San Judas Tadeo, con incrustaciones de diamante, ¿eh? O sea, no crean que cualquier cosa, no. Valuada en 40,000 pesos, imagínense nada más. Muy bonita, sí, y pues aparte muy cara. Esa se la quitaron. La víctima señaló a Elena Cecilia y a Juan Arturo como dos de los presuntos responsables. Relató también que cuando les reclamó la devolución de esa joya, de esa cadena, recibió amenazas de muerte para evitar que denunciaran los hechos. Pero bueno, estas personas ya fueron detenidas. Esto ocurrió al norte de la ciudad. Son las 7:29, la temperatura está a los 27 grados. Muy buenos días, gracias por estar con nosotros aquí en Enfoque Monterrey. Vamos a ir a la pausa y regresamos porque tenemos que platicar del pronóstico del tiempo, además del reporte de la vialidad. Ya volvemos.

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0: Continuamos con más información. Son las 7:33. La temperatura está a los 27 grados. Oiga, vamos al pronóstico del tiempo para saber cómo van a estar las condiciones el día de hoy, pero sobre todo el fin de semana, donde muchos van a andar en la calle, pero no por gusto. Bueno, algunos sí, porque algunos me dijeron que van a aprovechar sábado y domingo para pasear con los chamacos. Y aparte de que ya hay un poquito de dinero, entonces dicen, pues bueno, vamos a aprovechar. Pero otros que dicen, vamos, pero andar comprando y consiguiendo lo último de los útiles escolares para el regreso a clases. Así que hay que saber cómo van a estar las temperaturas.
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0: Y bueno, lo hemos platicado, ¿eh? Calor es lo que se espera en la zona metropolitana. Y es que para la jornada de este viernes tendremos un cielo parcialmente cubierto y caluroso, máxima de 38, vientos de 15 a 25 kilómetros por hora, humedad 46%, el índice UV extremo. El amanecer se reportó a las 6 de la mañana con 19 minutos, la puesta del sol será a las 19 horas con 4 minutos. Por la noche, un cielo mayormente despejado con una mínima de 24, vientos de 10 a 15 kilómetros por hora, humedad 65%, la salida de la luna a las 19:27, la puesta de la luna a las 6:41. Estamos en una luna llena, que a propósito, ¿vieron el eclipse el día de ayer? ¿Qué tal les pareció? Muy bonito, ¿no? Yo tuve ahí oportunidad, digo, estaba ocupado, pero entrada, salida, y algunas de las fases, pero realmente muy bien, muy, muy bonito que, pues, y fue una oportunidad muy buena, ya lo decíamos, para aprovechar y estar ahí con la familia, uno de tantos que se presentan fenómenos de este tipo. Oigan, para el día de mañana, sábado, cielo mayormente soleado con una máxima de 35 y una mínima de 23. El domingo, mayormente soleado con una máxima de 36 y una mínima de 23. El lunes, 37 de máxima y mínima de 23. El domingo se presenta posibilidad de precipitaciones en un 24%, que uno podría decir, oye, pues no es tanto, pero a como hemos estado con estas temperaturas y con el calor, pues bueno, sí, la verdad es que es mucho. Así que, pues hay que prepararnos en dado caso que se presenten las lluvias ligeras, y que no sería en toda la zona metropolitana, o sea, no serían generalizadas. Así que, de todos modos, saberlo, porque se presentarían para el domingo con un 24% de precipitación. Y pues bueno, el lunes, ya lo decíamos, regresando a clases, una máxima de 37 y una mínima de 23, con el cielo mayormente soleado. De hecho, la próxima semana tendremos temperaturas así, de este tipo. Y estamos iniciándolo ya el mes de septiembre, así que nomás para que ustedes sepan que sigue el calor. Oigan, y el pronóstico del tiempo en México para este viernes anticipa lluvias intensas, tormentas eléctricas, posibles granizadas y temperaturas superiores a 40 grados en varias regiones del país. El Servicio Meteorológico Nacional mantiene bajo vigilancia los efectos del monzón mexicano y las ondas tropicales número 32 y 33, sistemas que favorecerán condiciones de inestabilidad. Las precipitaciones fuertes podrían provocar encharcamientos, inundaciones repentinas y deslaves, además de que las tormentas podrían acompañarse de descargas eléctricas y de granizo. Habría lluvias muy fuertes con puntuales intensas en Guerrero, principalmente en zonas del centro y del este de aquel estado. También se esperan lluvias fuertes en Sonora, Jalisco, Colima, Michoacán, Puebla, Oaxaca, Veracruz, Chiapas, Campeche y Yucatán. Además, habrá chubascos con lluvias puntuales fuertes de 25 a 50 kilómetros en Baja California, Baja California Sur, Durango, Sinaloa, Nayarit, el Estado de México y Tabasco. El pronóstico contempla intervalos de chubascos para el fin de semana. Incluyen a Nuevo León, Chihuahua, Coahuila, Tamaulipas, San Luis Potosí, y nos dicen que Nuevo León. También lluvias aisladas en Baja California, Zacatecas y Aguascalientes. Pero las lluvias no van a evitar que persistan temperaturas muy elevadas en el norte y otras regiones del país. De acuerdo con el pronóstico difundido, con base en información del meteorológico, Baja California y Sonora podrían superar los 45 grados Celsius, mientras que otras entidades también van a registrar temperaturas superiores a 30 grados. Esta combinación de calor intenso y tormentas puede generar cambios bruscos en las condiciones meteorológicas durante el día. El monzón mexicano continuará favoreciendo lluvias en el noroeste, mientras que la onda tropical número 32 mantiene condiciones de precipitación en el sur y sureste. A estos sistemas se suma la onda tropical número 33, que también influirá en las condiciones condiciones atmosféricas de la península de Yucatán, se advirtió que las lluvias fuertes a intensas pueden generar crecidas de ríos y arroyos. Insistimos, lluvias no aquí en nuestro estado, se podrían presentar precipitaciones el fin de semana, pero lluvias fuertes, estamos hablando de otras entidades. Están recomendando también pues, tener mucho cuidado con las altas temperaturas que ya lo decíamos, se van a presentar durante estos días y la próxima semana en la zona metropolitana de Monterrey. Oigan, y pues bueno, también recordando ahí que el día de hoy se presenta calidad del aire aceptable por la mañana y tarde, buena en la noche. Así que también para que pues lo sepan, ¿no? Que así van a estar. Se reportó también, oigan, otra cosa con respecto a estos malos olores. Ya habían dicho las autoridades que era por una cuestión de hidrocarburos. Pues bueno, el día de ayer, y lo platicaremos más adelante, dice que van a realizar un exhorto a las autoridades federales por los olores en la zona metropolitana. Entonces, señalan que estos olores atípicos, que decían que azufre, que orines de gato, etcétera, pues bueno, tienen su origen en la refinería. Entonces, la autoridad del día de ayer dijo que van a extender un exhorto a Pemex y a la Semarnat al determinarse que las condiciones apuntan a procesos de refinación de hidrocarburos de la refinería de Cadereyta. Este documento será presentado a través de la Secretaría de Medio Ambiente, quien detalló que el llamado se hará también a la Agencia de Seguridad, Energía y Ambiente, así como al gobierno federal. La Secretaría del Medio Ambiente mantendrá, dice, recorridos y el monitoreo para una conclusión técnica definitiva, atendiendo la preocupación de las familias neolonesas, pero por lo pronto dicen que van a realizar este exhorto porque los olores que estuvieron durante los últimos días es por esto, por la cuestión, el trabajo que se lleva a cabo en la refinería. Le damos atención a esto, seguimiento, y más adelante tenemos más de los detalles de este tópico. Son las 7:41, vámonos ahora al reporte de la vialidad.
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0: Oigan, vamos en este momento con el oficial Fernando Díaz de la Secretaría de Seguridad Pública y Vialidad del municipio de Monterrey. Oficial, ¿qué tal? ¿Cómo estás? Muy buenos días.
2: Hola, muy buenos días, licenciado Hugo Aranda Tamayo. Espero que haya amanecido bien. Saludos para Alejandro González, Priscila Estrada, Richard Garcés, sobrino Mauricio, y don Antonio Toño Murillo. Buen día, amigo de Tolista, reescucha. Y antes de empezar, Lick, ahí le va. Traigo una pequeña queja.
0: ¿Qué pasó?
2: La cuestión es, por ejemplo, indica por ahí José Tobánchez Martínez, comandante José Tobánchez, que hay muchos vehículos que, digo, por la estética, ¿verdad? Quieren andar, pues, sin la placa delantera.
0: Ajá.
2: Entonces el reglamento lo indica que debe de traer sus placas donde debe de ser. Lógicamente, en la fascia, la defensa de la entrada trasera, en su portaplacas, pues bien sujetada, ¿no? Ajá. Y mucha gente lo hace como el tipo estilo europeo, que no le ponen la placa delantera. Entonces, ahí para que sepan, si lo ve un oficial, va a aplicar el reglamento, y aunque traigan la placa escondida, o que la traen, hay unos que la traen en el vidrio delantero, Lee.
0: Sí, es cierto.
2: Entonces ahí no lo debe de llevar, ni tampoco en el vidrio trasero. Falta el reglamento y debe ir en su lugar como debe de ser. Por ahí lo indica el comandante Tobánchez. Un saludo para él, que anda ahí laborando también. Anda en uno, dijo aquel. Y bueno, esa era una de las quejas que teníamos, Lee.
0: Sí.
2: Porque sí, mucha gente se le hace fácil y luego todavía se enojan, Lee.
0: Sí. Sí, luego dicen...
2: ¿Te molestan?
0: Sí, pues que lo que dices tú es cierto. Muchos lo hacen por temas de estética, sobre todo en ciertos vehículos. Pero pues bueno, digo, lo que dice el reglamento, pues es lo que es, ¿no?
2: Así es. Otra de las cosas también es la cuestión de los vidrios oscuros o la que viene siendo el papel que le ponen. Ese, ahí le va. La multa anda alrededor de $9,000.
0: $9,000.
2: Por traer vidrio oscuro. Ajá. Lógicamente, hay unos que traen pintado de agencia, pues ahí, pues, ¿cómo le hacen, no? Así, sí, claro. Ahí no hay ningún problema. Pero hay muchos que hasta traen lo que es el empapelado inteligente, que como quiera se ve, Y también, pues, dentro del reglamento, pues también no debe de ir, y la multa es de 9,000. Aunado a esto, recuerde que le empiezan a ver, dame licencia, tarjeta, y luego que diga, no traigo la tarjeta. Bueno, ¿sabes qué? Bájate, cierra tu carrito y va para el corralón. O al revés, no traigo la licencia, pero la tarjeta sí. No, también, o sea, también. El reglamento lo indica, si te falta algún documento, pues lógicamente te van a quitar, a retirar el vehículo para que, a pasar a lo que es el corralón. Estas son dos cuestiones para que también lo tengan muy en mente, que es lo que le comentamos, tanto por ahí Jesús Chiquito Chaires, igual como Andrés Mendoza, y ahora a mi comandante Továnchez, que es echarse un clavado a lo que es el reglamento, para que cheque y vea, porque sí hay muchas cosas que no estamos mal informados, no sabemos. Y bueno, ya después de que lo regañé un ratillo,
0: ajá,
2: hay saludos para mi amigo Alejandro Martínez.
0: Un saludo.
2: Alias El Negro, no sé si lo conoce, porque Richard sí lo conoce muy bien, mi compadre.
0: Alejandro igual Martínez.
2: El Negro, Roberto Flores, alias El Tamagotchi.
0: Ah, sí, cómo no.
2: Y John Milton, ahí que los estuve ayer en su programa hasta la 1:00 a.m. en mi feria. ¿Qué le parece?
0: ¿En serio?
2: Sí, hay un podcast que tiene una página de ahí. Ajá. Y también la señorita Damaris Manzoc, algo así. Uh-huh. Ella también tiene un doctorado y todo ese rollo en psicología y muchas cosas más, pero bueno. Saludos para ellos, Lick. ¿Y qué cree? ¿Qué le comento?
0: ¿Qué pasó?
2: Estamos empezando con una pequeña probadita de lo que va a pasar el lunes, Lick.
0: Ay, ¿por qué? ¿Qué ocurrió?
2: Ahí le va.
0: Uh-huh.
2: Gonzalitos.
0: Sí.
2: Desde Morones, Constitución, hasta Lincoln, la fila. A vuelta de rueda.
0: Gonzalitos, desde... Híjole, oye, pues es bastante todo, ¿verdad?
2: Sí, es lo que le estoy comentando, es solamente una probadita de lo que va a pasar.
0: Híjole.
2: A partir de lunes. También en Constitución, a la altura de Félix U. Gómez, ahí se hace un cuello de botella. La fila llega hasta el área de Constitución Puente Guadalupe, para que sea una idea, de Félix U. Gómez sobre Constitución hasta el Puente Guadalupe de Oriente a Poniente.
0: Híjole,
2: chaval. Fidel Velázquez.
0: Ajá.
2: A la altura de Barragán de Poniente Oriente, también carga vehicular, para que tengan mucha, pero mucha paciencia. Es lo que les estoy comentando, solamente un pequeño probado de lo que va a suceder el lunes, para que se levanten con mucho tiempo de anticipación. Lógicamente tomen su distancia con vehículos que le anteceden, y muy atento al volante, y a manejarse dicho, y tener y tomar sus pastillas de paciencia, mucha, pero mucha paciencia. En cuestión de accidentes, Lee.
0: Sí.
2: Garzazada, Cortijo del Río. Ahí tenemos un percance vial. Otro más, Gonzalitos, Terranova. Ya están orillados desde hace rato, pero la fila que le comento no es por el choque, sino es lo que va a empezar a pasar a partir de lunes. Y el otro más es en Revolución y Chapultepec. Ahí le encargo.
0: También, ahí que también se pone bien complicado, ¿verdad?
2: No, ahí hay un choque.
0: Ajá, no.
2: Es el número 3.
0: Todavía peor. Accidente
2: número 3. Afortunadamente no hay personas lesionadas, pero sí bastantita, demasiado, diría yo, carga vehicular. Uh-huh. También en Rangel Frías y Leones, de norte a sur, hay carga vehicular. Rogelio Cantú, Puerta del Sol. Mismo Gonzalitos, Madero. Madero, Pino Suárez, Simón Bolívar y Madero. El área de Moisés Sáenz, Madero también indicaban. Alfonso Reyes, Pedro María, Anaya. Avenida Félix Gómez y Ruiz Cortines, Félix Gómez y Colón. Indican, hay carga vehicular sobre Félix Gómez, de norte a sur, viniendo del área de San Nicolás, desde Jesús M. Garza hasta Colón, más o menos, para que sea una idea también. Y en el área de Garza Sada, antes de llegar a Morón Freto, de sur a norte, viniendo allá a la carretera nacional, para que sea una idea. Y Lázaro Cárdenas, para tomar Garza hacia el sur también, de Poniente Oriente, para tomar hacia el sur, hay carga demasiada vehicular. Venustiano Carranza, Litre del Túnel, Venustiano Carranza y Colón también. Y bueno, tenga mucha, pero mucha, demasiada paciencia el lunes, yo sé lo que les digo. Tómense su tiempo de traslado, su distancia con vehículo que le antecede, utilice cinturón de seguridad. Recuerde que son 30 kilómetros zona escolar, 50 zona urbana. A las personas, utilicen los puentes peatonales para evitar accidentes del tipo atropello, aparte le sirve de cardio. Okay. Igual no vaya hablando por teléfono ni texteando. Un segundo basta para comentar un hecho vial. Andrés Mendoza lo indica. Y el operativo grúa de el comandante Jesús Chiquito Chaires. Respete los cajones azules para personas con discapacidad. Asimismo, la línea roja, los ochavos en las meras esquinas, aunque no esté pintado de amarillo, guarde cierta distancia, algunos 7 metros, para que haya visibilidad del conductor que va a salir de alguna calle o algún crucero, para evitar accidentes también. 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Siga con Hugo Aranda Tamayo, El Porvenir Radio, Enfoque Monterrey. Yo soy Fernando Díaz. 3 choques, no me reportan lesionados afortunadamente. ¿Qué le parece?
0: No, hombre, pues pensando, ¿no?, en cómo se van a replicar las condiciones y las situaciones si es que se presentan choques junto con la carga vial, con los vehículos que se van a agregar a partir del próximo lunes con el regreso a clases.
2: ¿Cuántos cree que se van a agregar vehículos?
0: No tengo idea.
2: ¿Cuánto le calcula?
0: ¿Cuántos serían?
2: No, pues por eso le pregunto a Ligsi.
0: No, por eso yo te pregunté, mira, me avientan la pelotita a mí para que yo conteste.
2: Es que usted tiene las estadísticas ahí.
0: No, hombre. No,
2: usted es el mero whatever.
0: Yo pensé que las tendrías tú porque estás ahí en tránsito.
2: No, Dolly, porque acuérdese, o sea, va a ser demasiado foro vehicular.
0: Sí.
2: Lamentablemente, no sé, en aquellos tiempos a lo mejor nunca pensaron que iba a crecer demasiado el área metropolitana. Y pues como que ya nos rebasó la cuestión de los vehículos.
0: Sí, la verdad es que sí, fíjate, oficial, lo que tú has comentado siempre, que todo esto se conjunta con la manera en que manejamos, lo que tú nos dices siempre también, el tema de ir distraídos, el tema de tener el celular, y todo esto se agrega a los vehículos, precisamente de tantos, de todos los que pues van a regresar, porque fíjate, el lunes 31 de agosto regresan, son más de 1,028,000 alumnos de preescolar, primaria y secundaria. Cerca de 49,000 maestras y maestros van a atender a los estudiantes. Claro, estamos hablando de la población escolar, pero pues imaginarnos lo que decíamos ahorita, ¿no? Hay un más o menos de cuántos pues van a ir en vehículos.
2: 750.
0: Sí. Imagínate.
2: 600,000 vehículos más.
0: Fíjate, nada más.
2: Digo, porque de los 1,000,000 y feria, no creo que todos, ¿verdad?
0: Ajá.
2: Pero sí, claro. Un promedio de la mitad, ahí, menos de la mitad.
0: Sí, ahí más o menos. Oye, yo me quedo pensando, oficial, nombre, aunque fuera muchísimo menos, en la radiografía que nos podemos hacer en la mente, esto pues se agrega. Entonces, esa es la problemática. Entonces, si a lo mejor alguien ahorita sale a las 6:20 rumbo a su trabajo, vamos a suponer, en vehículo, y sale a las 6:20 y le toca ahí más o menos, a lo mejor va a tener que salir a las 6 de la mañana.
2: Sí, fíjese, yo el lunes, martes, miércoles, me dio un ray mi hijo de lo que es el área, para que sea una idea, Chapultepec, límites con Guadalupe, la calle, perdón, Florida, de esa área más o menos, José Alvarado Revolución. Hicimos de ahí, aquí a tránsito, como 15 minutos, y 15. Estaba libre.
0: Ajá.
2: Antes de las 6:30 o 6:30, que usted lo comenta. Pero aunado a lo que se va a dejar venir, pues ahí es donde hay que levantarnos todavía un poco más temprano. Ahora, si viene de Guadalupe, o como él venía de Guadalupe, comentaba que también sobre la avenida Pablo Olivas, Eloy, se pone hasta el chongoli. Y bueno, pues un saludo para él, para Fernando Julián Díaz Carrizales, mi hijo, que anda ahí, trabaja en el área de Gonzalitos, ahí donde la cuestión de los terrenos, ahí labora,
0: sí,
2: él.
0: ¿Cómo no? Sí, un
2: el
0: saludo.
2: Licenciado, un saludo. Con el cachete, sí. Toda la gente que trabaja y labora ahí. Pero bueno, Lick, pues ahí lo dejo porque ya nos está viendo feo mi compadre Richard.
0: Sí, y aparte, mira, hoy me trajeron un panecito de chocolate.
2: Ya, pues ya, pues, Adriana. Sí, ¿qué le trajo Adriana?
0: Un panecito de chocolate, que es como el que le dicen el pastelito.
2: Sí.
0: No, hombre, huele bastante a chocolate. Y con un licuado que tengo ahí. No, hombre, mira.
2: ¿De qué le trajo licuado?
0: El licuado es de plátano y tantita vainilla. A ver qué tal.
2: ¿Sí? ¿Quién te pegó que no te soboli?
0: Oye, no, hombre, y aparte porque ya, pues ya es viernes y uno como que anda ahí más o menos, entonces como que sí necesitamos fuerza.
2: Ey, ¿cómo
0: sí.
2: no?
0: Sí, no,
2: ¿cómo
0: oye, no? Pues, pero bueno. Para seguirle trabajando. ¿Y tú? ¿Ya desayunaste?
2: Me tomé un café, ajá, un yogur.
0: Ah, bueno.
2: Y pues hay unas galletillas.
0: Pues qué.
2: Leves.
0: O sea, ¿y al ratito?
2: Al ratito le va un almuerzo de mi compadre el Rojo, ajá, unos tacos de machacón en harina con una barra de frijoles, aguacate.
0: Ah, bueno. Y tomate. Pues, para ganar fuerza, porque
2: así
0: si no.
2: Así es, salsa cambray y salsa verde aparte.
0: Así es, no, hombre, pues mira, bien a gusto para terminar la semana.
2: Así es, Liki. Bueno, estamos al pendiente. Mucho cuidado. Recuerda, es viernes de antialcohol también.
0: Sí, también, sí, para cuidarse.
2: Para que no sea sorprendido porque las multas están muy demasiado altas. Y también la de zona escolar es arriba de 3,119 pesos, Liki, para que también, bien, si ven una zona escolar, bájenle. Sí. Porque es mucha lana, 3,000.
0: Bastante.
2: 119 pesos. No, hombre, si andamos y no tienen contando descuentos, son como graves.
0: Sí, claro, no vayan a decir, no, hombre, luego voy y pago pronto y me dan ahí el 50%.
2: Ahora, nada, antes de irme, le sí comento, si no trae la licencia o no trae la tarjeta, el oficial, conforme al reglamento, le va a reiterar su vehículo al corralón para uh-huh que ande bien atento, bien pilas y observando todos los señalamientos por parte de tránsito para evitar, pues, que caiga en eso de la zona escolar, que venga 40, 50.
0: Sí, claro.
2: Y lo detengan. Y si no, y si hace caso a mí, Soli.
0: Ajá, vámonos.
2: No, hombre, ahí le cuento. Ni para qué le cuente, mejor, ay, me quedo callado.
0: No, hombre, es que es mucho. Pero, pues, bueno, si seguimos lo que tiene que ser, no debe de haber ningún problema.
2: Así, Eli, bueno, estamos bueno al pendiente, cuídense. Gracias, buen fin de semana para todos, ánimo.
0: Un abrazo. Gracias. Hasta luego, el oficial Fernando Díaz de la Secretaría de Seguridad Pública y Vialidad del municipio de Monterrey. Sí, porque le decíamos hace rato, no importa, o sea, no tiene nada de malo que ahí una u otra, pues no tiene nada de malo, pero no hay que ser imprudentes, como dice el oficial. Oigan, son las 7:54, vámonos al corte y regresamos, tenemos más información.
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0: Continuamos con más información. Vámonos con la maestra Jimena Rey porque ya está lista con el enfoque positivo.
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0: Maestra, adelante, ¿cómo estás? Muy buenos días.
2: Hola, hola, hola, hola, hola. Hola, ¿qué onda? ¿Qué estás haciendo? ¿Estás donde estás? ¿Y cuánto estás donde estás? Espero que mil. Bueno, hablamos de la inteligencia emocional, ¿te acuerdas? Y hablamos de todas las características que iba comentando que hacen a una inteligencia emocional baja. Ok, ahorita quiero que sepas cuáles son las que te ubican en una alta inteligencia emocional. Por ejemplo, ser flexible es una de ellas. Ser tolerante, saber empatizar. Del pasado tomar lo que se aprendió y no mortificarse hoy por lo que pasó. Saber automotivarse. Sobre todo, saber decir que no. Ser más asertivos. Agradecer el cambio y agradecer todo aquello que también molesta. Agradecer el cambio, aunque el cambio no sea el que uno quería. Eso nos ubica en mejor inteligencia emocional. En inteligencia emocional elevada. Y saber gestionar los estados emocionales. Trabajar con ellos, agradecerles y poder soltarlos. Eso te ubica dentro del desarrollo, como te estaba diciendo los otros días, de una unidad en tu conciencia, en una inteligencia emocional elevada. Tal vez, seguramente la semana que viene, hablemos un poco de cada cosa negativa que vimos en la emocional, en la inteligencia emocional baja. ¿Te parece? Seguro que te va a gustar. ¿Y cómo salir de esa inteligencia emocional baja y surgir? Y recuerda que si me dices no puedo, tengo para decirte que no quieres. Puedo todo lo que quiero. Si quiero, puedo. Y esto ha sido todo por hoy. Yo desde aquí te envío una constelación de energía positiva, brillante y vibrante. Que tengas una estupenda vida. Gracias, gracias, gracias, gracias. Muchísimas gracias por escucharme.
0: Gracias, maestra, por platicarnos estos temas del enfoque positivo. Son las 8:00. Vámonos con Yesenia Gauna porque ya está lista con los deportes.
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0: Adelante, Jessy, ¿cómo estás? Muy buenos días.
3: Hola, ¿qué tal? ¿Cómo están? Muy buenos días. Claro que sí, arrancamos con toda la información deportiva más importante. Y recordemos que Ricardo Monreal ya llegó a Monterrey para incorporarse a los Tigres. Y es que Monreal quiere pelear la titularidad en Tigres. Y es que dejó claro cuál es su objetivo al convertirse en nuevo jugador. No llega para ser solamente un refuerzo más, sino para pelear por la titularidad. El delantero competirá por minutos con Rodrigo Aguirre y Osiel Herrera. Y su llegada representa la primera incorporación importante del proyecto a Víctor Manuel Vucetich durante este mercado. Ahora, por otro lado, con Vucetich al frente, Tigres tiene una tarea muy clara para las próximas jornadas: conseguir resultados fuera del estadio universitario. Y es que el equipo ya rompió su sequía de triunfos en casa, pero todavía tiene pendiente ganar como visitante. Esa será una de las pruebas más importantes del nuevo proyecto felino, mientras Monreal se integra al plantel. Y por otro lado, Pumas confirmó el día de ayer el regreso de César Chino Huerta, quien vuelve al fútbol mexicano después de un año y medio en Europa con el Anderlecht de Bélgica. El extremo mexicano firmó nuevamente con Universidad y aseguró que regresará a México no significa un retroceso en su carrera. Huerta vuelve a un club donde disputó 87 partidos oficiales y marcó 20 goles durante su primera etapa. Además, en su regreso a Universidad Nacional, César Huerta volverá a vestir el número 10, una camiseta que tiene un peso especial dentro de la institución. Recordemos que el mexicano reconoció que tuvo otras opciones antes de regresar y explicó que buscó directamente a la directiva universitaria para concretar su regreso. Ahora espera recuperar continuidad y volver a competir por una oportunidad en la selección mexicana. Y por otro lado, Eric Lira volvió a quedar fuera de la convocatoria del Cruz Azul, y es que el mediocampista no viajó a Aguascalientes para enfrentar al Necaxa por segundo partido consecutivo, mientras continúa la negociación con el Mónaco. Cruz Azul busca cerrar la operación, pero el futbolista permanece trabajando en la Noria a la espera de que se concrete el siguiente paso de la negociación. Y por otro lado, justamente esta operación de Eric Lira con el Mónaco todavía no está oficialmente cerrada, pero las conversaciones están avanzadas, y es que el acuerdo económico se encuentra muy cerca, aunque existe todavía un problema con la plaza del extranjero del club francés. Por eso Lira volvió a quedar fuera de la convocatoria del Cruz Azul. Y el día de hoy arranca la jornada número 6 de la apertura 2026 de la Liga MX con 3 partidos. El Necaxa recibe al Cruz Azul y el Atlante enfrenta al León a las 7 de la noche, mientras que Tijuana recibe a Pumas a las 9. La jornada continuará el día de mañana con América Puebla y Santos ante Tigres y cerrará el domingo con los Rayos de Monterrey contra el Atlético de San Luis. Y en otra información, los Sultanes de Monterrey ya están en Tijuana y tienen todo listo para comenzar el día de hoy la serie de campeonato de la zona norte de la Liga Mexicana de Béisbol Banorte frente a los Toros de Tijuana. La novena regiomontana llega a esta instancia después de eliminar a Caliente Durango, mientras que Tijuana dejó en el camino a Charros de Jalisco. La serie arranca el día de hoy en el Toros Mobile Park y será ganar

0: sábado. Después la serie viajará aquí a la ciudad de Monterrey para disputar los juegos 3 y 4 en el Walmart Park el lunes 31 de agosto y martes 1 de septiembre. En caso de ser necesario más encuentros, el sexto y el séptimo se regresarían a Tijuana, es decir que Sultanes buscará regresar a la frontera con una ventaja que le permita hacer valer la localía. Hasta aquí un breve avance, toda la información deportiva más importante, no se despegue, yo soy Yesenia Gauna y continúa en Enfoque Monterrey y El Porvenir Radio. Yo les deseo que tengan un excelente día.
1: Gracias, Jessy, por la información. Son las 8:04. Rápidamente vámonos al corte y volvemos con los titulares de la segunda hora aquí en Enfoque Monterrey. Regresamos.
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1: Vámonos con los titulares de Enfoque Monterrey en esta segunda hora, en esta mañana de viernes. Es viernes 28 de agosto del 2026. Son, ya le decíamos, las 8:06. La temperatura está en los 27 grados. Esta es la información. Una pareja resultó lesionada durante la madrugada de este viernes luego de sufrir un despiste y caer a un barranco a bordo de un vehículo deportivo. Esto ocurre en el municipio de Santiago. El accidente movilizó a los diferentes cuerpos de auxilio ahí hasta este punto. Las personas heridas fueron llevadas a un hospital. Un choque múltiple registrado sobre la carretera Laredo dejó un saldo de 4 personas lesionadas, severas complicaciones viales a la altura del municipio de Ciénega de Flores. Este percance ocurrió a la altura del kilómetro 28 en la colonia Paseo del Roble. Un hombre fue despojado de 1,150,000 pesos en efectivo por 4 sujetos armados que lo interceptaron cuando llegaba a un domicilio de la colonia del Valle en San Pedro. Y una intensa movilización se registró en praderas de San Francisco, en Escobedo, luego de que fueran localizados restos humanos en una brecha de la zona. En la información local, dado que no es la primera vez que se registran olores atípicos en diferentes puntos del área metropolitana, el gobierno de Nuevo León pedirá a Pemex, Semarnat y a la Agencia de Seguridad, Energía y Ambiente atender la situación relacionada con el proceso de refinación de hidrocarburos en la refinería de Cadereyta. La bancada de MC en el Congreso pidió al PRI, al PAN y al PRD a no adelantar negativas para el análisis del presupuesto para el 2027. En información nacional, el Comando Norte de Estados Unidos informó del derribo de 3 drones de los cárteles en la frontera. Esto en un comunicado. Epigmenio Mendieta, abogado de Fernando Farías Laguna, anunció que interpondrá un juicio de amparo contra la vinculación a proceso y la prisión preventiva que se le dictó al excontralmirante por presuntamente dirigir una red de huachicol fiscal en las aduanas marítimas en el sexenio del expresidente Andrés Manuel López Obrador. Una jueza de control vinculó a proceso al excontralmirante Fernando Farías Laguna por su presunta relación con una red criminal dedicada al contrabando, dispersión y contribución, además distribución de combustible. Alejandra Ramírez de la Vega, jueza del Centro de Justicia Penal Federal, con sede en Almoloya de Juárez, le ratificó la prisión preventiva oficiosa. Fue detenido por elementos de la Policía Investigadora de la Fiscalía, Juan Jesús N., hermano de Estrellita N., como una de las personas presuntamente implicadas en el feminicidio de la adolescente Dafne Zapata Quinto. Temas económicos, México vive un boom exportador gracias al auge de la inteligencia artificial en Estados Unidos, coinciden analistas. La debilidad de los ingresos tributarios continuó durante el periodo comprendido entre enero y julio de 2026 ante una menor recaudación del impuesto sobre la renta datos del Servicio de Administración

0: tributaria. La Secretaría de Hacienda y Crédito Público, por conducto de la Unidad de Inteligencia Financiera y Pemex, suscribieron un convenio de colaboración para el intercambio de información con el fin de combatir delitos financieros y también el huachicol. La tasa de informalidad laboral repuntó a 56.2% de la población ocupada durante julio y se trata del mayor registro desde diciembre de 2021, de acuerdo con los resultados de la Encuesta Nacional de Ocupación y Empleo que el INEGI publicó. Temas internacionales. El presidente de Estados Unidos, Donald Trump, intensificó su disputa con Canadá al ordenar que el lago Ontario, compartido por ambos países, pase a llamarse Lago América. El jefe de la diplomacia iraní sostuvo conversaciones en Teherán con su homólogo qatarí sobre el estrecho estratégico de Hormuz, bloqueando de facto ahí por Irán desde el inicio de la guerra en el Oriente Medio. En los deportes, con grandes duelos, se definió la fase de la Liga de la Champions después del sorteo celebrado en Mónaco. Holanda fue el escenario perfecto para que Kenia Lechuga escribiera la página más brillante de toda su trayectoria deportiva. La remera mexicana convirtió años de esfuerzo, desilusiones y podios incompletos en una actuación memorable que la llevó a conquistar el título mundial en una prueba. Ganó oro en campeonato de remo. Juntas desde la infancia y ahora también protagonistas de la élite mundial de los clavados, Mía y Lía Cueva, volvieron a compartir una celebración internacional y es que hicieron el 1-3. En los espectáculos, el cuento de terror de Stephen King, Crush End, será adaptado a una nueva miniserie de 6 episodios para la plataforma de streaming Prime Video. La próxima historia que involucrará al Chapulín Colorado será al parecer en acción viva, alejándose de la animación con la que ha sido vista en los últimos años. Se da a conocer que están preparando precisamente esta película. Roberto Gómez Fernández hizo el anuncio. En el pronóstico del tiempo para el día de hoy se espera mucho calor. Te voy a decir algo, temperaturas parecidas van a estar el día de hoy, el día de mañana y el domingo, aunque el fin de semana hay posibilidad de precipitaciones.
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0: divertir.
1: Oiga, pues sí, fin de semana. No creo que muchos se vayan a divertir con todas las compras que hay que hacer, los uniformes. Ya hay fila, ¿eh? En algunos negocios que están aquí en el centro de Monterrey. Así que, pues bueno, ahí les encargo cómo está la situación que va a estar durante este fin de semana, donde estamos, pues bueno, contentos, felices. Pero miren, esto nada más porque la canción, desde que tenemos muchos, muchísimos años en este espacio, incluimos esta canción, Feliz, Feliz. Pero, pues bueno, es que hoy es un día aparte, pues especial, discúlpenme tantito, y con esta canción, porque es 28 de agosto. 28 de agosto. Un día como hoy, hace 10 años. Era domingo, yo me acuerdo perfecto. Mediodía. Yo había tomado una siesta. No sé por qué no fui al noticiero. O creo que fui y salía temprano. Digo, al de televisión. Porque me acuerdo que yo estaba ahí, chequé luego mediodía. Y que dan a conocer que Juan Gabriel había fallecido. Oigan, pues todos así con, ¿cómo se llama? Con la incredulidad. Y una noticia impactante. 10 años. Bien rápido, ¿eh? 10 años de la muerte de Juan Gabriel. Y que es una de las figuras representativas y que parte, todo el mundo conoce una canción de Juan Gabriel. Y lo que yo he dicho, a mí en mi caso, sus temas me recuerdan momentos de la infancia. A mí me recuerda mucho cuando yo pues también trabajaba hace mucho en otro sector. Nos quedábamos los sábados, nos desvelábamos y alguien siempre ponía como a las 12 de la noche música de Juan Gabriel. De las canciones viejitas, ¿verdad? Entonces, es lo que tiene Juan Gabriel, que aparte es conocido a nivel internacional, es muy querido. Yo le decía el otro día, cuando las personas lloran porque muere un artista, es por el artista en sí, pero también por lo que significa para esa persona. Las canciones que le recuerdan a la mamá, a la abuelita, esos momentos. Entonces es lo que tiene Juan Gabriel. Vive su recuerdo a 10 años de su muerte. Es el divo que está en cualquier lado y que se sigue recordando, y que yo creo que su música está más viva que nunca. Juan Gabriel, hace 10 años falleció.

que me dicen, yo no me acuerdo, pero la serie Hasta que te conocí, que de hecho, muy, muy famosa también. Ese día, o sea, hace 10 años, un día como hoy, el día que Juan Gabriel falleció, la serie también terminaba. ¿Sí? De hecho, fue supervisada por Juan Gabriel, ¿verdad? Entonces, pues, híjole, imagínense nada más. Sigue, pues sigue más vivo que nunca Juan Gabriel, y recordándolo, es que digo, podríamos recordarlo con tantas canciones, no vamos a acabar, y aparte con las que escribió para otros artistas. Aquí la tengo, pero no, recordando a Juan Gabriel. Oiga, nos vamos a ir a la pausa con esta canción. Digo, es que podríamos poner tanto y tanto, pero luego se enoja el ingeniero Lara. Digo que también lo van a recordar aquí en La Ranchera. Así que con esto nos vamos a la pausa y regresamos, porque tenemos información, pero también tenemos entrevistas interesantes para que se queden aquí con nosotros.

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2: Continuamos con más información aquí en Enfoque Monterrey. Gracias por estar con nosotros a través de 90.1 FM y también a través de las redes sociales, la transmisión en video. Oigan, tenemos, como siempre decimos, entrevistas que son muy interesantes y son importantes, les voy a decir. ¿Por qué? Porque parte de la responsabilidad que tenemos los ciudadanos es de, pues sí, estar informados, pero también nosotros buscar esa, tener esa, pues, iniciativa también de estar informados. O sea, nosotros los ciudadanos, porque luego también lo queremos que todo nos dé para acá, no, también debemos demostrar ese interés porque esto implica el quehacer en general de toda la comunidad y precisamente por eso, pues me da mucho gusto saludar, lo tengo aquí en el estudio C de Núcleo Radio Monterrey, al alcalde de Santiago. Ustedes lo conocen, él es David de la Peña, que tiene ya mucho tiempo en el servicio público y me da mucho gusto platicar contigo, alcalde. ¿Cómo estás? Muy buenos días.
3: Bien, Hugo, muy buenos días, muchas gracias por la invitación aquí a Enfoque Monterrey. Muy contento porque pues hoy venimos a platicar ya de estos 5 años de trabajo del gobierno municipal de Santiago, ya pues el segundo informe de la segunda administración. Exacto. Así que contento de venir a platicar pues lo que es el gobierno al estilo Santiago. Uh-huh. Eso es prácticamente gobernar cerca de la gente, poder estar con los ciudadanos y poder lograr pues lo que todo ciudadano aspira, que su municipio esté bien, esté tranquilo, sea próspero, que tenga un futuro ordenado para las próximas generaciones, Hugo.
2: Fíjate, yo creo, tú me dirás, alcalde, que, digo, toda, obviamente cada municipio tiene sus particularidades y tiene sus retos, pero el municipio de Santiago es dentro de las particularidades muy, muy, muy particular, primero por la gente de Santiago es muy noble, es gente muy, muy noble, nos toca a nosotros cuando hemos ido allá, cuando vamos a hacer alguna cobertura, digo, en tema periodístico, ¿verdad? Claro. Y todo, la gente es muy noble, es muy amable, es muy abierta, aparte Santiago, donde muchas personas están eligiendo irse a vivir para allá, y también, bueno, al ser pueblo mágico, cómo se mueve la economía, entonces tiene tantas cualidades que lo hacen único realmente en la zona metropolitana.
3: Sí, claro, a ver, es un municipio único, la verdad, por su naturaleza, su belleza, sus lugares icónicos, turísticos, y sobre todo también por justamente eso que tú dices, la magia de su gente, la manera en que son resilientes, que son nobles, que siempre te atienden con una sonrisa, que siempre están esperando que alguien llegue a visitarlos, sobre todo para darles una gran atención. La gente de Santiago es pueblo mágico justamente por eso.
2: Por la gente, por
3: la calidez con la que siempre te van a recibir. Y la verdad es que nosotros contentos de ya estos 5 años de trabajo, porque además, pues gobernar el municipio de Santiago es todo un reto. Uh-huh. Muchas veces crees que por ser un municipio pequeño en el área metropolitana, pues pudiera ser muy fácil. Sin embargo, es complejo por 2 cosas. Una, porque parece que están jugando al Jumanji todo el día, ¿no? De repente se incendia, de repente se inunda, de repente uh-huh. se seca, de repente se desata el diablo con los accidentes. Y bueno, la otra es que tienes que atender de frente a la gente, porque para ser un buen gobierno, por supuesto que tienes que tener una cercanía con los ciudadanos, pero también es importante decirlo, en Santiago la gente quiere que la atienda el alcalde. Uh-huh. Llegan a la oficina y te tocan la puerta y, oye, fíjate, ve con el secretario. No, yo quiero hablar con el alcalde. Entonces, se vuelve complejo porque pues tienes que estar siempre presente, pero además, pues tienes que tener ese contacto con la ciudadanía. Todo el mundo tiene mi teléfono celular. Uh-huh. Ahí te hablan y te dicen, oye, se me fundió la lámpara, está el bache enfrente de mi casa, se nos fue el agua, uh-huh. la luz, ayúdanos, una pipa, directo por el WhatsApp o van a tu oficina para que le resuelvas. Entonces, eso es lo que hemos hecho en este gobierno, poder estar cerca de la gente, estar presentes, tener esa comunicación, ese contacto con los ciudadanos para poder pues resolver las problemáticas de los ciudadanos. Y hoy pues venimos a platicar de tres grandes legados que hemos formado en esta administración, que es el legado de prosperidad, el legado de tranquilidad y el legado de futuro. Hablando de prosperidad, pues hablamos justamente de todos los programas que se han hecho para impulsar la economía de los ciudadanos, de las mujeres, de los hombres, para que tengan un empleo, para que puedan tener obviamente sus herramientas para poder crear o para poder emprender un negocio.
2: Hay mucho emprendedor, ¿verdad?
3: Sí, claro, pues hay mucho comercio. Y sentamos las bases para atraer mucha inversión. Hoy tenemos nuevas cadenas comerciales, hoy tenemos nuevos restaurantes, hoy tenemos nuevos locales y negocios que están generando muchos empleos y que realmente, pues lo importante es que el dinero le llegue al bolsillo de las personas para que obviamente pues haya una buena calidad de vida para las familias. Este tema de prosperidad, pues hemos avanzado muchísimo. En el tema de tranquilidad, que también es un tema muy importante, pues va muy de la mano de la seguridad. La seguridad hoy en el municipio de Santiago está dentro de los municipios más seguros del área metropolitana. En los últimos meses de este año, o prácticamente todo el año, hemos permanecido con la mayor cantidad de números del semáforo del delito en verde. Es decir, que hoy Santiago está considerado como uno de los municipios más seguros del área metropolitana, y esto es gracias a las inversiones que se han venido realizando a lo largo de estos 5 años, más de 75 millones de pesos para poder renovar todo el parque vehicular con vehículos y con patrullas de primer nivel, con toda la tecnología a bordo, cámaras de videovigilancia, lectoras de placas, con sus tablets para cualquier situación que cuando vayan patrullando te genere una alerta. Tenemos más de 589 cámaras en nuestras calles, en la carretera nacional, para vigilar, pues obviamente, y monitorear todo el día. Por otro lado, tenemos más de 50 botones de auxilio en los espacios públicos, en las plazas, en los centros comerciales, en las paradas de autobús, para poder también estar vigilando lo que suceda, pues en donde más aglomeración de personas hay. Y algo muy importante, todo se ve desde el centro de inteligencia y vigilancia que construimos, que desde ahí se está monitoreando 24/7 a todos los elementos con sus cámaras de solapa, con inteligencia artificial, todas las cámaras del municipio y todas las patrullas que son las unidades de vigilancia inteligente. Y también fuimos el primer municipio en tener una división de vehículos blindados. Tenemos Black Mambas, tenemos camionetas tipo RAM blindadas para poder hacerle frente a cualquier situación de alto impacto, que también pues tienes que darles a los elementos las herramientas para que puedan hacer bien su trabajo, porque pues a veces está difícil que los avientes como carne de cañón a cualquier situación cuando no sabes el riesgo que puede representar. Entonces, todo esto genera la tranquilidad de las familias de Santiago. Hoy el 85% de la gente se siente seguro y tranquilo de vivir en nuestro municipio. Y por otro lado, el tema del futuro. El tema del futuro para nuestros jóvenes, para nuestra comunidad, para nuestras familias. Hoy Santiago ya cuenta con una unidad académica que tiene más de 18 carreras profesionales, que anteriormente tenían que ir a San Nicolás o a Monterrey para poder estudiar y tener un título profesional. Hoy ya lo pueden hacer cerca de su hogar, y eso representó una inversión muy importante en conjunto con la Universidad Autónoma de Nuevo León. Los dos le pusimos lana, levantamos un edificio de más de 3 pisos para poder tener las aulas y poder tener los laboratorios para llevar a cabo estas carreras profesionales. Y una demanda histórica de los ciudadanos, que era el poder tener acceso a los servicios de salud. Estamos prontos de empezar en el 2027 un hospital universitario en Santiago. Ya estamos en los estudios técnicos, ejecutivos, para poder arrancar la construcción. Y por otro lado, ya obviamente coordinado con el doctor Santos Guzmán y con el doctor Oscar Vidal del hospital, para arrancar lo más pronto posible en el mismo esquema, mitad de mitad, y darle para arriba al hospital para que la gente de Santiago pueda tener acceso a los servicios de salud. Y sumando a un tema un poquito más municipal, tú sabes que la salud es un tema que le corresponde al Estado, pero estamos construyendo llevamos el 85% de la construcción del nuevo Centro Integral de Cuidados. Ay. ¿Qué es el Centro Integral de Cuidados? Es un centro de rehabilitación integral en el cual va a tener más de 26 camas para atender prácticamente a toda la población del municipio, en la rehabilitación física para todas aquellas personas que tienen problemas motrices por alguna quebradura o a lo mejor por la edad, etcétera, por alguna enfermedad, poder atenderlos y darles su rehabilitación. Por otro lado, vamos a tener una cámara multisensorial para apoyar a todas las personas con el trastorno del espectro autista o problemas de neurodesarrollo. Uh-huh. Vamos a tener la nueva clínica de salud mental para poder atender este problema que a lo mejor no se ve en la sociedad, pero sabemos que está muy fuerte. Y por eso estamos atendiendo este tema tan importante. Y además, pues otras áreas de apoyo escolar, de nutrición, etcétera, que pues esos van a ser servicios que va a otorgar el DIF municipal. Entonces, estamos preparándonos para el futuro de Santiago, para poder pues tener obviamente lo necesario para que la gente que vive en nuestro municipio tenga todos los servicios a la mano. Y por otra parte, pues uh-huh. obviamente todo lo que hace un gobierno, ¿no?
2: Sí.
3: Servicios públicos, que hoy tenemos servicios públicos de calidad, tenemos un gran alumbrado público porque logramos reemplazar el 100% de luminarias LED, iluminamos la sierra, que era una zona que no tenía alumbrado público, uh-huh. Hemos extendido muchísimo la parte del alumbrado, la recolección de basura, tenemos pues una cobertura del 97% para poder brindarle un buen servicio a nuestra gente, bacheo ni se diga, tenemos las calles en muy buen estado, no tenemos un problema grave como en otras zonas o en otras áreas que pues sabes, parece que andas en la luna de tanto cráter, hombre, que hay. Sí, hombre, pero realmente le hemos entrado con todo para poder mantener bien nuestras vialidades y por supuesto pues la imagen urbana, los parques, los jardines, los cordones, los camellones, que sea bonito, que se vea que somos un pueblo mágico y que siempre tiene que estar limpio y ordenado, y el secretario Jorge Espronceda ha hecho un gran trabajo. Y pues bueno, vamos avanzando en toda esta parte. Y pues el tema de infraestructura, que uh-huh. tú sabes que es muy importante dejar obras para el beneficio sí. de los ciudadanos. Hoy Santiago, en lo que va a estos 5 años, ha invertido más de 700 millones de pesos, una cifra histórica, en la generación de obra, pero obra de todo tipo, obra social para hacer unidades deportivas como la que estamos haciendo en estos momentos en la zona de San Pedro y el Álamo, una unidad deportiva con gimnasio polivalente, con cancha de fútbol 7, con pista de atletismo, uh-huh. con un parque para que los niños y los adultos mayores salgan a pasear, a recrearse, a hacer ejercicio. Y por otro lado, pues lo complementario siempre, ¿no? Los nuevos pavimentos, porque todavía quedan muchas calles sin pavimentar en el municipio, pues de ser un pueblo, hoy somos una ciudad. Y estamos avanzando en justamente en la construcción de nuevos pavimentos, agua potable para llevar a comunidades que anteriormente no tenían esos servicios, drenaje sanitario, drenaje pluvial en unas zonas que ya era muy necesario porque pues, presentaban algunas inundaciones. Y bueno, todo esto nos ha permitido hacer nuevos centros DIF cerca de las comunidades, uh-huh. hacer espacios públicos para que la gente pues tenga siempre un lugar a donde acudir, a donde ir a los programas del DIF, a los programas sociales que tenemos, para que pues obviamente pues se sientan con una buena calidad de vida.
2: Claro, y es que luego muchas veces a lo mejor pensamos las personas que vivimos en otros municipios y que vamos de visita a Santiago, pensamos que nada más a lo mejor el municipio no hace la zona ahí cerca de la carretera nacional o cerca del centro, el casco histórico, pero no. Lo que decías, alcalde, estamos platicando con David de la Peña, alcalde de Santiago. O sea, la característica que también tiene el municipio es que, tú lo comentabas, hay muchas comunidades también, hay muchas zonas, sectores que están alejados, hay muchas colonias. Entonces, o sea, es todo un reto, porque lo dijiste ahorita tal cual, de ser lo que se les decía, incluso todavía hay muchas personas que le dicen el pueblo, ¿no? ¿Verdad? Oye, de que vamos al pueblo y todo, y se convierte en una ciudad dentro de la zona metropolitana, lo que hace hecho, que tenga todas esas características.
3: De Galeana somos el municipio más grande de este
2: más
3: estado.
2: Más grande.
3: Territorialmente hablando, uh-huh. tenemos pues toda la zona de la sierra, la parte de atrás de la presa de la Boca, colindamos sí. con Juárez, colindamos con Cadereyta, colindamos con Allende, con Montemorelos, con Rayones, con Arteaga, Coahuila, con Santa Catarina, con Monterrey. O sea, tenemos muchas colindancias, somos un municipio muy grande territorialmente, y pues bueno, esto también hace una complejidad que tienes ciertas comunidades alejadas, pero lo que hemos apostado es pues apoyar a todas las comunidades del municipio, por más alejadas que estén. que tengan el apoyo del gobierno.
2: Sí, claro que se trata de eso. Oye, si me permites, voy a ir a un corte y regresamos con la entrevista para seguir platicando, porque también todo esto que nos está contando el alcalde David de la Peña, alcalde de Santiago, en esos 5 años de trabajo que tienen, pues también no solamente beneficia pues a los habitantes que nos están escuchando a través de 90.1 de este pueblo mágico, sino a todos los que vamos también y que somos muchos que vamos de visita.
3: Ahorita así, te platico algo.
2: Muy bien, perfecto. Así que sí, quédense con nosotros aquí en Enfoque Monterrey. Corte y volvemos.
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2: Continuamos con más aquí en Enfoque Monterrey. En esta entrevista que tenemos en este viernes, son las 8:39 y 8:40. Estamos platicando con el alcalde de Santiago, David de la Peña, en este marco que nos decías que es el segundo informe de actividades de la segunda administración, o sea que ya son 5 años de trabajo. Oye, alcalde, yo le estaba diciendo ahorita, le estábamos platicando, a mí me toca mucho ir al municipio de Santiago a hacer notas para televisión. Entonces, yo ya tengo muchos amigos. Allá, por ejemplo, voy a Cola de Caballo y los comerciantes que están ahí entrando, bueno, siempre voy a hacer las notas y luego voy allá a comer las gorditas y todo. Y que los tamales. Y ya me explicaron cuál es la diferencia entre el pan de elote y la gorda de elote, que pues yo no me la sabía. Y luego también ahí un saludo a todos mis amigos de las moliendas, ahí en los Cabazos, en los comerciantes de la presa La Boca. Ahí unos vecinos en el centro, una vez que me dijeron: la persona que toma agua de Santiago ya no se regresa a Monterrey, fue lo que me dijeron, ¿eh?
3: Es verdad, la verdad es que mira, Santiago tiene, digo, además de que es un municipio hermoso en el tema turístico, tiene muchos destinos, ahorita hablaste muchos de ellos, hay muchos más, por supuesto, la Cueva de los Murciélagos, Potrero Redondo, Laguna de Sánchez, Cienega de González, San José de las Boquillas, El Ondable, tiene muchísimos destinos turísticos, el centro histórico, pero sí, en San Francisco tenemos unas galerías que le llaman el Socavón, mejor conocido por la raza del pueblo, que de ahí es un manto acuífero que sale de la montaña literal y que de ahí sale el acueducto de mucha del agua que se toma en el área metropolitana, pero esas fuentes que tenemos nosotros de la Cola de Caballo, de las galerías de San Francisco y de la presa de La Boca, pues obviamente es todo el escurrimiento de la montaña de nuestro municipio, pues por eso se hizo la presa ahí hace ya más de 60 años, porque pues convergen todos los arroyos de la Sierra Madre de la zona de nuestro municipio. Entonces, pues realmente el agua de Santiago es deliciosa y como bien lo dices, el que prueba el agua de Santiago ya no se quiere regresar.
2: Ya no se quiere regresar, exacto. Y era una de las características que decíamos, alcalde, que fíjate también, yo creo que, por ejemplo, y muchos de los que nos están escuchando a través de 90.1, que nos ven en la transmisión en video, van a estar de acuerdo conmigo, que todo esto nos estabas platicando ahorita, el tema de lo que se ha logrado en infraestructura, en seguridad, en prosperidad, en todos estos legados que se está dejando en esta administración, que otra de las cualidades que se tiene en el municipio de Santiago, que tal vez los demás en la zona metropolitana no lo tienen, es que precisamente todo esto que se deja como legado de estas administraciones, de tu gobierno, pues nos beneficia a todos, porque la mayoría de las personas de la zona metropolitana, fin de semana, y vamos a disfrutar de todo esto que está en el municipio de Santiago. Entonces, lo que se ha logrado ahorita en tema de infraestructura, en tema de seguridad, en tema hasta de servicios públicos y todo, pues nos beneficia realmente a todos los que vivimos en la metrópoli.
3: Claro, le hemos apostado mucho al turismo porque es una gran fuente de economía para nuestra gente. Tenemos el cálculo, no porque lo diga yo, sino porque están en los datos del INEGI, que el 70% de la economía de Santiago, directa o indirectamente, es gracias a la derrama económica que genera el turismo. Por eso es importante como municipio, pues, tener un potencial económico, y el potencial económico de nuestro municipio, pues, es el turismo. Entonces, hay que atender los espacios turísticos. Hoy tenemos ya un malecón con más de 800 metros lineales que, pues, engalanan a la presa de La Boca y, sobre todo, pues, genera mucha derrama económica porque mucha gente va a disfrutar, va a pasear en familia, va a comer, a cenar, a los restaurantes que ahí tenemos, y pues esto es una gran derrama económica para la gente. Hoy, como te lo venía diciendo, tenemos nuevos hoteles que ya son cadenas internacionales que atienden pues para todos los visitantes, porque muchas veces hablaban y a mí me daba mucho coraje porque decían: es que Santiago es el pueblo elotero. Oye, espérame, pues, o sea, hoy ya la gente se queda una semana, se queda un fin de semana, ya no nada más van por su elote y se regresan el viernes o el sábado o el domingo. Ya van desde los jueves, los miércoles. La ocupación hotelera pues está prácticamente a un 90-100%. Tenemos un turismo que explotamos también, que es el turismo de romance, que son pues la gente que se va a casar a Santiago. Obviamente, por su belleza natural, pues ya hay muchos espacios para este tipo de turismo, que es el turismo de romance. muchos salones de eventos que también pues ya van el fin de semana y pues ya los invitados se quedan.
2: Se quedan, ¿no?
3: Pues de viernes a domingo, ¿no?
2: Uh-huh.
3: Entonces, hemos también pues promovido mucho el turismo con los festivales. Tenemos el Festival de Cielo Mágico, que es un festival de los globos aerostáticos, que pues ahí viene en octubre otra vez. Sí. El Festival del Grill Master de la Sociedad Mexicana de Parrilleros, que es el festival de parrilla más importante de Latinoamérica. Hemos tenido algunos festivales de rodeo también. Uh-huh. Ya son dos festivales de rodeo que tenemos. Hoy tenemos el Vive México, que también es una serie de conciertos que también pues genera muchísimas visitas y hace que la gente venga pues todo el fin de semana y disfrute de nuestro municipio. Y bueno, las inversiones que se han venido realizando de nuevos restaurantes, nuevos comerciantes, la gente pues ve que el turismo es una oportunidad para poder emprender un nuevo negocio. Y pues hoy ves como jóvenes, como chavos, como señores, señoras, abren su nuevo negocio y les pega.
2: Uh-huh.
3: De verdad te sorprendería, porque de repente, a veces siempre encuentras los dos lados de la moneda, ¿no? Hay veces, claro, que te dice la gente, no, pues es que no tengo trabajo, pues es que no tengo cómo emprender mi negocio. Pero luego, por otro lado, ves chavos o ves jóvenes que pusieron su negocio. Hace días inauguré la segunda sucursal de una pizzería.
2: Okay.
3: Es un compañero de la administración.
2: Uh-huh.
3: Es el director de Justicia Cívica. Okay. Es mi tocayo David Sánchez. En su casa puso una pizzería.
2: Uh-huh.
3: En el patio de su casa hace prácticamente un año. Uh-huh. Y ayer, miento, el martes estaba inaugurando su segunda sucursal.
2: ¿Qué tal?
3: Ya en una plaza comercial.
2: Ya en una plaza ya entonces, formal.
3: Realmente la oportunidad está ahí para quien la busca, para quien la quiere y para quien realmente tiene las ganas de emprender y de generar pues un nuevo negocio, porque la oferta hay. Entonces, simplemente hay que agarrar la oportunidad y echarle para adelante. Entonces, por eso le hemos apostado mucho también al turismo. Hoy Santiago está dentro de los 10 pueblos mágicos mejores de México. No lo digo yo, lo dice la Secretaría Federal de Turismo. Y eso es gracias pues a todo lo que hemos generado en estas dos administraciones, de seguir promoviendo el turismo, de cuidar nuestros espacios turísticos, de invertirles, por supuesto. Y esto hace que Santiago pues tenga los mejores números, ¿no?
2: Oye, ¿qué compromiso da esto precisamente, alcalde? Que estamos hablando de la ciudadanía ahorita es muy crítica. La ciudadanía se involucra todavía mucho más que antes. El tema de las redes sociales han ayudado.
3: Están muy informados.
2: Están muy, muy, muy informados. Entonces, ¿qué compromiso hace el hecho de que pues son precisamente dos administraciones que son ya 5 años de gobierno y precisamente con los retos que tiene el municipio de Santiago? Otra vez, otra de las cosas, ¿cuántas personas se lo eligen para irse a vivir allá? O sea, personas que viven, claro, en otros municipios que están eligiendo irse a Santiago con todo lo que implica y por qué lo hacen. Entonces, ¿qué compromiso da precisamente todo esto que nos platicas?
3: Pues mira, realmente, primero que nada, como gobernante, como político, es que seas congruente, que lo que dices lo hagas, porque muchas veces vemos gente que por ganar un voto o por caerle bien a la gente te dice que va a hacer y a la mera hora no lo hace, o te promete un proyecto y a la mera hora no lo cumple. Yo creo que la congruencia es lo más importante en un político, y nosotros en las dos administraciones, en la primera llegamos al 95% de cumplimiento de nuestros compromisos de campaña y en esta segunda vamos al 84%. ¿Qué falta? El hospital, que es algo que ya estamos, pues ya está prácticamente por arrancar para darle cumplimiento a todos nuestros compromisos. Es decir, empeñas la palabra y la cumples. Yo creo que ese es el compromiso más importante que tiene un político, que puedas hacer pues los hechos, no las palabras. Entonces, yo creo que el compromiso que tenemos con la gente es muchísimo. Lo dicen pues prácticamente todas las casas encuestadoras, la administración del gobierno de Santiago, de todo mi equipo de trabajo, tiene un gran compromiso con la ciudadanía y estamos dentro, pues te pudiera decir, por no caer en presunción, pero de las mejores evaluadas del área metropolitana. Entonces, esto es un orgullo para nosotros, es un orgullo para mi equipo de trabajo. Ayer prácticamente te platico algo, estaba felicitándolos porque logramos la certificación ISO 9001-2015, una certificación muy importante para los procesos, porque implementamos un sistema de gestión de calidad a toda la administración para poder, pues, ser un municipio ordenado. Primero que nada al interior, porque muchas veces tú como gobierno quieres andar haciendo todo afuera, pero al interior de tu casa tienes un desorden. Entonces queremos primero que nada tener en orden la casa y posteriormente pues tener en orden todo el municipio. Y hoy te puedo decir que ya lo logramos. Ayer nos notificaron de que ya éramos acreedores a esta certificación. Tiene importante. Que venir, obviamente, el certificado de Alemania y tiene un proceso. Pero, sin embargo, ya está certificado. ¿Y esto qué te quiero decir con esto? Que hoy el municipio de Santiago le hemos apostado a la tecnología, le hemos apostado a los sistemas, hemos sistematizado muchos de los procesos. Hoy el 90% de los trámites y servicios están digitalizados. Desde la página web del gobierno municipal puedes hacer un montón de cosas sin necesidad de ir a una oficina pública o un edificio a hacer un trámite, sino desde la página web lo puedes realizar. Un reporte lo haces a través del Santi, desde tu celular. En el tema de seguridad pública también a través del WhatsApp inmediatamente generas un reporte. Hoy le damos seguimiento a tu reporte para poder ver el cumplimiento de nuestro gobierno, si estamos pendientes, si ya lo realizamos y si se realizó con satisfacción. Entonces, hoy tenemos todos los procesos bien armados. Hoy tenemos una mejora regulatoria al interior que nos ha permitido tener toda la reglamentación, todas las reglas de operación, todos los procesos internos para poder llevar un buen sistema de gestión de calidad y que obviamente el municipio esté pues listo para cualquier cosa, que realmente si tú solicitas algo, si tú pides algo, si al interior tienes un programa, que todo esté funcionando como debe ser. Entonces estamos muy orgullosos de esta certificación porque pues habla de que no nada más está bien afuera, sino también está bien al interior de nuestro gobierno.
2: Oye, ¿qué es lo que sigue? Porque siempre platicamos, cuando uno tiene algún logro, cuando tiene alguna meta, pues bueno, luego ahí ya está y hay que hablar de ella, pero luego sigue más trabajo, ¿verdad? Digo, al final de cuentas, el trabajo no termina. ¿Qué es lo que sigue para los siguientes meses allá en el municipio de Santiago?
3: Pues bueno, obviamente es seguir trabajando por todos los ciudadanos, seguir trabajando para que el municipio no se detenga, que siga avanzando. Creo que yo tengo la fortuna de ser un gobierno de continuidad, que muchos de los proyectos que vienen desde hace 10 años hoy están cumplidos. Creo que eso es algo muy importante, el poder tener la continuidad, porque pues el equipo de trabajo sabe lo que se está ejecutando, lo que está pendiente, y la visión de un gobierno que no fue un gobierno pensado por David de la Peña, es un gobierno con los ciudadanos. Fíjate, casi todas mis decisiones de gobierno han sido consensadas con los ciudadanos. Uh-huh. Es decir, levantamos diagnósticos, levantamos encuestas, hacemos que la participación ciudadana funcione, que no sea, es que el alcalde quiere una unidad deportiva, no. ¿Qué necesitan los ciudadanos en esta zona? No, pues no tenemos canchas y no tenemos dónde hacer ejercicio y no tenemos dónde salir con los niños. Ah, bueno, vamos a hacer una unidad deportiva y un parque público. Todos los programas, todas las acciones de gobierno han sido con la gente, no han sido un capricho, una decisión del alcalde. Entonces, creo que vamos a seguir trabajando de esa manera para seguir entregando buenos resultados, poder seguir generando buenas decisiones y sobre todo que el municipio de Santiago, como lo dije ahorita, siga avanzando y siga siendo de los primeros en todo dentro del área metropolitana.
2: Muy bien, algo más que sea importante comentar, alcalde, a las personas que nos están escuchando.
3: Pues no, Hugo, a la gente que nos está escuchando de Santiago, muchas gracias por su confianza, gracias por permitirme ser su alcalde estos 5 años que llevamos trabajando, a la gente que no es de Santiago y que nos visita, que sigan visitándonos, que disfruten de nuestro municipio, que los esperamos con los brazos abiertos, y bueno, que vean nuestro informe de gobierno en la página de santiago.gob.mx o que nos sigan en las redes sociales, y ahí estamos haciendo la promoción de este informe para que vean el trabajo que hemos realizado un servidor, su equipo de trabajo, y pues por supuesto todo el gobierno municipal. Estoy como David de la Peña Marroquín en Facebook, David DLP0 en Instagram, David DLP en X y en TikTok. Así que estamos en todas las plataformas, en YouTube también.
2: También en
3: YouTube. Ahí pueden ver todo lo que hemos realizado estos 5 años de trabajo.
2: Muy bien, alcalde, pues gracias por estar aquí con nosotros, gracias por platicar, porque lo decimos, insistimos, esto es de beneficio y de interés para todos los habitantes del municipio de Santiago, pero creo que para todos los que tenemos lazos con el pueblo mágico, que vamos y lo visitamos también, es muy interesante saber todo lo que se está haciendo en estos 5 años de gobierno. Así que te agradecemos que hayas estado con nosotros.
3: Gracias, Hugo. Mi nombre es David La Peña y esto es Gobierno al Estilo de Santiago.
2: Muy bien, muchas gracias, el alcalde David de la Peña, del municipio de Santiago. Vámonos al corte y regresamos porque tenemos más información.

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0: 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Seguimos con más.
2: Continuamos con más información. Son las 8:58. Vámonos a los deportes con Yesenia Gauna, que ya está lista.
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2: Adelante, Jessy, ¿cómo estás? Muy buenos días.
3: Hola, ¿qué tal? ¿Cómo están? Muy buenos días. Claro que sí, continuamos con más información y ahora hablemos de la Leagues Cup. Y es que por primera vez, 4 mexicanos están en las semifinales. Y es que un dato histórico de la Leagues Cup 2026, y es que los 4 semifinalistas son equipos de la Liga MX. El América, el Monterrey, León y Toluca eliminaron a sus respectivos rivales de la MLS y dejaron el torneo sin representación estadounidense ni canadiense en esta ronda. Es la primera vez que los 4 semifinalistas pertenecen a la Liga MX. Y los Rayados ya conocen todos los detalles de su semifinal de la Leagues Cup contra el América. Este partido será este próximo miércoles 2 de septiembre en punto de las 9:30 de la noche, tiempo del Centro de México. Eso se va a llevar a cabo en el Day Night Hill Sport Park de Carson, California. Y el ganador avanzará a la final. Monterrey llegó a esta instancia después de eliminar al Chicago Fire. Por otro lado, el Caras ya conoce su rival para el US Open, y es que Carlos Alcaraz ya conoce a su primer rival de la US Open, el español campeón de defensor y número 2 del mundo. Enfrentará al ruso Román Safiulin, esto en la primera ronda. El sorteo también colocó a Alcaraz en la misma mitad del cuadro que Novak Djokovic, por lo que ambos solamente podrían enfrentarse en semifinales. El español regresa al torneo después de más de 4 meses fuera por una lesión en la muñeca. Hasta aquí toda la información deportiva más importante. Yo les recuerdo que me sigan en mis redes sociales como Yesenia Gauna para que esté al pendiente de toda la información más importante en el mundo de deporte. Así que no se despegue y continúa en Enfoque Monterrey y El Porvenir Radio. Yo les deseo que tengan un excelente fin de semana.
2: Igualmente, Jessy, gracias por la información. Oigan, son las 8:59. Gracias por acompañarnos en esta mañana aquí en Enfoque Monterrey. Y pues bueno, ya le decíamos, oye, pues con recordando a Juan Gabriel, vamos a recordar todo el día, ¿eh? Vamos a despedirnos con esto. Ya teníamos ahí. 10 años de su fallecimiento. Ya nos vamos. Recuerden que a la 1 de la tarde hay más información aquí en Enfoque Monterrey en la segunda edición. Mi estimado Ricardo Garcés en los controles, muchas gracias. Priscila Estrada en la producción. Soy Hugo Aranda Tamayo. Cuídense mucho. Sean felices. Disfruten este día. Nos seguimos viendo ahí en televisión y aquí en radio. Nos escuchamos el próximo lunes a las 7 de la mañana. Que tengan un excelente viernes, un excelente fin de semana y prepárense para el inicio de clases. Hasta luego.

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0: Ricardo Garcés, el famoso Richie Boy. Poquitillo más, ahí nomás, un poquitillo. Eso, ahí estamos, señor Ricardo Garcés, muchas gracias. Y atento, como siempre, después del noticiero, ya está acá en la cabina del 90.1 para llevar el programa de Tirando Chopo, que déjenme les digo algo, raza. Ya van saliendo de Núcleo Radio Monterrey hacia la carretera nacional. Como que suena esa canción de los Mierva, que van rumbo allá a Santiago, van a Allende, Nuevo León, van a Allende, plaza principal de Allende. En unos minutos más estará ya el Guardián y el Morocco estará haciendo el desmaye radio, ahí para que le caigan. No, como Richie, no, déjalos que se proyecten, no, ahorita van a estar allá con toda la pila. Llevan regalos, llevan útiles escolares, llevan boletos para Cinépolis VIP, ¿qué más llevan? No, llevan muchas cosas, además de la calca oficial de la ranchera de Monterrey. Pero bueno, aquí estamos nosotros para estar contigo hasta las 11 de la mañana, así que vámonos con la pregunta de una vez, mi Richie. A ver, raza, díganme una solución para cuando no te sientas bien. O sea, a veces nos levantamos y andas como que no ando bien, como que me duele la cabeza, me duele el corazón.
1: Dicen que lo que se ve no se pregunta.
0: No sé, a veces de repente te duele la rabadilla, como decía mi abuelita, ¿va? Díganme una solución para cuando no te sientas bien. Eso es lo que faltaba exactamente.
2: ¿A dónde tan temprano?
0: Ahí va, no, ¿Pero por qué les pones ahí el de mejor nadota?
2: Mejor nadota.
0: Bueno, ahí va la pregunta, raza. Díganme una solución para cuando no te sientas bien. O sea, ¿qué me recomiendas? No sé, ponerme vaporú, tomarme un té de tila, no sé. Esa es la pregunta del día de hoy. Díganme una solución para cuando no te sientas bien. Esa es la pregunta. 8-116-116-91 es el WhatsApp. Y vamos a arrancar con esto de Emilio Oviedo. Aquí está Tardecita de Lluvia. Puro huepaje, puro huepaje.

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11: Ya estamos de regreso a las 9 de la mañana, 19 minutos. Seguimos tirando chopo a través de la más completa, a través de la primera del cuadrante del regional mexicano, la Ranchera 90.1 de FM. Hoy me da mucho gusto recibir aquí en la cabina al alcalde David de la Peña Marroquín, alcalde de Santiago, Nuevo León, pueblo mágico, que todos conocemos cuando vamos allá por la carretera nacional, llegamos ahí a hacer una parada oficial ahí en Santiago, y me da mucho gusto recibirlo porque es el segundo mandato, es el segundo año, pero lleva 5 como alcalde, y nos va a platicar de todo lo que ha pasado con esos 100 compromisos que realizó, y donde estamos viendo que casi un 95% están todos canalizados. Me da mucho gusto recibirlo aquí en la cabina, alcalde de Santiago, Nuevo León, David de la Peña. Bienvenido.
12: Gracias, Rorro. Pues gracias por la invitación aquí a la Ranchera 90.1. Contento de platicar, pues justamente estos 5 años de trabajo, de lo que es gobernar al estilo Santiago, poder hacer las cosas bien, hacerlas mejor, pero sobre todo también, pues, lo que es gobernar cerca de la gente, poder hacer lo que la gente requiere, resolver sus problemas, atenderlas, escucharlos y poder solucionárselos, que yo creo que es lo más importante, Rorro.
11: Por ejemplo, en esta administración, ¿qué es lo que ha hecho así para todo el pueblo de Santiago, el municipio?
12: Tenemos, como tú lo dijiste ahorita, un 95% de nuestros compromisos cumplidos en muchos de los temas, en servicios públicos, en infraestructura, en apoyos sociales, en apoyo al deporte, a la educación, a la salud, sobre todo pues en el tema de seguridad, que hoy Santiago es uno de los municipios más seguros del área metropolitana, pero nosotros englobamos todo este trabajo en tres grandes legados: prosperidad, tranquilidad y futuro. En el tema de prosperidad, pues la atracción de inversiones para poder generar una mejor economía para nuestra gente, para que el dinero le llegue a los bolsillos, para que tengan oportunidades laborales, para que puedan lograr pues emprender su propio negocio, impulsar a la gente para que pues tenga las herramientas necesarias para salir adelante, y por supuesto a toda la gente más vulnerable, que tenga los programas y los apoyos sociales para poder pues que se sientan atendidos, que se sientan acompañados con el gobierno y que sepan que no están solos. Entonces, hemos hecho una gran cantidad de programas a través del DIF, programas en el cual apoyamos, imagínate, a la gente que va a tener un recién nacido, los apoyamos para que tengan su primer kit básico de recién nacido y que puedan pues arrancar la vida con su bebé, pues obviamente como se merece, ¿no? Y por otro lado, programas donde apoyamos a los cuidadores, programas donde apoyamos a la gente con discapacidad. Hoy estamos construyendo un centro integral de cuidados para poder apoyar en toda la rehabilitación física. Estamos construyendo la clínica de salud mental para apoyar también este tema que es muy importante. Y en el tema de tranquilidad, pues todo el tema de seguridad, hemos invertido más de 75 millones de pesos para poder tener un municipio videovigilado. Tenemos más de 580 cámaras, más de 41 botones de auxilio, más de 30 unidades de vigilancia inteligentes. Hoy tenemos una división de vehículos blindados para hacerle frente a los delitos de alto impacto. Todos los elementos traen su cámara de solapa y todo se controla desde un centro de inteligencia para la vigilancia que le llamamos C4. Y esto nos ha permitido darle tranquilidad, darle paz a nuestro municipio y sobre todo pues ser uno de los municipios más seguros del área metropolitana.
11: De hecho, también hemos por ahí checado que en cuestión de desarrollo urbano también le ha ido muy bien, porque hay más rutas, también mucha gente ya no batalla tanto en diferentes situaciones en relación a esto, y eso que habla bien, ¿no?, de lo que está haciendo. También se habla de que hay una universidad que posiblemente estén logrando, un hospital. Todo eso es bueno para la gente de Santiago, que está muy cerca de Monterrey, pero todo esto se va haciendo paso a paso. Y a mí me da mucho gusto porque las nuevas generaciones de políticos son jóvenes y muchos jóvenes políticos están haciendo las cosas bien.
12: Sí, Rorro, la verdad es que ahí entramos en el legado del futuro, que nos estamos preparando para el futuro de nuestra comunidad. Hoy ya hay una unidad académica que construimos en conjunto con la UNI para poder lograr que los jóvenes desde ahí tuvieran dónde estudiar, que no tuvieran que ir hasta San Nicolás o hasta Monterrey, porque eso representa gasto, dinero, tiempo, viáticos, etcétera, que pues mucha gente dejaba de estudiar. Por eso hoy tenemos ya esta unidad académica con más de 18 carreras profesionales. Estamos prontos a arrancar en el 2027 en conjunto también con la Universidad Autónoma de Nuevo León, el doctor Santos Guzmán y el doctor Oscar Vidal, el próximo hospital universitario en Santiago. Estamos en los estudios técnicos para poder pues arrancar la obra los primeros meses del 2027, y esto pues nos permite prepararnos para el futuro de nuestra gente. Así que contentos con todos los logros que hemos obtenido. Hoy llevamos un 95% de avance de todos nuestros compromisos, y bueno, todo lo pueden ver a través de la página de santiago.gob.mx. ahí está nuestro informe. A través de mis redes sociales estoy como David de la Peña Marroquín en Facebook, David LP0 en Instagram, David LP en X y en TikTok.
11: A un año más o menos de que ya termine ahora sí pues tu mandato, por ejemplo, ¿cuál es el legado que le vas a dejar a toda la gente de Santiago con todo el trabajo que has hecho? Y sobre todo, pues ya falta poco, ¿no?, para terminar la administración.
12: Sí, pues mira, hoy todas las casas encuestadoras nos dan una aprobación de arriba del 90% de nuestra administración, del gobierno que se ha llevado. Yo creo que el legado que nos llevamos, pues obviamente es el orgullo de poder tener un antes y un después de nuestros 6 años de gobierno. El poder dejarles la tranquilidad, la prosperidad y estar preparados para el futuro. Yo creo que esto es algo importante porque ya dejamos sentadas las bases para que Santiago no se detenga, que siga avanzando y que siga prosperando.
11: Y que es, por ejemplo, este eslogan que lo hemos escuchado muchas ocasiones, que es gobernar al estilo Santiago, porque la gente dice, oye, pero ¿qué onda? Pues es un eslogan que realmente funcionó mucho.
12: Claro, mira, gobernar al estilo Santiago para nosotros es hacer las cosas bien, pero hacerlas mejor. Poder gobernar en conjunto con la gente, que las acciones del gobierno no sean caprichos del alcalde, sino que sean acciones que ellos mismos te piden, poder escuchar, atender y resolverles los problemas para poder pues que se haga este gobierno corresponsable, ¿no? Muchas veces ves que el alcalde dice, no, pues yo voy a hacer esto y no me importa lo que la gente diga. Y no, nosotros al revés, tratamos de hacer todo lo que la gente nos pide para poder pues tener obviamente una mejor calidad de vida en nuestro municipio.
11: Y también esto es importante porque también se ha destacado el municipio de Santiago estando en el top 10 de los municipios turísticos del país, que eso también habla muy bien y habla también muy bien de que es conocido como Pueblo Mágico.
12: Sí, fíjate, te voy a decir algún dato muy importante, casi el 70% de la gente de Santiago, directa o indirectamente, vive gracias al turismo. Por eso hemos hecho muchas inversiones en el ramo del sector turístico. Hoy tenemos un malecón nuevo que nos permite pues a toda la gente que va a la presa pueda pasear, disfrutar. Han arrancado nuevos restaurantes gracias a estas inversiones que se han realizado. Hemos mantenido todos nuestros espacios turísticos en buen estado para que la gente los siga visitando y esto nos ha permitido estar dentro del top 10 a nivel nacional, dicho por la Secretaría Federal de Turismo, dentro de los mejores pueblos mágicos de México. Eso nos permite que esta marca, que es una insignia muy importante, pues que la gente siga visitando el municipio de Santiago.
11: Y un lugar que es muy conocido, que es el Arroyo de la Chueca, ese también lo dejaron impecable, y eso también habla del trabajo que están realizando todos en conjunto, porque todo esto es en equipo de la administración de obviamente tuya.
12: Claro, sí. A ver, le hemos invertido, metido mano a la Cueva de los Murciélagos, a la Chueca, al Malecón de la Presa de la Boca. Hemos invertido también recursos en el corredor gastronómico Los Cavazos para que se vea mucho mejor, en el centro histórico, pintado fachadas y mantenido en buen estado todo nuestro municipio, la imagen urbana, prácticamente toda la raza de servicios públicos está bien, pero bien puesta. Hoy otorgamos los mejores servicios con mucha calidad en la recolección de basura, en el alumbrado público, en el bacheo, en la pues imagen urbana de nuestro municipio, camellones, prácticamente parques, plazas en muy buen estado, y eso nos permite pues darle esa belleza que nuestro municipio necesita para poder que siga siendo visitado y por supuesto que la gente que ahí habita se sienta contenta del gobierno que tiene.
11: De hecho, también una de las materias que hemos visto mucho y que ya se hace más accesible para la gente es en el ramo digital. Ahora ya muchas cosas se hacen a través de digital, ya no vas a lo mejor exactamente ahí al palacio, ya lo haces de una manera más sencilla, y eso también le ayudó mucho a la gente de Santiago, las nuevas generaciones sobre todo también, que lloran los papás con eso.
12: Sí, fíjate que anteriormente pues nosotros nos quejábamos como jóvenes mucho de la burocracia, que para ir a hacer un trámite te hacían hacer 3 vueltas y quedarte 3 horas. Hoy tenemos más del 90% de los trámites y servicios digitalizados a través de la página web. Todos los reportes los puedes hacer a través de WhatsApp con un bot que se llama Santi y le dan un seguimiento. Hoy hemos digitalizado gran parte del gobierno y sistematizado para que funcione mejor, pero sobre todo que sea más eficiente, que todo lo puedas hacer a través de tu celular o de tu laptop o de tu tablet, todo lo puedas hacer con un solo clic, y eso nos ha permitido avanzar muchísimo, pero también algo muy importante, medirnos qué tan eficientes somos como gobierno para poder mejorar.
11: Eso también pues habla muy bien de todo lo que se ha hecho en estos 5 años que llevas como alcalde, la verdad, dando resultados. Y lo decía hace rato en cuestión de la edad, porque hoy hemos visto ya una gran camada de políticos jóvenes, pero que están haciendo un buen trabajo, y lo mencionaste muy bien. Eso habla para el futuro, y eso nos da de que hay buena carrera todavía para el futuro con buenos alcaldes políticos.
12: Sí, yo creo que lo importante son 2 cosas, apostarle a la continuidad y apostarle a la juventud, que hoy realmente trae nuevas ideas, ya conoce lo que existe, pero sobre todo también pues está innovando siempre para ser mejores. Entonces las nuevas generaciones creo que es importante escucharlas y atenderlas también. Entonces eso nos permite, pues nosotros ya tenemos una gran experiencia, aunque nos veamos jóvenes, ya casi cumplimos 20 años en el servicio público. Entonces hemos empezado desde muy jóvenes en el partido, y a lo largo de muchos años ya la experiencia en otros municipios, en el estado, y ahora en Santiago nos ha permitido poder pues mantener un buen gobierno.
11: No, y esto habla muy bien de los 3 años anteriores, porque bueno, ese es un parámetro, lo mencionabas muy bien, cuando eres un político que hace las cosas bien, porque bueno, ya la gente que a lo mejor no está o no sabe, antes eran 3 años nada más para ser alcalde y ya terminabas. Después ya se hace, ahora sí que puedes hacer 3 años más, pero los primeros 3 años es un trabajo importante pues te avalan para el siguiente, que es el caso tuyo, que estás, hiciste un buen trabajo los 3 años, en este lo sigues haciendo, falta un año para que ya pues prácticamente termines ahora sí, y luego ya ver otro tipo de puesto que puedas por ahí lograr, ¿no? Y puedas crecer en cuanto a la política.
12: Justamente, y también digo algo, pues ya le dieron para atrás a eso, y ya los próximos alcaldes van a ser de 3 años.
11: También.
12: Entonces es muy importante saber a quién escoges, porque el que escojas tiene que tener la experiencia y tiene que conocer el municipio y tiene que saber realmente cómo funciona, porque si no es un retroceso y tienes que meter el freno a mano, y eso hace que el municipio se detenga. Entonces es importante que en las próximas elecciones la gente tenga conciencia de quiénes van a elegir para que las cosas sigan avanzando.
11: Muy bien, pues ¿cómo te puede seguir la gente en las redes sociales para estar en contacto con el municipio, con el alcalde?
12: Sí, en Facebook estoy como David de la Peña, en Instagram estoy como David de la P0, en TikTok David de LP, y en X, también lo que era Twitter antes, como David LP. Desde ahí pueden ver todo el trabajo que se ha hecho en Santiago, y en la página de santiago.gob.mx pueden seguir nuestro informe de manera digital.
11: Y todos los servicios que desarrollan en el municipio, siempre es que de 8 de la mañana a 4 o 5 de la tarde, para que la gente también sepa.
12: Sí, de 8 a 4 es el trabajo de gobierno, pero pues realmente nosotros estamos 24/7. Es correcto.
11: Muy bien, así estamos nosotros. Pero nos da mucho gusto tener aquí a David de la Peña Marroquín, alcalde de Santiago. Y algo más que quieras agregar para todo el público de La Ranchera, que la verdad, lo decía ahorita, el 91 está sonando, pero con todo, allá desde la carretera, ya nomás pasas Garza Sada. Y la verdad, puro 91 en todos lados, en El Uro, en Santiago, en El Barrial, en Linares, Gualahuises, en Terán, en todos lados sonando La Ranchera.
12: Toda la centrícula del sur, ¿no? Sí, excelente, sí. ¿No? Muchas gracias, Rorro, por permitirme este espacio para platicar sobre el informe, agradecerle a toda la raza que escucha La Ranchera 90.1, que nos sigan para que vean el trabajo que se ha realizado, y pues bueno, vamos a seguir avanzando con nuestro municipio.
11: Muy bien, pues muchas gracias al alcalde de Santiago, Nuevo León, David de la Peña Marroquín, que estuvo con nosotros aquí en la cabina del 90.1 FM Ranchera de Monterrey. Vamos a tirar más

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0: los mensajes del público.
1: ¿Cómo que va a llegar más o menos, dijiste?
0: Ahí andan, ya ahorita ya no tratan de llegar allá, Allende, Nuevo León.
2: Pero pues allá no hay gente, hombre, ¿qué van a hacer allá?
3: ¿Y a ti qué te ¿quién te metió, allá, Licho? No,
2: se van a andar saliendo, ya que no hay hambre, pero bueno.
4: Ya, hombre.
5: Buenos días, mi raro. Oye, ¿por qué el Morocco lleva un toro mecánico ahí para los niños o qué?
0: ¿Quién sabe?
5: Un toro mecánico ahí.
0: Cáiganle, si andan cerca ahí de Allende, cáiganle, ahorita ya no tardan en llegar. Llevan regalos, llevan regalos.
1: Ir al doctor.
2: Me amarran. Un cigarrito preparado, compadre. Saludos para Grupo 7, Adrián Galindo.
6: Ese es mi robotito. ¿Cómo andas, mi piquineiro? Buenos días.
7: Bienvenido.
6: Feliz fin de semana. Pues para que te sientas bien acá, cortas en el arroz, porque ya son todos blancos, van estos dos renegridos para allá. ¡Ánimo!
8: Buenos días, Roro. Oye, ahorita que estás con las lunas y ayer los eclipses, puedes complacer con la de la luna con el grupo Control. ¡Ay, por favor!
0: Taran, taran, la cumbia con la luna está buena esa. Hay un saludo para todos los abuelitos. Hoy es el día del abuelo, hoy 28. Así que feliciten a Tito Guardián. Ah, Tito Guardián.
9: Buenos días, Rorro. Buenos días. Oye, Rorro. Hey. De por sí, tu programa está bien empinado. Y luego con esas canciones. Déjale cambio a la luz.
0: Cállate, baboso.
9: Déjale cambio a la luz.
0: ¿Cuáles canciones? Dime cuáles.
7: Vale.
0: El que es buen conocedor sabe qué onda.
10: Aquí presente el cejón, como siempre, mi Rorro. Oye, qué buena rola, tardecita de lluvia. Siempre empiezas con todo el programa. Saludos, Rorro. Aquí estamos escuchándote en el taller de torno y fresa.
0: Órale, el cejón. Oye, fíjate que ocupa unas cosas de ahí de un torno, ¿no?
11: No,
0: la chance, cejón, ahí. Rorro, ya pon música.
11: No, mañana.
0: Pues ya dejamos mucha música, ¿eh?
12: Buenos días, Rorro. Hey. Un saludo ahí para mi hijo Rolando Junior y René, que están allá por los nuevos cuadritos de San Juan, y para la mujer que amo. Dios los bendiga, saludos acá para todos los taxistas del Valle de los Encinos, acá, de parte del guardia de su merca.
0: Órale, compadre, ya está.
12: Rorro, te voy a pedir un favor, Rorro.
0: Hey.
12: No nombres al género de la música mexicana, regional mexicana, porque tratan de englobar toda la cultura mexicana de la música.
4: Ya, hombre.
12: En ese solo
0: contexto regional mexicano. ¿De qué?
4: Está bueno, hombre.
12: No, estamos bien equivocados, por eso está bien.
4: Está bueno, hombre.
0: Es que todo evoluciona.
4: Está bueno, hombre.
0: Antes era lo grupero, de lo grupero ya es regional mexicano, aunque no nos guste. Pero es lo mismo.
4: Apóyame,
0: ya que haya conceptos diferentes, esa es otra cosa, ¿no? Por ejemplo, como lo que es el corrido tumbado y todo ese tipo de cosas, ¿no? Pero eso es lo...
13: Allende, dos morenos entre puro güero, ambos se la bañaron.
14: Pero Roices, boletos VIP para el cine. Muy apenas hay señal en Allende, compadre. Comparito Rorro, buenos días. Compa Chaparro presente, comparito Richie.
0: Se pasa que no sabes, ¿sabes cuál es el municipio más rico del mundo mundial donde están todos? Pues es Allende.
14: Van a resaltar estos allá en Allende, porque pues ahí hay puros güeros, van a ser los únicos prietos.
0: Eso sí.
15: Buenos días, Rodrigo.
0: Hey.
15: Buenos días, ayúdame, por favor.
0: Hey.
15: No me puedes complacer con el del Bala Bala Jugo de Rodrigo Domínguez, el auténtico de Orizaba, bueno, originario de Orizaba, Veracruz.
16: Buenos días, mi Rorro. Oye, ahorita que se asomó ahí el metiche eso, que hablando de las lunas y de los eclipses y no sé qué tanto, ¿podrías poner la Deja que salga la luna de Pedro Infante? Digo, vas a decir que canciones viejitas.
0: No, pero
16: son
0: no.
16: Mejores, Rorro.
0: Exactamente.
16: Un saludo a la bandera de Almex.
0: Deja que salga la luna.
16: Un abrazo a todos los abuelitos.
0: Deja que se meta el sol.
4: Ya merito.
0: Ya
1: vas a cantar, güey.
0: Bueno, vámonos con la respuesta, mi Richie, a la pregunta que hicimos. Díganme una solución para cuando no te sientas bien. Nadie dijo nada. Unos dijeron mal la respuesta. Y la respuesta que me da el señor productor es la siguiente. Díganme una solución para cuando no te sientas bien. Y dice el productor, cuando eso suceda, Rorro, acomoda la silla y siéntate bien. ¡Ay, Dios! ¡Ay! agárralo, agarra. Hijo de, ya se fue.

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Estamos arrancando la segunda hora de Tirando Chopo, 10 de la mañana con 5 minutos. Les recuerdo que a las 11, en vivo y en directo, como dice el Meño, desde la plaza principal de ayer.

0: de Koshi. A ver, voy con algunos mensajes y luego ya me voy con el tema del día de hoy.
1: Como dice Richie Rorro, no, mañana.
2: ¿No?
3: Ahorita que llegue el guardián y el moroco, van a decir los de Allende, ajá, ¿y estos chirigüillos quién los mandó? Yo es que hay puro güerito.
0: Hay puro güerito, sí. No, han de pensar que son de allá de, no sé, hondureños, de allá de Panamá, o no sé.
4: Te meta el sol.
5: Ya me...
6: Rorro, buenos días.
0: Hey.
6: Buenos días, Richie. Ponte una cumbia, traileros, porfa.
5: No, no, no.
6: La cosa que anda aquí elaborando mañana, materiales, Kia materiales, Hyundai materiales en Kia Motors. Qué mal canta este cuate, la mera verdad. Parece que trae hueva.
5: ¿Quién te metió licho? ¿Y a mí qué?
0: No, pero qué bonito se escucha, ¿no? Cuando dice, I love you, I love you.
7: ¿Qué onda, mi Rorro? Buenos días.
0: Buenos días.
7: ¿Qué onda, la par de frente de la unidad móvil de la ranchera rumbo allá de aquí por la Nacional?
0: Ajá.
7: Va manejando el guardián. Pero quien acompaña, porque va diciendo sí, sí, ya, vale, sí. Y va agachado.
0: ¡Ay, no! ¡No, no, no! Ahí sí no. Pues se supone que va el moroco, ¿vale? No sé. No sé quién es en su vida ahí de... A ver, voy con el tema. A ver, ahí va para las nuevas generaciones. Para las nuevas generaciones. ¿Realmente saben todo el sacrificio que hacen tus padres cuando van a trabajar? Ya sea tu papá, tu mamá. ¿Por qué digo esto? Porque hace poco un joven de las nuevas generaciones le preguntaron que si sabía el sacrificio que hace su papá. Y dijo, pues no, pues yo nomás sé que va a jalar, pero pues no. Y esto lo digo porque las generaciones pasadas sabíamos todo lo que hacían tu papá o tu mamá, el sacrificio para sacar para la papa, para sacar para tu estudio, para tus zapatos. Veíamos que se iban bien temprano a trabajar, veíamos que a veces no comían, veíamos que a veces
5: bueno, todo ese tipo.
0: Porque las nuevas generaciones, pues ya lo toman todo así como que, ay, no pasa nada.
8: Me vale.
0: Y son más exigentes, eso sí, ¿verdad? Hoy les compras un pantalón así de sin marca.
7: No, no, yo quiero uno con marca, quiero uno con marca.
0: No, espérate, tranquilo. Y antes era lo que te... aquí está, mijo. Pero ustedes realmente saben, y lo digo para que en contexto la gente, las nuevas generaciones, vean el sacrificio que hace su papá cuando sale desde su casa. Si vas en camión, toma el camión, llega a su trabajo. Tú no sabes si comió o no comió, no sabes si tiene a lo mejor problemas con algunos compañeros, no sabes si no le están saliendo las cosas bien, no sabes si ya no trae mucho dinero para el camión, no sabes si anda, pero... O sea, esas cosas, ¿realmente ustedes saben o no? ¿O no? No, no, no. Dice, se iban bien temprano a jalar y me regresaba de la escuela y metía morritas. Este vato, ¿qué? Bueno, platíquenme, ¿qué onda? ¿Qué piensan? ¿Qué opinan? 8-116-116-91. Dice por acá un vato, Rorro. Se me hace que si era el moroco porque de repente lo vi y luego ya no. Y luego lo que dijo el compa a lo mejor es cierto. Pero no sé, no, moroco no es de esos, ¿no, Richie?
5: ¿Quién te metió, Licho?
0: No, yo nomás a lo que dijo ahorita el compa. No sé, la verdad, no sé. Mejor vamos a música porque la raza quiere música. Música les vamos a dar.

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0: 10 de la mañana, ya con 23 minutos. Vámonos con mensajes del público.
1: Rorro, manden un saludo al restaurante otra vez allá en Santa Mónica, porque ayer no oyeron. Los mensos, no tenían perdido el radio. Un saludo en Santa Mónica.
2: No, mañana.
3: Ya, hombre.
0: Santa Mónica. Dice, quiero boletos desde Cadereyta para el cine, mi Rorro.
4: Estamos completamente en vivo. Los traileros del norte. Hola, Rodríguez.
0: Qué bañada. ¿Qué bañada o qué bañado? ¿Es bañado o bañado? A ver, déjame. Ah, no, es que bañado. Se escucha muy acá el primo, ¿va?
5: Se oye muy afeminado el primo.
6: No, sobre el tema yo opino que no, está difícil. No, sí, está complicado. No, pues solo él sabe qué hacer.
2: Hable bien.
0: Por eso. Ya ves, las nuevas generaciones no hablan, les vale que es el tema. Porque no les conviene hablar, porque no saben realmente lo que hacen sus papás. Ellos nomás se tiran la manita y, apá, dame, amá, dame. Pero no.
2: ¿Y qué
0: tiene? No saben el esfuerzo. El esfuerzo, por eso hay que valorar. Y más ahora que es el día del abuelo, ¿va? Me acuerdo mucho de esa canción de Vargas Vil, ¿te acuerdas? Mi abuelo de 100 años, mi abuelo. Ahí está, mírala.
7: Apúrenme, parcero, allá traiga pan para que nos comamos esta sardina.
0: Dale cuenta que me estoy imaginando a dos titos ahí ahorita en Allende, ¿va? Tito Guardián y Tito Morocco, ¿va? Y luego con esa canción de fondo, imagínate.
8: Ay, papá, ya de Celaya.
0: Imagínate, mi abuelo. Ah, esa rola está matona de Vargas Vil.

0: No, ese le queda como anillo al dedo al guardián, ¿verdad?
1: Los que te gustan.
0: Ay, este
2: rato. ¿Qué onda, chicos? ¿Cómo está la raza?
0: Otra vez.
2: Oigan, hay que juntarnos para hacer algo padre. ¿Cómo ven? Comuníquense.
0: Pues ya deberías llegar ahí con el guardián. Llégale con el guardián, ahí está.
1: Hola, ¿qué onda, Ricky? Oye, pues qué bárbaro estas generaciones de cristal. No he escuchado algo que digan ellos, un mensaje de ellos.
3: Qué argüendero.
1: Ah, pero hubieras dicho, a ver, para esta generación nueva, ¿qué le reclamarían a sus papás? No, hombre, tampoco que...
4: También está la canción de esa que cantaba Willy Smith de mi abuela, la que salía en una serie. No sé si te acuerdas.
0: ¿Cuál era? La de... ¿cómo se llamaba el príncipe del rap en esa o cuál?
5: ¿Qué onda? Buenos días, Rorro.
0: Hey.
5: Oye, compadre, Mr. Chivo también tiene una canción para los abuelitos, ¿no?
0: También, sí,
5: y
0: claro.
5: Y otra también, la de mi abuela.
0: Y de hecho también los dos carnales también tienen una, la de el abuelo también está buena. Es que hay muchas rolas dedicadas a los abuelos.
6: Buen día, don Rodrigo, ¿cómo está, señor?
0: Sí, mi tapi de oro.
6: Que está picando los botoncitos. Oiga, ahí va mi humilde opinión de lo que está diciendo de los chavos de hoy, oiga.
0: A ver, dígame, ¿dónde está?
6: Como los pajaritos.
0: No lo tapes, todo, Richie.
6: Les caiga la comida, oiga. Lo que pasa que ya son muy flojitos, hombre. Yo los míos los tengo desde chiquitillos, los traía puro a pan y agua.
0: O sea que nomás les da pan y agua.
6: Que bañado. Bueno, no, general, uno que otro.
3: Hable bien,
0: ¿no? No, pues ya, un tapi. Es que la raza, pues ya usted sabe, las nuevas generaciones ya como que no les interesa lo que hacen los papás.

0: mucho.
1: Aquí andamos laborando. Saludos también para el Richie, el no mañana.
2: Dime, amigo. Ah, se está animando.
3: Corro, dile a Tito, que ahorita le caigo por ahí, acá ando para rumbo a Cadereyta. Pero ahorita voy para allá, nomás llegando y ahí le caigo al Morocco y al Rojo.
4: Ahí sí.
3: Al Morocco y al Guardián.
4: Ahí sí les llevan tacas o
3: ahí
4: algo. Ahí sí les llevan tacas o algo a la raza. Digan, porque los vatos se sordean, llegan acá y no, no nos dieron nada.
5: Hola, Rodríguez.
4: Ay,
5: habla
4: Dios.
5: La Barbie de Escobedo.
6: ¡Estamos
5: Somos
6: perdidas!
5: Somos del club de las rorras del Rorro, Rodríguez.
4: No, no, no, no, no,
5: una
4: no,
5: chica
4: no.
5: Que quiere que los juntenos, pues, a juntarnos, chica. Luego, chicas, y hacer el club de las rorras del Rorro. Todas las que se quieran apuntar, chicas, ya
4: saben. No, vámonos, vamos a música.

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Las 10 de la mañana, 42 minutos, la temperatura 31 grados, zona centro de Monterrey. Vámonos con la sección Recordando el Pasado. Estas son las 7 canciones más sonadas en todo el mundo de los Bukis, con mayor reproducciones, casi rebasando los 30, 40 millones de reproducciones, cada una de estas 7 canciones que tienen como éxito mundial, porque la raza la sigue recordando, la sigue escuchando, y estas son las 7 más sonadas de los Bukis. La primera, aquí están.

necesito una compañera. Ay. Estas fueron las siete más escuchadas en el mundo. 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

0: Dice Rorro, dice, ponme el audio de abuelito, abuelito, para mandárselo a un camarada que no quiere ser abuelo, pero ya es. Bueno, ahorita a ver si lo manda alguien del público, porque no, no lo tengo aquí con no, tantos no, audios. No. La neta, no.
1: ¿Qué dijiste, chavo? ¿Qué dijiste?
2: ¿Hable quién? ¿Hable?
0: El príncipe del rap, esa era la serie, exactamente, que ahí salía Will Smith. El príncipe del rap, ¿verdad? Esas series que estaban antes de...
3: Buenos días, mi Rorro, buenos días.
0: ¿Qué pacho? ¿Qué pacho?
3: Una cancioncita de Marco Marroquín.
1: No, mañana. Ey. No.
3: La del día que puedas.
0: El día que puedas. Tararara. Ah, también. También tú, también tú.
1: Ay, sí, sí. El clan de las ranas del Rorro. Vamos a juntarnos.
0: No, no, no, no, tranquila. Tranquila, chicas, tranquilas.
4: ¿Qué está pasando? Rorro, pasé por libramiento y están todas las chicas ahí con una manta que dice las rorras del Rorro y una bocinilla que cada rato está diciendo ¡Los traineros del
2: Rorro! ¡Ah, te están burlando!
0: Yo no sé quién sacó ese audio, se me hace que fue Ramiro, va, Ramiro Palomo. No, oh, se la baña. Dice, buenos días, mi Rorro, aquí escuchándote en Los Cometas. ¡Qué rebane, te avientas! Tú y el público... De parte acá de don Esteban.
5: Ponte a jalar.
0: No, no, déjalo. Ahí está. ¡Ándale! A ver, ahí para que lo grabes. A ver, ahí va.
2: ¡Abuelito! ¡Abuelito!
0: Es que el guardián trae el celular allá en Allende. A ver si te lo manda de allá.
2: ¡Abuelito! ¡Abuelito! ¡Abuelito, dime tú!
0: No, no, la raza es bien creativa. Eso me gusta, que la gente es creativa. Sí, sí, sí.
6: Los traineros del norte.
0: Ahí se escuchó como Clis, ¿verdad? Mi compadrito Clis, ¿verdad? Clis, Clis, Clis. Échale chuy, Clis, Clis. Ah, mi Clis de oro, ¿verdad? Ese es mi Clis, que le mando un saludo. Tiene nombre de artista, ¿verdad? José Luis Rodríguez, el Puma, como el cantante, ¿verdad? El Puma.
7: Que me dice.
2: Tóxico.
0: Ahí está, mira, a ver qué dice acá. A ver, a ver, a ver, a ver, a ver, a ver.
8: Llame. Rodrigo, dígale a que le pica al guapito, que al guapito, que porque, que por qué corta mi audio, hombre, pues. No, no, de piñón, hombre.
9: Yo no fui, yo no fui, yo no fui.
0: Ya ven.
9: Yo no fui, yo no fui. Yo no
8: compraste y luego corta mis audios.
9: Yo no fui, yo no fui, yo no fui.
8: Gracias, señor.
0: No, no, no.
10: ¿Y a ti quién te metió?
0: Usted sabe, don Tapi, que yo no hago eso, pero no sé, pues es que aquí yo no manejo los botoncitos, eso es lo
10: qué
0: malo.
10: Arruendero.
0: Es lo malo.
11: Queríamos ayudar para localizar a Selena Delgado López, de 18 años, se extravió el 22 de abril en la delegación Álvaro Obregón. Cualquier información, a favor de comunicarse a los clientes.
0: Por eso.
12: Ya, Tapi, eres bien llorón, igual que el Mijes.
0: Espérate, tranquilo. Estamos chupando tranquilos. No metan una cosa con otra.
12: ¿Y a ti quién te metió, Licho Argüendero?
0: Te digo la raza. Ay. Ah, ya mejor me voy con el poema y luego me voy con... Me voy en directo hasta con aquellos, ¿verdad? Con aquellos allá en Allende, Nuevo León, porque ya están casi listos el Guardián y el Morocco para hacer el Desmaye Radio Show. El poema es el siguiente. En mi cielo solo hay nubarrones que presagian mil noches sin sueño, mucho olvido, dolor y traiciones, y en mis ojos el llanto sincero. No podré ya seguirte los pasos. Tu camino es más largo que el mío. Tú te vas a buscar otros brazos y yo me quedo aquí a cumplir mi destino. Qué bonito poema, la neta que amanecí inspirado.
13: Hola, Rorro, soy Mickey. Y quiero decirte que te salió bien chida tu canción. Perdón, tu poema.
12: Ay, Rorro, eso está bruta. Esa canción está bruta, pon la peda.
0: Espérate, no, no.
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0: ¡Ay, cállate! ¡Cállate!
12: ¡Cállate!
0: ¡Ah, cállate, cállate! Voy a recibir puros poemas acá.
14: Se llama la canción.
0: ¡Ay, no, no, ya me voy, ya me voy! ¡Vámonos!

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Ahí estamos, a Harry Chee, es que siempre fue la primera, me saqué de onda. Ahí estamos, ¿cómo estamos? Buenas tardes, un gusto saludarlos. Ya estamos listos, preparados. Lo prometido es deuda. Ya andamos acá en el municipio de Allende, acá está el Desmaye Radio. ¡Chao! Oye, vamos a andar acá hasta la 1 de la tarde en el Desmaye para toda la raza de Allende, para que venga, porque traemos la pega de la calca. Traemos los regalos, traemos, pues muchas cosas. Acá anda mi compadre Tito. Tito, aquí anda el guardián también. Hoy festejando el Día del Abuelo. Felicidades. Ahorita los asustamos porque no te acordaba que era el Día del Abuelo. Oye, nuestro WhatsApp ahí para que mande audios, para que nos salude. Aquí vamos a andar. Saluda la raza que va aquí por la carretera nacional. Cáiganle aquí. Estamos en la mera plaza, compadre. En la mera plaza principal de Allende, del lado donde está la parroquia, la iglesia, ¿verdad? Porque está la plaza muy grande. De nuestro lado izquierdo, nos estamos viendo hacia la calle Allende. Estamos sobre la calle Allende. Del lado izquierdo me queda lo que es el Palacio Municipal y del lado derecho me queda la iglesia. Entonces aquí los estoy esperando para que venga a pegarse la calca en la ranchera de Monterrey, para que participe con nosotros también en el tema de hoy. Traemos regalos para los niños, también los niños que ya regresan a clases el próximo lunes y que anden ahorita ahí en la casa, ahí con mamá, con abuelita, que la van a llevar a comer, ¿verdad? Para festejar el Día de los Abuelos. Bueno, venga primero con nosotros, le pegamos la calca, se siente el cotorreo y luego pues ya hacer todas las labores aquí, toda la raza de cadereita, ¿ok? Vamos a instalarnos bien, vamos con música y ahorita regresamos ya para comenzar el Desmaye Radio Show.

0: Bon, ponte a jalar.
1: ¿Ya, merito?
2: Ahí estamos. Ahí estamos, mi Richie. Gracias, gracias, oye. Ah, bueno, a ver. Ay, se ve mi fondo, okay, perfecto. Es que no me está aquí la gente. A ver, aquí está un niño, tomamos la foto con el guardián. Es que vienen a conocer al abuelito. Hoy es día de los abuelos, ¿tus abuelos? No. Saludos, ¿cómo se llama, señor? Beto, don Beto Montalvo. Señora, ¿cómo se llama el niño? A ver, venga, rápido, por acá, aquí estamos en Allende, señoras y señores. Aquí está el Desmaye Radio Show, transmitiendo con toda la gente acá y saludándolos. Y ahí ganando los niños. Hola, ¿cómo te llamas?
3: Luis Ángel.
2: Ándale, muy bien, ¿con quién andas?
3: Mi mamá.
2: Ah, muy bien, que ya le entregamos útiles escolares, ahí para que

0: En este regreso a clases, se la pasa bien chido escuchando la ranchera. ¿Quieres mandarle saludos a alguien?
1: ¿A tu mamá?
0: A su mamá, que aquí está con nosotros, ¿verdad? Gracias, señora. Gracias por escuchar la ranchera de Monterrey. Aquí vamos a andar hasta la 1 de la tarde, ¿ok? Vamos con los audios del WhatsApp. ¿Qué dice la racita? ¿Cómo andamos? ¿Cómo andamos? Buenos días.
2: Estás bien, pendejo.
3: Muy buenos días, compadrito Morocco.
0: ¿Qué ha habido, compadre?
3: Al abuelito. Y los de Allende, ingen a su chale.
0: No digan nada, porque aquí estamos en Allende, güey, se van a enojar, güey.
4: Buenos días, Morocco.
0: Buenos días.
4: Tito. ¿Dónde anda mi Tito?
0: Aquí anda. Saludos a los compadre. Saludos acá al guardián.
5: ¡Hey! ¿Cómo están, muchachos? Gustazo saludar a toda raza y también a todos los abuelitos, así como yo. Felicidades aquí a los abuelitos de Allende y todo Monterrey, su área metropolitana y la República Mexicana y Estados Unidos también, ¿eh? El del Valle, el Redo Joe y la Allende, papá. La estamos reventando en grande, hijito. En grande, Morocco, ya sabes. ¿Sí? Ubicados aquí, enfrente de la iglesia, plaza principal de Allende, papá. Cáiganle, cáiganle la raza con la calca, souvenir también de Ranchera Monterrey y libretas. Y ni modo.
0: Ahí estamos. Gracias. Oye, cosas de abuelos, es el tema de hoy, cosas de abuelos para que nos manden los audios, toda la raza que tenga sus abuelitos todavía. Pues ahí, dale, felicítelos, ¿verdad? Muchas, pues ya, lamentablemente nuestros abuelos ya están en el cielo. Pero cosas de abuelos, güey, cosas, ¿por qué los abuelos y más los de antes? Hay abuelos jóvenes. Yo tengo amigos de mi edad que ya son abuelos, güey. Ya son abuelos, pero los abuelos de antes, cosas de abuelos, siempre tienen gallos o gallinas en la casa, güey. Aunque vivan en la ciudad, siempre tienen gallos o gallinas, güey. Cosas de abuelos, ahí mándame tu audio. Buenos días.
6: Se solicita a todas las personas de Allende su colaboración para localizar a Johnny Moreno, alias El Guardián. Me parece su facultad mental.
7: ¡Se le moroco!
0: ¡De Ruecillo! ¡Buenos días, compadre! ¿Quién era el costeño, qué hijo? A ver, un escucho al final.
7: ¿Cómo te llevo el costeño?
0: Gracias. No tarde, Rubén.
8: Dice el niño, mamá, ¿me das permiso de subirme al inflable? No, mijo, es el guardián. Comparito Morocco, es el guardián, comparito Richie.
0: Saludos, compadre. Es Rubén. ¿Qué onda, Rubén? ¿Cómo estás, Rubencillo?
9: Bien.
0: ¿Qué andan haciendo?
9: Pues aquí llegué.
0: Dice aquí vivo. ¿Cómo está nota tu papá? ¿O viniste solo?
9: No, pues puedo venir solo.
0: Ándale, muy bien. Ahorita platicamos contigo, Rubencillo. Perfecto. Oye, el chaparro, este vato es del chaparro. ¿Dónde está el chaparro? El audio del chaparro. Este que le dijo cosas al guardián del inflable.
8: Dice el niño, mamá, ¿me das permiso de subirme al inflable? No, mijo, es el guardián.
0: Pero es el chaparro. Ayer subió una fotografía en su Instagram, güey. En un partido de fútbol. Una final, no sé qué. Y está ahí en chaparrillo. Yo pensé que era el niño del protocolo, güey. El de la Liga Mexicana. Y no, el delantero.
8: ¡Abuelito!
10: Muy buenos días, Morocco. Muy buenos días.
0: Abuelito.
11: Dime, mi abuelito, ¿qué traes en los cachetes? Yo no traigo nada. Así son de pelic.
0: Saludos al Mamucas de Houston.
12: ¿Qué onda, Morocco? ¿Por qué tan solo? Aquí presente tu compadre, el paquetero, ya te la sabes.
0: ¡Tu compadre!
12: Morocco.
0: ¡Hey!
12: Cosas de abuelos.
0: Simón.
12: Que somos metiches. ¿Verdad, guardián? ¡Saludos!
0: ¡Saludos, compadre!
12: ¡Par de negros!
0: Vale, compadre, saludos. Cosas de abuelos. Vas a la casa de los abuelos y siempre tienen las abuelitas, sobre todo en los sillones, un chorro de cosas que tejieron, ¿no? Todos los sillones decorados con las cosas que han tejido durante toda su vida.
13: Buen día, Morocco. Buen día.
0: Buenos días, compadre.
13: Ahorita que andan ahí en Allende, le mando un saludo a mis primos de ahí de la colmena de arriba. Los marroquíes de ahí. Buenos ojos verdes. Yo no prieto. Ánimo, saludos.
0: Saludos, compadre.
14: ¿Qué ha habido? Buen día. Oye, es cosas de abuelo. Los sartenes de peltre que tienen ahí años.
0: Los sartenes.
14: Qué rico salen en los huevitos con frijoles ahí.
0: Y no se les pega nada, güey. No se les pega.
14: En tu casa y tienes sartenes de los nuevos que no saben igual. Saben mejor los huevitos y la comida de los abuelos.
0: Es correcto, compadre.
14: Saludos.
0: Ese sazón que tienen los abuelos. ¿Cómo estás, señora? Véngase para acá, acérquese conmigo. ¿Cómo
15: bien,
0: se llama?
15: Bien.
0: Ah, un besote. ¿Cómo se llama?
1: Muy
0: abuelita.
1: Abuelita.
0: ¿De cuántos nietos, oiga?
1: De 12.
0: ¡12! ¡Hala! ¿Pues cuántos hijos tiene?
1: Tengo tres mujeres nomás.
0: Tres mujeres. Y cada quien tuvo cuatro.
1: Uno, cuatro y otro por tiempo.
0: Ándele, muy bien. ¿De dónde es usted? ¿De aquí de Allende? ¿Qué colonia o aquí del mero centro?
1: No, pues de aquí de Allende.
0: ¿A qué el micrófono?
1: De aquí del centro de Allende, me voy.
0: Ándele, está escuchando la ranchera, hijo. Déjeme, voy con aquellos vatos, a ver qué están haciendo.
1: Sí, hijo, pues son diciendo cosas de abuelos, pues déjame, me arrimo a ver qué onda.
0: Ándele, por venir con nosotros, hoy te vamos a dar su calca a la ranchera de Monterrey y otros regalos que tenemos para usted, ¿cómo ve?
1: Sí, ya está, muchas gracias.
0: ¿Saludos para alguien?
1: Pues para mis tres amores que les digo a mis hijas.
0: Ándele.
1: Y a todos mis nietos.
0: Ándele, muy bien, que la consientan hoy, ¿eh?
1: Sí, ¿verdad?
0: Que se la vayan a comer.
1: Claro que sí.
0: Aquí aquel Capri, pero...
1: No, me conformo al Valdés.
0: ¡Eso! Muy bien. ¿Qué va pasando por ahí? ¡Hola, hola! ¡Cosas de abuelos! Hoy estamos hablando cosas de abuelos. ¡Felicidades a todos los abuelitos!
2: Morocco, te voy a quedar mal, compadre. No te lo puedo acompañar.
0: ¡Ah, bigotón!
2: Tenía toda la intención de ir. En otra ocasión será.
0: ¡Saludos! Dice, saludos acá para la familia Aguirre Cantú. De las adjuntas de Cadereyta. Saludos, fuerte abrazo. Saludos para Lupe, la mera paipa de Autopartes MAP de San Antonio también. Saludotes.
15: Ese es mi Morocco, te veo el consejito. Vete, cabrón, cabrón. Ese es mi guardián. Dame llavero, abuelito. Y enséñame tu ropero. Saludos, mi Morocco.
0: Saludos, compadre, saludos.
16: Morocco, Morocco, ¿cómo te sientes con el cambio de color?
0: ¿Por qué, güey?
16: Dice mi compa el Freddy, mira, nos pusieron niños por protocolo y yo, ingas a tu cola,
0: güey. ¡Ay, chaparro, güey!
17: Es que no te la bañes, compadre. ¿Qué? Yo te escuché ahí donde andan, el Allende, que un niño le dijo a su mamá, mami, mira, cómprame pedacitos de pescado crudos para dárselos a ese pelícano. Y la mamá le dijo, no, mijo, no es ningún pelícano. Es el guardián el que trabaja en la rancha.
0: Hey, chaparro, mándame el del abuelo, güey. Alguien me lo borró aquí de mi WhatsApp, güey. Mándame el del abuelo otra vez. ¡Vamos a música y regresamos! Desde Allende, el Desmaye Radio Chavo.

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1: Deja de jugar, Ricardo. Deja de jugar, Ricardo. Saludos a la Guardia Municipal de Allende. Súbele, súbele, que súbele, que súbele. Dice el cejón, ¿sí se escuchan los audios al aire? ¿Tú, sí? Dice el cejón que no se escuchan al aire. A ver, raza, ¿se escuchan los audios al aire, sí o no? Porque el cejón me está mandando mensajes de que no se escuchan.
2: Ese moroco, ese guardián, cosas de abuelito. Pues mi abuelita tenía un despertadorzote de esos de fierro, que sí. a las 3 de la mañana sonaba, parecía alarma sísmica. ¡Hombre, qué ruido!
1: Bien ruidoso, ¿verdad? Oye, saludos, dice, saludos para mi hermana Tere Nava Flores por su cumpleaños y sus lindos 5 nietos desde la Independencia, Colombia. Ponme un pedacito de Queremos Pastear. ¡Ponle las mañanitas, mi Richie, en cabina! Para doña Tere Nava, le

0: años feliz. ¿Y qué queremos?
1: Queremos pastel.
0: Queremos pastel. Queremos pastel. ¿Cómo se va, señor? ¿Usted cómo se llama? Venga para acá. Saludos para quién. ¿Cómo se llama? Buenos días.
2: Yo para mi familia.
0: A ver, sé que soy un poquito más al micro. Acá a este lado. ¿Cómo se llama usted primero?
2: Sebastián Hernández.
0: Es todo. Saludos para la familia.
2: Hernández.
0: ¿De aquí de Allende o de dónde son?
2: De Allende.
0: De Allende. ¿Qué le haciendo usted, señor, aquí?
2: Pues aquí, pues los escucha ya. Es que van a venir para ahora para acá.
0: Es todo.
2: ¿A poco no oigo la ranchera?
0: Sí, los escucha. ¿Cómo dice el guardián?
2: Otra boca seca.
0: Es todo, compadre. Aquí seguimos en Allende. Estamos en la plaza principal de Allende. Aquí enfrentito de la parroquia y la iglesia aquí de Allende. Aquí vamos a estar hasta la 1 de la tarde. El Desmaye Radio Show. Hoy estás hablando de las cosas de los abuelos. Hoy es el día de los abuelos.
3: Abuelito.
0: El pato.
3: Abuelito.
0: No, te pedí el original, no con el pato.
3: Abuelito.
0: Ahí está. Gracias, compadre, gracias. ¿Qué más? Cosas de abuelo. Estamos hablando hoy aquí en el Desmaye. Hola, hola, hola.
4: Hey, buen día, buen día.
0: Buenos
4: cosas
0: días
4: de abuelo. Oye, no sé si te ha pasado que andas hasta la mandarina de todo.
0: Sí.
4: Y llegas con los abuelos y aunque seas niño, joven, adulto, se te olvida todo, camarada. No hay nada como el amor de los abuelos.
0: Claro que no, compadre. Luego tú llegas a la casa de los abuelos y aunque dices, sí, vas, que les hago de comer unos huevitos con frijoles, con tortillita de harina o tortilla recién hecha de maíz, ¿verdad? ¡Qué rico, güey!
5: Buen día, Morocco.
0: Buenos días,
5: oye,
0: señor.
5: Un saludo para unos abuelos que están allá en la retama de Cadereyta, para don Toño Alaniz y Mireya Alaniz. Feliz día del abuelo para los dos.
0: Eso, compadre. Saludos, saludos.
6: Mi Morocco, hoy cumplo años. Pórmela de hoy es mi cumpleaños de los Titanes.
0: Hoy es mi cumpleaños. Oye, ¿pero cómo te llamas, güey? Pues dime tu nombre completo para poderte felicitar bien. Déjame, te la busco. Hoy es mi cumpleaños. Ay, esos dedotes no me dejan escribir. Titanes, los Titanes. A ver si sale ahorita, compadre. Te la ponemos, claro que sí. Ay, aquí sale. Los Titanes de Durango. Para ti, carnal. Nomás dice que ahí en tu WhatsApp dice enano. Pero ¿cómo te llamas, enano? Chaparro, el chaparro Schwarzenegger. A Daniel. Daniel Escobedo Tobar. No le vayan a empezar a decir cosas a Daniel Escobedo Tobar. No le vayan a empezar a decir cosas, por favor. ¡Súbele, súbele, súbele! ¡Felicidades, compadre! ¡Fuerte abrazo! Queremos pastel.
7: Hoy es mi cumpleaños. Trajeron regalos.
8: ¿Y a mí qué?
7: Trajeron piñatas, pasteles, payasos, que echan los chistes.
4: Cosas de abuelo, Morocco. Va a sonar bien raro.
0: Sí, claro. ¿Qué pasó?
4: Pero mi abuelo, cuando nos mandaba a comprar sodas, que fue la soda para él, que... fuera con la etiqueta blanca, la de la coca, la del vidrio.
0: ¿Qué?
4: Había una que le habían estampado las letras en blanco nada más. Y ahí había unas que tenían una calcomanía roja y el nombre, ¿verdad? Y estas de mi abuelo quería que las de él fueran así de pura etiqueta blanca. Decía que tenía otro sabor.
0: Dale, muy bien. Saludos, bigotón.
9: Daniel, ¿cumples años? Fe y a mí qué.
0: Ah, ¿cómo? Tiene felicidades, güey, no seas gacho.
10: Dicen que nadie vende. No más son 50 casos.
11: Buenos días, Morocco.
0: Buenos días. Días, buenos días.
11: Saludos a toda la raza tejonera de Allende. Saludos.
0: ¿Dale? Saludos, compadrito. Fuerte abrazo.
12: Señora, también mándale saludos a tus yernos. No,
0: saludos, doña Lupita, mañana. Ahí en Cadereyta. Saludos. No se escucha, dice en California. Ah, es que estás bien lejos, en California no.
13: Moroquito, hola.
0: Hola.
13: Diga al cejón que se vaya a bañar. Todo se escucha perfectamente.
0: Ahí está, mugre cejón. Ya ves, cejón. Hasta las cejas te llegan a las orejas, güey. Por eso no escuchas bien. Saludos, dice. Espero que se encuentre muy bien. Cosas de los abuelos que somos muy consentidores. Eso sí, güey. Uno, cuando era papá, o sea, antes de ser abuelos, bien regañones, con la chancla voladora y todo. Pero ahora con los nietos, son bien amorosos, ¿o no? ¿Verdad que sí, señor?
14: ¿Eh? Buen día, Morco, buen día, guardián.
0: Buenos días.
14: Oye, cosas de abuelitos.
0: Sí.
14: Me acuerdo que mi abuelito, en paz descanse, le echaba a la Coca-Cola, le echaba un huevo, así crudo, y así se lo tomaba.
0: Eso lo hace el Rorro, güey, es un ponche. En las mañanas dice que le desayuna un refresco, un Coca-Cola, le echa huevo y es lo que se desayuna.
3: Cosas de abuelo, compadre. Me acuerdo que mi abuelita tenía un gallinero, güey. Y cuando llegabas te decía, ¿quieres unos huevitos, mijo? Sí. Iba y sacaba los huevos de las gallinas, compadre, con unos frijolitos y una salsa machucada, güey, de chile y tomate. Tortillas tatemadas en la lumbre. Ah, güey, qué recuerdos. Un abrazo y un beso a mi abuelita hasta el cielo, que la amo con todo mi corazón.
0: Es todo, muy bien. Oye, guardián, aquí tenemos a un creador de contenidos.
8: Oye, un señor, mi compadre Pipe el Gato Negro, papá, de Allende.
0: Desde Allende, así que se compadre, para acá, para este lado, para platicar. ¿Cómo está? Bienvenido.
15: Bien.
0: ¿Cómo andamos? Miren nomás. Bien. ¿Qué haciendo? ¿Qué? Pipe.
15: Escamilla, el Gato Negro.
0: El Gato Negro, él lo encuentra en las redes sociales, ¿verdad? En su Instagram, en Facebook, en todos lados.
15: Todo Monterrey me quiere. Y la ranchera de Monterrey también.
0: ¡Qué bueno!
15: Ya, yo soy, mira, de los locutores, avientan mucho rollo.
0: No, pues es que para eso nos pagan, señor, para echar rollo, ¿verdad? ¿Cómo le va, señor? ¿Qué anda haciendo aquí en Allende?
15: Bien, aquí vinieron nomás a pedirle y dije yo, ¿será de veras la... la ranchera? Dijo, ahorita vamos, que pues hay que ir porque hay unos de... No, sí son de...
0: No, aquí estamos, ¿quiénes son esos dos morenazos que están ahí?
15: Sí, dije, esos viejos son...
0: Digo, esos no son de Allende.
15: No, pero ya por eso, a dar cuenta que no, toda la realidad muy bien.
0: Es todo, ¿qué onda? Salud para la familia, ¿cuántos nietos, mis nietos tienen? ¿Qué?
15: No, soy garañón, no.
0: Ah, no, muy bien.
15: Oye, garañón, anda suelto el garañón, no te creas, no tengo nomás una hija.
0: Excelente. Excelente, vamos, mándale saludos.
15: Saludos para todos, le elegido la presa del desafío de parte del Gato Negro nomás. ¿Para qué le ponemos Pipe?
8: Y para que lo sigan ahí en tus redes, ¿no? Pipe, el Gato Negro.
15: Pipe, el Gato Negro, síganme, toda la ranchera de Monterrey, todos los que trabajan en la ranchera, síganme.
0: ¿Por dónde se va a ir ahorita?
15: Búsquenle ahí, Pipe, el Gato Negro, ahí salgo.
0: Ahí lo seguimos.
15: Ahí hago ejercicios y de todo, ahí les voy a enseñar muchas cosas.
0: Ya está, comparito. Vámonos a música, ¿qué canción le ponemos?
15: Ponme Anillo Grabado.
0: ¿Anillo Grabado?
15: Sí, por favor.
0: Ya le va, ahorita te la ponemos, creo que sí.
15: Dando, ¿cómo se llama? En celo.
16: ¡Ya cállate!
0: Ya está, vámonos a música y regresamos desde Allende hoy. El Desmaye Radio Show.

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2: Ya regresamos desde Allende, hoy el desmayo Radio Show. ¿Cómo dice?
3: Que yo quiero mucho.
2: Hoy llega el chiquitín y el guardiancín a las 12.05.
4: No, pues
2: a las 12.05 aquí en Allende también andarán. Ya están poniendo el escenario donde van a presentar los payasos. Va a ser el show para los abuelitos. Muchos abuelitos aquí en Allende, saluditos para todos. Aquí está la ranchera de Monterrey presente, 90.1 FM, la más completa. Hoy el Desmayer Radio Show. Vamos a los audios, ¿quién anda por ahí? Hola, hola, buenos días.
5: Daniel Boom, se echa un pedo y hace boom.
2: El que cumple años, felicidades.
6: El que trae las orejas todas llenas de pelos, igual que las cejas.
2: ¿A quién? Ah, Cebón. ¿Quién lo escucha? Dice, no se escuchan los sabios, muera acá.
7: Cosas de abuelos, Morocco. Sí. Que quieren más a los nietos que a los hijos.
2: Sí, lo que digo yo. Ahora ya, cuando como que cambia su corazoncito, se hace más blando y son más cariñosos. Y quieren mucho a los nietos, los cuidan más, ¿verdad? Que a los hijos, pero pues a los hijos les dio todo. Y ahora a los nietos, ahora sí, a disfrutarlos.
8: Tú sí te escuchas, Morocco, y la gente que entrevistas, pero los audios que manda la raza no se escuchan al aire.
2: Entonces, ¿cómo sabes? Y me estás diciendo, pues, si ya lo dije y los puse en los audios, estás bien loco.
9: ¿Qué te importa?
2: ¿Sí estás escuchando la ranchera, Cejón?
9: ¿Qué te importa?
10: Hola, Morocco. Felicidades a todos los abuelitos. En su día. Una frase que decía mi abuelo, en paz descanse, sí. Morocco, de hecho se la compartí al guardián.
2: ¿Cuál es?
10: Un día que me lo topé ahí para que me pusiera la carta en el coche. Es: los hijos son para educar y los nietos son para consentir. Saludos,
2: compadre.
10: Felicidades, todos bonitos.
2: Ahora les saludos, compadre. Y sí, es cierto, o sea, los hijos los educamos ya cuando uno ya, pues ya está, mijitos, ya qué hacen, pues consentir a los nietos, comprarles lo que quieran, cocinarles lo que quieran las abuelitas. Eso es una muy bonita frase, compadre. Fuerte abrazo.
11: Se oye muy viejo el primo.
2: Y sí, saludos ahí a la gente.
12: Hola, Morocco, buenos días.
2: Buenos días.
12: Hasta que visitaron a los pobres, Morocos.
2: ¡Pobres, no, hombre! ¿Qué te pasa, compadre? De aquí están más adinerados que todos juntos nosotros, güey.
12: Ahí, un saludo para todos los boleros de Allende.
2: ¿Los boleros?
12: Ahí el Pitoche, no sé si ¿qué? Se ve por ahí. El Juan, son como dos Juanes.
2: Ahí andan boleando.
12: El Juan, ya tienen mucho boleando ahí. A ver si los divisas por ahí. Y ahí manda saludos. Ahí pone el micrófono para que se oiga para toda la plaza. De parte de José Luis, el Puma. De Allende, de la Loma.
2: ¡Órale, Puma! Saludos, compadrito. Aquí estamos sobre la calle Allende y Zaragoza, ¿verdad, guardián? Él es quien es Zaragoza. Zaragoza y Allende. Aquí estamos.
13: Es correcto, carnal Morocco, es Allende y Zaragoza y también cruce con General Bravo. Está aquí la plaza principal para que toda la raza le caiga, diferentes negocios, diferentes colonias también. Cáiganle con su calca, pero bien pegada en su automóvil, porque Allende no se puede quedar fuera de las promociones de la ranchera de Monterrey, la más completa, papá. Ya saben, Zaragoza y Allende en este cruce, mira, también cruza con General Bravo.
2: Excelente. Eso, compadre, ya venga por la
14: cosas
2: calca.
14: Cosas de abuelitos, hey. Decía mi mamá, no les vayas a agarrar dinero a tus abuelos y te dan. Llegaba a la casa, revisaba los pantalones y ya traía un tostoncito, un billete de 100, morrayita. ¿Quién sabe cómo le hacía, güey? Pero te daban dinero, güey. O te lo daban y tú le decías no. Y ahí es donde aparecía la magia, güey. Qué recuerdos.
2: Oye, hablando de dinero, cosas de abuelos, los abuelos guardan, no sé, el dinero bajo el colchón, güey. Ahí abajito del colchón, hombre, tienen toda la lana ahorrada, güey.
15: Francisco Dávila, Morocco.
2: ¿Qué pasó?
15: Está el Juanito.
2: ¿Quién anda?
15: El que se siente king con. Pregúntale si no se convirtió en mono ahorita con el eclipse. Y coméntame qué onda, cómo hiciste las gallinas negras. ¿Cómo hiciste las gallinas negras? ¿Las hiciste en arroz o en mole o cómo?
2: No encontré negras, encontré normales y sí, decimos en mole. Un molito ayer.
16: Oye, Morocco.
2: ¿Qué pasó?
16: Yo creo ahorita que se vengan el guardián y tú de allá de Allende, les van a decir lo mismo que les decía mi jefe a mis sobrinos cuando iban los domingos.
17: Ay, qué tóxico.
16: O sea, que se despedían, le decía, abuelito, ya nos vamos.
2: ¿Por qué?
16: Y mi jefe le decía, Hombre, yo soy muy feliz cuando ustedes vienen, pero más cuando ya se van.
0: Buen día, Morocco. Buen día, guardián.
2: Buenos días.
0: Buen día, Richie.
2: Buenos días.
0: Guardián, ten cuidado con el gato negro. Dile que lo tuyo con la Chuyi es broma, güey. No te va a fregar.
2: Aguas, guardián.
4: Y sí, saludos ahí a la gente. Buenos días.
9: Así se oye, moruconada.
2: Es tu radio, Segón. Me manda un audio de su radio donde no se escucha. Y es su radio, güey.
9: Buenas tardes, Moroco, guardián, Richie. Quiero mandar un fuerte abrazo y un saludo a mi abuelo Omar Velázquez, que nunca lo conocí.
17: Te escucha bien, afemidor.
18: Moroco, felicito al guardián porque es su día, hoy es su día, día del abuelito.
2: El abuelo.
18: Saludos. Comprésele una canción, porfa, de los traileros. Destapé otra botella.
2: ¡Del norte! ¿Por qué me tienes una canción de Barney, Ricardo? Me puse una canción de Barney de fondo. ¡Vámonos con música y regresamos! Seguimos en Allende, el desmayo.

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0: Vamos a dar un paseo, vamos a dar un paseo, vamos a dar un paseo en el auto feo. Ponemos primera.
1: Oye, están aquí los payasitos, aquí andamos en Allende, seguimos en Allende, el Desmaye Radio, ¡chao! ¡Súbele! ¡Hola, amiguitos! Oye, chiquitín, pero antes de irnos con los chistes, ¡qué pancho muñeco! Antes de irnos con los chistes, aquí hay unos niños, ¡por fin! ¡Unos niños sin celular, guardián! Sin celular los niños, jugando aquí en la Plaza de Allende.
2: Oye, de verdad, nos dimos cuenta que estos niños andan en bicicleta, andan haciendo cosas extremas.
3: ¿Qué?
2: Y bastante gusto, Morocco, ¿eh? Vénganse, muchachos, venga para acá. Sí,
4: estás muy pegriloso.
2: Amigo mío, ¿tu nombre?
5: Javier.
2: Javier. Ok, ¿acá por este lado?
5: Sebastián.
1: El Sebas,
2: Fabián. Fabián, Morocco.
1: A ver, ven, Sebastián, acércate para acá, compadre. Bájate de la bicicleta, por favor. Bájate. Ahí, déjela al cabo. Ahorita el guardián, si la agarra, no creo que le sepa. Véngase para acá, Sebastián. ¿Cuántos años tienes tú, Sebastián?
5: Tengo 11.
1: ¿Y qué andan haciendo en las bicis, carnal?
5: Haciendo ejercicio para una carrera, preparándonos.
1: ¿Una carrera?
5: Sí.
1: ¿De qué es o cómo es la carrera?
5: Pues carrera de
1: pero,
5: de
1: o sea, ¿es en pista, es en la montaña, es en dónde?
5: Sí, en pista, de terracería. ¿Qué vas a decir?
1: Eso, ¿desde qué horas andan ahí en las bicis o qué?
5: Desde las 8:30.
1: ¿Me platicabas que andaban en el cerro ahorita ustedes solos?
5: Sí, unos 18 kilómetros.
1: ¡Órale, a eso! Y tú, guardia, que no te pueden agachar, güey, ya ves.
2: Oye, yo aguanto 18 kilómetros, pero en el videojuego.
1: En el videojuego. Oye, invita a la gente para que venga Allende, aquí al río, ¿verdad? Está chido el río.
5: A toda la gente de Monterrey que se venga acá al río Ramos. Está muy bonito y los invito a todos para que se vengan.
1: ¡Es todo! ¿Saludos para quién?
5: Para mi mamá y mi papá.
1: ¿Tus abuelos? ¿Hoy es el día del abuelo?
5: Ah, también para ellos.
1: ¡Es todo! Muy bien. ¿Cómo se llaman tus abuelitos?
5: Sí.
1: ¡No, cómo! ¡No van a saber cómo se llaman los abuelos, compadre! Véngase para acá, carnal. ¿Cuál es tu nombre?
6: José Luis.
1: ¿Qué anda haciendo, José Luis?
6: Pues venimos del trabajo ahorita, venimos de pasadita nada más. Vamos para la comida.
1: Es todo, ya. ¿Qué vas a comer, carnal?
6: Pues no sé, que me tengan preparado ahí en la casa en Buenavista.
1: Dice, no sé qué es lo que me vayan a invitar ustedes, de verdad.
2: Vamos a ir a comer a tu cantón, ¿sí o no?
6: Sí, vamos para allá todos.
1: Es todo, compadre. ¿Saludos para quién, carnal?
6: Saludos para mi familia, mis papás, para que son abuelos, para mis hermanos de aquí también, de allá en Nuevo León. Hugo, Rafael, Ramona, Chabela, Isidro, Valente, Juan Ramírez, Erika y yo, somos 8.
1: 8 hermanos, ya saco, pero saludos y gracias, sí, por escuchar la ranchera de Monterrey, aquí en Allende, Nuevo León.
2: Oye, definitivamente, bien contento con toda la raza.

0: Concejón está loco. Lo que pasa es que tiene celos del guardián.
1: ¿Y qué chucho yo ahí?
0: Como ya le quitó a todas las chicas de allá del libramiento, por eso.
1: Ah, con razón, pero bueno. ¡Hola, amigo! Aquí está también el payacho más viral de la radio, Payachito Guardianchi.
2: ¡A la one! ¡A la two! ¡A la one, two, three! ¡Chiquitín! ¡Guardianchín! ¡Ra, ra, ra!
1: ¿Y qué hay por ahí? ¡Hola, hola! ¡Cuéntanos chistes!
3: ¡Payasín, payasín! ¡Se llevan el camioncín! ¡Movilidad!
1: Aquí andamos, ando en mi chiquitineta. Oye, la gente bien como que sorprendida por la chiquitineta, como que nunca habían visto un carro tan así tan raro, mira, tan raro o tan jodido.
4: Hola, payasitos, andariegos, apestosos.
1: Oye,
4: ¿qué le dijeron? ¿Qué le dijeron al guardián al llegar a Allende? ¡Abuelito!
1: Sí, saludos, abuelitos. ¿Qué pacho?
5: ¿Qué?
1: ¡La tejonada! ¡Saludo! ¡Para la tejonada! Mira, mi amigo que va en un jeep. Oye, aquí la pura gente, toda la gente anda en jeep, en racer, en puro trocón bien locochón. Por eso se le queda viendo bien raro mi chiquitineta.
6: Cosas de abuelos, Moroco. Le dice, todo eso va a ser tuyo, mijo, todo eso va a ser tuyo. ¿Y la Cheyenne?
1: Este es un comercial. Saludos a don Gabriel, que los nietos le dicen abuelito nano. Saluditos a don Gabriel, saludos.
7: Payasito, chiste.
1: ¡Qué pacho!
7: Está una pareja platicando, va, y no, el esposo le da un beso en el cachete. Y le dice a la señora, dame otro beso en el cachete. Ay, no, mi amor, ¿por qué no? ¿Porque estoy gorda o qué? No, pero me vas a hacer a dar toda la vuelta hasta allá.
1: ¡Ay, que estaba gordita! Era una gordita copalera.
8: ¡Hola, payasitos!
1: ¡Hola!
8: Oye, payasito, allá en Allende,
1: sí.
8: El que no vende naranjas es trailero, payaso.
1: Sí, aquí mucho trailero también. Saludos al Rubén, el Rubencillo, ellos son traileros del norte.
9: ¡Los traileros! ¡Ay, payaso, chiquitín!
1: Oye, amigo.
9: Oye, qué bueno que llevaste a Pepo allá para Allende. Ya le hace falta ya a los niños que ver conocer a Pepo.
1: ¡Chicho, Pepo! Sí. Digo tú, guardechín. Te están diciendo que tiene la voz de Pepo.
2: Yo no soy Pepo, soy Guardianchín, el payacho más viral del Valle Radio Show con Chiquitín, ¿eh? Oye, Chiquitín.
1: ¿Qué pacho?
2: Que la luz se come.
1: Yo, si no me voy a empezar con eso porque luego van a venir la gente de aquí de Allende y va a querer que le cuente los chistes. Oye, saludos a Beto Montalvo, a Ramón Montalvo y a Luis Montalvo. Creo que son hermanos ellos, ¿verdad? De Pedro Montalvo. Les mando un pipí, un huoy, un añeñe a todos los niños de aquí de Allende. Saluditos. Oye, también saludos al policía Iván Andrade, que ya me andaba llevando mi chiquitineta. Le dije, no me la lleve. Le dijo, es que te paraste más chiquitín, aquí no te ves estacionar. Y dije, ah, bueno, perdón, y ya la movimos, ¿verdad? Pero al poli, a Iván Andrade Chalullos y a toda la tropa del segundo turno que andan trabajando.
2: Es Hidalgo, el señor.
1: Hidalgo, sí, saludos para ellos. ¿Quién más anda luego por ahí? Saluditos, hola, hola.
10: Cuando llegaron ahí a Allende, ustedes, la gente haber pensado que eran unos gringos cuando los vieron.
1: No, me lo dijo, ya llegaron los haitianos. Los vieron al guardián y al morioco. A mí no, porque yo tengo la cara pintada de blanco. Yo paso desapercibido. Oye, también saludos para Chuy Cantú, que hace rato lo vimos aquí, el del agua está. Saludos a Chuyito. Le mando un pipí, un boy, un añeñe.
11: ¡Ey, payasitos!
1: ¡Qué pacho!
11: Tampoco si llegó para allá la chiquitineta, si aguantó llegar. ¿Le echaron gas o qué?
1: Se me calentó ahí por la estanchuela, pero pues ya sabes, bájale, echa tantita agüita, que se enfríe poquito, y llegó a empujones, pero llegó la chiquitineta. Y ahorita dice el guardián Chin que si lo llevo al río Ramos.
11: Oye, payaso chiquitín, no solamente los abuelos dicen esto será todo tuyo, también casi le dijeron a mi hermana y tiene 3 hijos.
12: No, un saludo a los payasos más virales de la región citrícola.
1: ¿Qué?
12: Saludos.
1: Saluditos para todos ustedes. Vámonos, guardianchín, a muy chiquita en cabina. A la one, a la two, a la one, two.

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1: Ya regresamos, ahí estamos, perfecto, seguimos acá en Allende, buenas tardes, acá transmitiendo el Desmaye Radio Show con toda la racita de Allende, que ya han venido por la calca, que ya vinieron por útiles escolares, también tenemos boletos para el Cinépolis VIP, es que no hay en Allende, bueno, pues de repente tienes que ir a Monterrey, y a las plazas comerciales ahí de San Pedro, ¿verdad? Alguna vueltita que tengas por allá y quieras asistir al cine, bueno, aquí tenemos muchos boletos para el Cinépolis VIP de película con la racha. Acá anda un compa, véngase por acá, compa, para que nos salude, carnal, ¿cuál es tu nombre, compadre?
2: Pedro Lozano.
1: Pedro Lozano, préndetelo, guardia, porque nunca le manda saludos, güey.
2: Soy el muñeco de ahí de Valle del Roble. Un saludo para todos los tachistas pipilullos de ahí de Valle del Roble.
1: Desde Cadereyta vino, güey.
3: Vino a reclamarme que por qué le he hecho muchas flores a mi compadre Jesús Chiquito Chaires y a mi compadre el muñeco del Roble. Dice que no, que ningún saludo ni nada.
1: Saludamos, cómo no, ¿verdad? Claro que sí. ¿Saludos para quién, compadre?
2: No, pues en especial para ustedes dos, ¿verdad? Y echarle ganas.
1: Es todo, carnal. Vámonos con el agarrón grupero de una vez. A ver, ¿quién va a pichar la comida aquí en Allende? Si el guardián o yo. O es más, hasta el muñeco. A ver, ¿quién se la va a pagar? Dice, hola, quiero participar por boletos de Cinépolis. Ahorita te mando uno, Cipriano. Ahorita le mandamos unos boletillos, ¿ok? Vámonos, compadre. Carril número uno. En el carril número uno. ¡Bonita! Se llama Bonita la canción, Lalo Mora, güey, tu ex patrón, güey.
3: Saludos, no, viene siendo mi patrón todavía, mi patrón, sí, no, viejón de oro, hombre de alto calibre, don Lalo Mora. Y esa es la rola de Morocco, se llama Bonita, pero yo tengo otra bonita también, otra bonita.
1: ¡Bonita! Porque mi corazón. Hombre, para empezar a pisar una vez ahorita, ¿cómo te crees con un aguachile, compadre, con una manga larga?
3: Oh, bebé, bebé, de retácheme las vales.
1: Ahí está carril número uno, Lalo Mora, Bonita. Y va en contra de otra bonita.
3: La del guardián y pura guardianiza. Solo, márcalo. Otra bonita, los dorados
1: en el carril. Carril número dos. Eso es para bailarla así de cartoncito, así de carril. O sea, para que la bailes con la huicha, ¿cómo que la guaguita? ¿Cómo le dices?
3: Con la chullita o la yuyis o la churrumina.
1: La churrumina. No, tú vendes piñas. Ahí está el carril número dos, la bonita de los dorados contra la bonita de la Lomora. Empiecen a mandar.

0: Vámonos con los audios. ¿Qué dice la racita?
1: ¡Bonita!
0: ¡Lalo Mora! Dice, compadre, también quiero boletos para el cine y el cumpleaños y para poder ir al cine mañana con la familia. Ah, nomás es de lunes a viernes, carnal. Los que te damos aquí. Dice, bueno, buenas tardes. Saludos a Oli y a Ramón, que venimos de curso. Aunque no le guste jalar. Saludos, saludos también. A ver, vámonos, 1-0, Lalo Mora. Ahí, 1-0, Lalo Mora. Ahí no me van a dejar picarle muchos mensajes. Bueno, vamos a esperar que lleguen todos los mensajes. Y ahora sí, vámonos con las votaciones. Ahí.
1: Eche rolas también empinadas, igual que en un programa que empieza a las 6 de la tarde, compadre. Pero bueno, vamos por la 1.
0: ¡Lalo Mora 2-0! ¡Ay, vámonos 2-0, Lalo Mora! 2-0, Lalo Mora.
2: ¿2-0 por qué?
0: 2-0. Mira, se lo dejan.
1: Lalo Mora, por la guardianiza, Lalo Mora.
0: 3-0, 3-0.
3: Votamos
1: por Lalo Mora.
0: 4-0.
3: Por la guardianiza.
0: ¿Pero cuál es? Ah, 4-1.
1: Por la número 2. Y saludos a los de Allende. Y los del Fraile, por allá los primos.
0: Órale, compadre, 4-2.
4: Por el carril número 2.
0: Órale, los dorados, 4-3, va ganando Lalo Mora.
5: Por la 2, compadre, por la 2.
0: 4-4.
1: Por la 1,
0: Morocco. Órale, Lalo Mora, 5-4.
6: Vamos por la 2, guardia, pura guardianiza. Oye, guardia, no voy a alcanzar a llegar. Acá ando en Cadereyta todavía, compadre. Pues estamos pendientes.
0: Órale, compadre, saluditos hasta Cadereyta.
1: Carril 2, pura guardianiza.
0: 6-5, ya da vuelta, van ganando los dorados.
7: Carril número 1.
0: 6-6, se mata la competencia de nuevo.
8: Por los dorados, la guardianita, la tienda de borrachos morocón.
0: Por eso es viernes, doña Yana, ahorita es para pistear. Ando buscando problemas.
9: Por la 2, morocón.
10: 8, guardianita.
0: 8, va ganando los dorados, 8-6.
1: La uño, bonita,
0: bien.
1: Bonita.
0: Dale, compadre, saludos.
11: Escucha el sonido de la felicidad, compadre.
0: Ay,
11: papel.
0: Ay. Eso es por la 1, güey, 8-8.
1: No votó.
11: El día de hoy, lo siento mucho, pero la moroquiza está bien empinada. Yo voy con la guardianiza.
0: Bonita.
12: Es el broco, por la 2.
0: Por la 2.
13: Yo voto por la de bonita.
0: Bonita, va ganando.
14: Bonita. Extraño tus pechos también, tu cosita.
0: ¡Ganó la Lomora!
2: No, papá. Ganó dorados. Dorado.
0: No, ganaron los dorados, Richie. ¿Tienes allá, Ricardo? No. Pagarle los aguachiles ahora a este vato otra vez.
2: Dice que aquí a la vuelta venden unos mariscos, carnal, y unos filetes rellenos. Ahí te encargo.
0: ¿Adivina qué? No me traje la cartera.
2: ¡No, no!
0: ¡Regresamos! ¡Súbele el Desmaye Radio Show!

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0: ponte a jalar.
1: Ahí estamos, perfecto. Gracias a la gente aquí en Allende. Continuamos. Venga para acá, señora. Véngase para acá, para este lado, para saludar. ¿Cómo se llama, compadre?
2: Jesús Alberto y Hervíes Cruz.
1: Jesús Alberto, chambeando aquí en Allende. Aquí vive en Allende también.
2: Así es, cómo no.
1: Es todo muy bien. ¿Qué onda? Escuchando la ranchera ahí en el trabajo. ¿En qué jala?
2: En Maquinado de Estructuras Guerra.
1: Órale, muy bien. Saludos para quién, compadre.
2: Para toda la raza de ahí del trabajo. Para Mari García, mi señora.
1: Ándale.
2: Saludos y. ¿Verdad?
1: Es todo, compadrito. Gracias por venir a saludarnos aquí en la ranchera de Monterrey. ¿Cómo?
2: Claro, usted dice, mi señora.
1: Sí.
2: Dice, ay, ve, ándale rápido.
1: Rápido porque se te va. ¿Eh? No, hay muchos saludos para su señora esposa. Ahí nos la saluda. Gracias, compadrito. Gracias. Aquí andamos, por supuesto, en Allende. Echándole, venga, carnal, véngase acá para saludar a toda la raza que sigue pegándose la calca y ganando con la ranchera de Monterrey, la más completa. Otro me compare que llegó en la moto hecho la cochinilla, carnal. ¿Cómo te llamas?
3: José Luis Rodríguez.
1: ¿Qué ha habido? Ah, el Puma.
3: Casi.
1: Casi, casi. ¿De aquí de Allende también?
3: De aquí de Allende.
1: Excelente, compadre. Acérquese un poquito para acá. ¿Cómo te llamas? José Luis, ¿verdad? ¿Saludos para quién, José Luis?
3: Para Alfredo de la Sara Arriaga, que anda trabajando ahorita dando con todo, Ernesto de la Sara Rodríguez.
1: Eso. ¿En qué jalas, compadre?
3: Somos albañiles.
1: Albañilería. Ya está, carnal. Pues saludos para todos ellos, en especial para alguien más. La familia, la esposa, los niños, los abuelos. ¿Qué onda?
3: Para mi esposa Elisa Rodríguez, para mi hijo Luis Alain y mi hija Miranda Rodríguez.
1: Es todo, compadre. Aquí le pegamos ahí en su calca la ranchera de Monterrey. Gracias por escuchar, compadre. Échale. Órale, saluditos, gracias. Aquí ando. Oye, vamos con la tómbola. La tómbola, la tómbola. ¿Qué canción le metemos en la tómbola? Ahí mándame sus audios al WhatsApp 816-116-91. Hello.
4: Tómbola, vieja, que viene una menopáusica. Podonga. Hoy no me ponga ninguna, porque luego si me toca la canción, me mientan la madre.
1: No, pues ya como... ya salió Mamucas hace unos días. Oye, quiero mandarle, quiero mandarle un saludo muy especial a mi compadrito, a mi carnal, Daniel Cepeda, allá en San Nicolás, allá toda la raza de Poncholotas, ahí en Santo Domingo. Saludos, compadrito, fuerte abrazo. Siempre escuchando y al pendiente la ranchera de Monterrey. Saludos para toda la familia, compadre. Fuerte abrazo hasta allá, carnal, mi compadrito Daniel. Saluditos. ¿Quién más anda por ahí? Hola, hola. Canciones para la torombola de una vez acá en Allende.
5: Morocco, una cumbita. La hormiguita de los traileros del norte, compadre.
1: La hormiguita de los traileros. Ahí está, compadre. Apuntada también, ¿ok? ¿Quién más anda por ahí? Hola, hola.
6: Para la caja de zapatos, el sonidito, Francisco, Juanito.
1: El sonidito, ok.
6: Para la mendiga torombola empinada, quiero la de una y otra vez del grupo Encadenado.
1: Apuntada.
7: Ojo.
1: Hey.
7: Oye, Marco.
1: ¿Qué pasó?
7: Quiero felicitar a mi compadre Cruzito Martínez, alias del cuerpo de Caguama, ya que hoy está cumpliendo años,
1: pues,
7: el compañero, y hoy vamos a echarnos unas embellecedoras con el buen Mario Garza Camerino, el número uno de la empresa, y Eloy Vela, el cuarteto de campeones. Y cumpleaños,
1: Crucito,
7: ahí cae la casera, tú,
1: por favor. Órale, compadre, saluditos, felicidades al Crucito. Oye, saludos para Cristian de Autopartes Map, que está bien feo, pero él no se agüita, así lo dicen.
8: Para la tómbola, bola de nene consentido.
1: El nene, soy el nene.
9: Para la tomborola, la de los Backstreet Boys, por favor.
1: Este primo se escuchó muy afeminado.
9: Muy afeminado. Morocco, Morocco, para la torombola. Sí. Burbujas de amor con Juan Luis Guerra y su 440.
1: Vale, compadre. Saludos, carnalito. Fuerte abrazo también. Seguimos en Allende, la gente Allende. Cáigale, cáigale aquí a la plaza de Allende. Aquí está la ranchera de Monterrey.
10: Cala, tómbola. Oye, hey. Pues ahora que cumpleaños Juan Gabriel de Muerto, la de inocente, pobre amigo.
11: Dicen que
10: por
11: lo
10: favor, tómbola.
1: Apuntada, saludos. Carnal, saludos.
12: Que le Morocco, pon ahí. La vida es una tómbola.
1: No, esa la de fondo, ¿qué? Ah, ya me la cambió el Richie. Ya me puso una de Mr. P. Mr. P. No, compadre, ponme la tómbola. La vida es una tómbola. Todo, todo. Ahí va, ahí va, ahí te va. Ahí está. La del fondo, la del fondo. ¿Quién más anda por ahí? Hola.
13: La cumbia hexagonal con la tropa colombiana, Morocco.
1: No, me compadre, con ese me voy a despedir si gana, güey. Nunca se va a acabar.
14: A la torombola, la de Maribel, de Mr. Chivo, Morocco. Checo Garza, les sabemos,
1: güey. Dale, Checo, saludos, Checo.
15: A la torombola, échale a la muchacha perrona de Leandro Ríos.
1: André, compadre, saludos, carnal, la puntada.
16: Para la torombola, la canción de El Abuelito de Mr. Chivo, dedicada para el guardián.
1: ¡Tito! ¡Abuelito! Feliz.
0: Broco, para la tronabuela, ponme la de Aguanta Corazón, no seas cobarde.
1: Órale, compadre, saludos.
7: Para la trombola, broco, pon la de la pelusa.
1: La pizza. La pizza, apuntada la pizza. ¿Qué ha habido? ¡Ah, saludos, señoras! Para Silvia. Silvia y Patti. Eso, ¿son abuelitas? Pati Velasco, saluditos para ellas. Ahí están pegándole la calca, ahí está mi compadre Guardián, saludos.
11: Broco, para la Torumboloca, la canción de la Alacrán, Cracrán, de Mr. Chivo, ya dedicada nomás, para todos los abuelitos.
1: Dale, ya está, compadre, saludos.
17: Hola, Moroco y Guardián, para la tómbola, la de... ¿Cómo se llama? La de la maestra de Bronco.
1: ¡Pobre!
17: No sé cómo se llama. Porque ya el lunes regresamos a la escuela.
1: ¡Ay, todos los maestros! Saludos para todos los maestros que ya van a regresar a la escuela este próximo lunes.
18: Saludos, el sabroso. Un saludo para todos los de Allende, Nuevo León.
1: ¡Échale, sabroso! ¡Saludos, sabroso!
19: Para la torombola, ponle la de mis mejores años de Bronco. Para la torombola.
1: Ya quedó.
19: Saludos, raza.
1: Dale, saludos.
20: Para la morocombola, ponle la de el muro de los Tigres del Norte.
1: Oye, quedan muchos mensajes. No vamos a terminar en esta mañana aquí en Allende, la torombola último, y nos vamos a girar la tómbola.
21: Saludos para la raza. Dile a la torombola que me ponga la burra tuerta de los traileros del norte. Ánimo, señor.
1: Ánimo. Y la canción ganadora de...

¿Vamos para el río o qué? ¿Vamos para el río o qué? ¡Vámonos! ¡Vámonos! ¿Y esta quién la pidió, güey? ¿Quién la pidió esta canción? Está chida, está chida. Está chida. ¿Le decimos cosas o no al que la pidió?

0: ¡Ya llegó Doña Lupita! ¡Saludos, Doña Lupita! ¡Qué empieza esa canción!
1: ¿Qué te importa?
0: ¡Ay, ay, ay! Ahí estamos, saludos, saludos. Ah, ya salió el que la pidió, puso yo fui. ¿Pero cómo te llamas, güey? Pues dinos tu nombre. Antonio, se llama Antonio. ¡El que la pidió es Antonio!
2: Es un borracho, es un catarro,
0: es el
2: que pidió esa canción.
0: Se llama Antonio.
3: Antonio, honorable caballero, qué buen gusto tiene usted de música norteña. ¡Felicitaciones!
0: ¡Es todo, compadre!
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3: Antonio, aguanta corazón, aguanta esta.
5: Toño, entre melón y melambes.
6: Antonio, ¿la vas a aguantar?
7: Hey, hermano, saludos, acá está Gualegua, la ranchera.
0: Gualegua, saludos, compadre.
7: Saludos, acá está Gualegua, hermano, ponte una canción de los Tigres del Norte.
0: Saludos, compadre, hasta Gualegua, Nuevo León, también saludotes de la parte de la ranchera de Monterrey.
3: Para Antonio, sí. Mándame la dirección, compadre, para mandarte un 12 bien helado. 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
8: Oye, espérame, don Richie. Compadre Rey. Mijo, venga, Pito, venga para saludar a la gente. Ándele, véngase para acá. Espérame, nomás déjame pongo musiquita. Musiquita aquí a este lado. Ahí estamos, excelente. Doña Lupita, ¿sí vino?
9: Sí, sí vine, claro, yo cumplo.
8: Sí, cumple. Dijo, voy a ir hasta Allende a llevarte unas hamburguesas. Y sí vino.
9: Claro, bien merecida, nada más por convencer al guardián ir acá de Leita.
8: Todo, oiga, ya ve que en la competencia apostamos la comida. Ya me lo ahorré.
9: Ándale. Yo venía y escuché y dije, sí, se lo voy a ahorrar.
8: Es todo. No. ¿Saludos para quién, doña Lupita?
9: Saludos para mi papá, que los está escuchando, Gabriel, en la camioneta, a mi papá Gabriel. Bueno, los nietos le dicen Nano y yo le digo Cástulo.
8: Es todo. Hay saluditos para él y para toda la gente también de Careita. Pues muchas gracias. Ahorita nos los aventamos, compadre. Ya tengo tu comida, güey, en que te tengo que pagar el día de hoy. ¿Ok?
10: Pues yo y a todos se los va a poner de moño. Ahí saludos, Morocco. Gracias.
8: ¿Te fue bien? Oye, ¿te fue bien, Antonio? Nadie te dijo cosas feas, güey. Todos agradeciéndote la canción que pediste, güey.
11: Ya, doña Lupita. Le mando saludos.
8: Es todo, le mandan saludos, doña Lupita, le mandan saludos.
12: Y doña Lupita, ahí anda de barbera, llevándole hamburguesas.
8: Ahí le va, ya está escuchando, doña Lupita, ¿verdad? Ahí lo que le dicen.
12: Y doña Lupita, ahí anda de barbera, llevándole hamburguesas.
11: Y doña Lupita, le mando saludos.
8: Saludos, compadre, saludos.
13: Morocco, sí. Saluda a Camerino Garza y a Crucito, que hoy está cumpliendo años. Vamos a hacer caguamas al rato, ¿no quieres caerle qué, Morocco?
8: Les caigo, compadre, les caigo al rato.
14: Y doña Lupita no tiene nada que hacer. Morocco,
8: ¡eh, cállate! Ya nos vamos, güey, ya nos vamos, compadre, ya, vámonos, ya. Muchas gracias a toda la gente aquí de Allende. Al pendiente, siguiente municipio, próximo fin de mes. ¿Cuál será? ¿Cuál será? No sabemos, ¿verdad? Hay que ir viendo, que marquen, que nos digan. Ha habido, fíjate, que mucha gente de aquel lado de Mina, güey, por allá, Hidalgo, por aquel lado también está pidiendo que vayamos hacia allá. Bueno, pues vamos a ver cuál es el municipio que quiere que los acompañemos. La Ranchera de Monterrey. Mi compadre Richie en controles, yo soy Morocco Dávila. Regresamos el lunes, 11 de la mañana. El Desmaye Radio Chogro, mi compadre Guardián. Ya nos vamos, Guardián. Tito, felicidades, Tito.
15: Muchas gracias a toda la gente que mandó felicitarme por el ser abuelo. Y nos vemos y nos escuchamos a las 6 de la tarde de Pari con el Guardián.
8: Es todo, compadre. Musiquita, mi Richie, gracias. Hasta el lunes. Bye, bye.

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2: Titulares. Muy buenas tardes, bienvenidos a Enfoque. Estos son los titulares. Hallan a hombre asesinado al interior de una brecha. Presentaba huellas de violencia, esto en el ejido Praderas de la Boca, en el municipio de Cadereyta. Un hombre fue detenido por elementos de la policía de Monterrey luego de que presuntamente le encontraran 4 bolsas con sustancias, pues bueno, ahí prohibidas. También es investigado por su probable participación en el robo a un negocio de pollo frito. Luego de retirar 1,150,000 pesos de una sucursal bancaria, un hombre fue despojado de dicha cantidad por al menos 4 delincuentes que viajaban en motocicleta en el municipio de San Pedro. Autoridades de seguridad informaron que los delitos de alto impacto mantienen una tendencia a la baja y señalaron que la estrategia ahora se enfocará en mayor fuerza en delitos patrimoniales como robo a negocio, robo a personas y robo de mercancías. Integrantes de Amores, agrupación de mujeres organizadas por los ejecutados, secuestrados y desaparecidos en Nuevo León y Tamaulipas, se manifestaron hoy en Palacio de Gobierno. Le presentaremos sus exigencias. En información nacional, la Unidad de Inteligencia Financiera, la UIF, reporta que en lo que va de la administración de la presidenta Claudia Sheinbaum, han inmovilizado recursos por 8,680 millones de pesos como parte de sus acciones para prevenir operaciones posiblemente relacionadas con actividades ilícitas. De esta manera iniciamos con Enfoque Monterrey.
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2: ¿Qué tal? ¿Cómo le va? Muy buenas tardes. Bienvenidos a la segunda emisión de Enfoque. Les saluda a su servidor Alejandro González. Gracias por estar con nosotros en este espacio informativo. Acompáñame hasta las 2 de la tarde porque tenemos mucho de qué platicar de lo que se ha desarrollado en las últimas horas en la zona metropolitana. Agradezco a mi compañera Priscila Estrada en la producción, Ricardo Garcés en los controles. Voy a estar al frente de este espacio a nombre de mi compañera Fernanda López. Le voy a presentar pues lo que se ha presentado y lo que se ha dado a conocer en diferentes sectores. Hoy protestas, hay declaración de las autoridades, también hay hechos de inseguridad que, pues bueno, a pesar de que ser viernes, pues bueno, no cesan en el estado. Tenemos temas muy importantes, hay temas de la vivienda, también el tema de la refinería, lo que dijo ayer el gobierno del estado, que pues atribuyen precisamente estos fuertes olores a químicos, o como le dicen de manera coloquial, a orín de gato, que se han dejado sentir durante los últimos días en nuestra entidad, principalmente en municipios como lo son al poniente de Monterrey y también hacia el oriente del estado. Tenemos a su disposición ya las redes sociales de Enfoque, @enfoquemty_, tanto en Facebook, en Twitter, en Instagram y en X, así como también, pues bueno, en la plataforma de WhatsApp 81-23-21-32-11 para poder estar pues en contacto y en comunicación directa sobre lo que se ha presentado en su municipio y en su entidad. Bien, es la 1:05 p.m. Vámonos con las noticias del día.
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2: Y me voy a enlazar con mi compañero Raimundo Elizalde porque hay situaciones de inseguridad en el municipio de Cadereyta, un hombre asesinado en una brecha. Cuéntanos, Ray.
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3: Muy buenas tardes, Alejandro. Buenas tardes al auditorio. Bueno, lamentablemente, temas de homicidios dolosos, ejecuciones, asesinatos. Mira lo que ocurre en el oriente del área metropolitana, municipio de Cadereyta, Jiménez, Nuevo León. Durante esta mañana, vaya hallazgo que realizan los pobladores de un ejido en aquella zona cercana a la carretera San Mateo. Te comento que con huellas de tortura y sin vida fue encontrado un hombre tirado en una brecha, en un camino vecinal de Cadereyta, Jiménez, esto durante la mañana de este viernes. Junto a él estaba su camioneta. El evento de extrema violencia fue reportado por pobladores de la zona aledaña al ejido Praderas de la Boca. Te comento que el hallazgo fue realizado en un camino vecinal cercano a las quintas Los Huercos y Los López. Fue cerca de las 4 de la mañana que pobladores observaron un vehículo Ford Lobo Platino color blanco. Estaba abandonado en este camino de terracería. Una camioneta con placas de circulación PK 904-5C del estado de Nuevo León. A la llegada de autoridades y luego de rastrear por la zona, encontraron a una víctima mortal. Estaba entre la maleza. Te comento que el hombre sin vida estaba tirado entre esta hierba, alguna basura que había en la zona, y bueno, también cercano a los cruces de Praderas de la Boca y San Rafael. El fallecido, que contaba con huellas de violencia, tenía manchas de sangre, vestía playera gris, pantalón azul y tenis grises. El cuerpo fue abandonado con una bolsa plástica en la cabeza, Alejandro. Tras la confirmación del hecho de extrema violencia, la zona fue asegurada por la policía local, un área que está llena de quintas, por eso se preocupaba la población en aquella zona. Te comento que personal de la Fiscalía y del Instituto de Criminalística iniciaron las averiguaciones. Fue cerca de las 10 de la mañana que ya trasladaron la camioneta en una grúa y bueno, el cuerpo sin vida al anfiteatro de la ciudad de Monterrey, Alejandro.
2: Bien, pues Ray, vamos a estar a la espera de más información y de cómo se desarrolla, también conocer qué dice la autoridad en torno a estos hechos. Habrá que esperar hasta el próximo miércoles para ver cómo avanza y pues bueno, también conocer el móvil y cuántas horas llevaba ya sin vida esta persona, desde cuándo estaba abandonado y por supuesto también las causas exactas de este homicidio. Ray, también aprovecho contigo para platicar sobre esto que captaste hace unos momentos en el municipio de Monterrey. Es un hombre, otra vez otro hombre, pues causando incendios en el lecho del río Santa Catarina. Aparentemente

0: trabajando, finalmente lograron sofocar las llamas. El sujeto así salió tranquilamente y escapó. Aparentemente comenzaba el incendio, Alex, con una antorcha. Misma situación que ocurrió hace un par de semanas, donde tampoco elementos de la policía de Monterrey lograron capturarlo. En aquella ocasión había una patrulla de tránsito cerca. Me enfilo a comentarle. Él finge que le habla a sus compañeros, pero nunca llegaron. Así que bueno, no sé si les habló, no sé si sí, pero bueno, lamentablemente no lograron capturarlo. Ese hombre aparentemente tiene problemas de salud mental, la persona que anda provocando los incendios. Así que mucho cuidado a la población que anda por la zona del centro de Monterrey o que cruza este puente Cuauhtémoc, Alex.
1: Pues sí, mucha precaución, porque no sabemos también qué es lo que traigan entre sus pertenencias, alguna arma blanca, piedras incluso, o simplemente como el caso del hombre que murió a consecuencia de un empujón y fue arrollado por un tráiler. Situaciones que pues bueno, ya están alarmando con estas personas en situación de calle. Esperemos que la autoridad pues lo pueda poner en orden, y porque en el Mundial, Ray, hemos sabido, supimos que no había en ninguno, en ningún municipio, pues estas personas en situación de calle. Habrá que ver qué medidas pueden tomar. De que lo pueden hacer, lo demostraron y lo pueden hacer.
0: Sí, y bueno, hace falta otro torneo de fútbol mundial, Alex, para que vuelvan a o montar ese operativo rastrillo, como ellos decían, que se llevaban en patrullas de la policía regia. Me tocó ver a varios indigentes, sabrá Dios a dónde se los llevaron. En algunas otras poblaciones los llevaban a zonas despobladas, no sabemos si aquí los llevaban a algún centro DIF o los retiraban del municipio.
1: Bueno, pues vamos a estar a la espera, quedan muchas dudas más que respuestas. Gracias, Ray, por la información.
0: Muy buenas tardes.
1: Gracias. Pues también para que tenga mucha precaución, porque si estas personas, y más aquí en el primer cuadro de la ciudad de Monterrey, andan, híjole, pero muy desatados, aquí en Cuauhtémoc, a unas cuadras de las instalaciones de Núcleo Radio, conocemos el testimonio de una comerciante, de una pizzería, que a través de redes sociales dio a conocer estos videos en donde observaban, pues bueno, cómo empujaban a las personas que estaban esperando el camión y que caían a la vialidad con riesgo a ser arrolladas. La reportera del canal 28, que una persona que padecía de sus facultades, pues se acercó, la agredió y le tumbó ahí el café caliente, pues que ella tenía en una mención en vivo. Bueno, pues se suma precisamente a los videos también de muchas personas que comparten, que vienen al centro de Monterrey y pues que se llevan esta no grata experiencia, pues precisamente provocada por estas personas en situación de indigencia. La autoridad demostró que durante el Mundial pudieron hacer muchísimas cosas, pero no nada más en el Mundial. Autoridades, por favor, nosotros padecemos que nos anden ahí molestando, que nos anden, y lamentablemente, como son personas que padecen de sus facultades, pues no les pueden hacer nada, ni siquiera una llamada de atención. ¿Por qué? Porque, pues bueno, ahí vulneran sus derechos y detenidos no se pueden ir, ¿verdad? Si hay una autoridad que nos pueda decir que sí se pueden ir detenidos, pues que no lo diga en este espacio. De lo contrario, bueno, pues vamos a tener esta misma percepción en lo que pues alguien haga algo, ya sea la autoridad estatal o la autoridad municipal, que le corresponde pues el primer cuadro o los municipios. Bien, porque sí. Y hablamos específicamente de estas personas que padecen de sus facultades, que están en situación de indigencia, o que en redes sociales y de manera coloquial les dicen los loquitos del centro, ¿verdad? ¿Qué más podemos decir si nos lo demuestran y no hay alguna autoridad que pueda pues poner orden a esto? Bien, es la 1:12 p.m. Vámonos con información de seguridad.
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1: Y un hombre fue detenido por elementos de la policía de Monterrey luego de que presuntamente le encontraran 4 bolsas con sustancia sólida con características a la droga conocida como cristal. El hombre también es investigado por su probable participación en el robo al negocio de pollo frito. La detención de Víctor Vidal N., de 36 años de edad, se reportó alrededor de las 3 de la mañana del día de hoy en el cruce de Colón y Jiménez, en el centro de la ciudad. De acuerdo con la corporación, los oficiales realizaban un recorrido de prevención y vigilancia cuando observaron a un hombre que presuntamente se atravesaba de manera intencional al paso de los vehículos, poniendo en riesgo su integridad física y la de los conductores. Los policías detuvieron la marcha para llamarle la atención. Sin embargo, el hombre comenzó a mostrarse pues molesto. Durante una inspección, los uniformados localizaron una bolsa tipo mariconera, 4 envoltorios de una sustancia sólida con características similares a la bolsa conocida como cristal. cristal.

0: Durante la investigación, las autoridades informaron que el detenido también es sospechoso de haber participado en un robo cometido en el restaurante Church Chickens, ubicado sobre la avenida Madero y Simón Bolívar, esto en la colonia Mitrocentro, el pasado 15 de agosto. De acuerdo con la indagatoria, el presunto responsable habría ingresado por la ventanilla de atención al público, dañando el marco para posteriormente apoderarse, escuchen, nada más de 43,602 pesos en efectivo. El hecho habría quedado registrado por las cámaras de circuito cerrado de este establecimiento. El detenido fue llevado a las instalaciones de la Policía de Monterrey, donde quedó a disposición de las autoridades correspondientes. Híjole, 43,000 pesos de un negocio de pollo frito. Sí, son cadenas de restaurantes, son franquicias que pues sí tienen esta cantidad. Y pues también la zona por la ingresó, la zona por la que ingresó, perdón, que es la ventanilla, que es para los autos, la del drive, pues bueno, por ahí aparentemente ingresó. Bien, oiga, vamos a hablar de otro robo que el día de ayer, pues bueno, dio la vuelta a las redes sociales. En San Pedro Garza García, otra vez el municipio de San Pedro, con robos millonarios. ¿Y sabe qué es lo que llama la atención de este caso? El cómo ocurrió. Cuatro sujetos a bordo de dos motocicletas llegaron y en 46 segundos se llevaron 1,150,000 pesos que un hombre acababa de retirar de una sucursal bancaria. Tenemos toda la información, adelante.
1: Luego de retirar 1,150,000 pesos de una sucursal bancaria, un hombre fue despojado de dicha cantidad por al menos cuatro delincuentes que se desplazaban en motocicleta en el municipio de San Pedro Garza García. El asalto con violencia ocurrió cerca de las 3:35 p.m. del jueves en el cruce de las calles Río Tonalá y Río Amacuzac, en la colonia del Valle. De acuerdo con las primeras investigaciones, el afectado acudió a una sucursal bancaria donde retiró 1,150,000 pesos en efectivo, los cuales colocó en dos bolsas en color negro. Posteriormente, abordó una camioneta de color negro y se dirigió hacia un domicilio ubicado en el cruce de las calles antes mencionadas. Al estacionarse, sostuvo una conversación con un amigo. En ese momento, dos sujetos armados se aproximaron al vehículo. Uno de ellos vestía de negro, mientras que el otro llevaba una playera naranja y pantalón gris. Ante la amenaza, el conductor descendió de la camioneta y se refugió junto a su amigo en un domicilio, mientras los delincuentes tomaban las bolsas que contenían el dinero en efectivo. Segundos después, otros dos sujetos arribaron a bordo de motocicletas y tras apoderarse del dinero, los cuatro presuntos delincuentes emprendieron la huida a toda velocidad. Al sitio acudieron agentes ministeriales del grupo de robos y policías de San Pedro, quienes iniciaron con las investigaciones para esclarecer el atraco. Los investigadores revisaban las cámaras de videovigilancia de la zona para tratar de identificar a los responsables del robo millonario ocurrido en el municipio de San Pedro Garza García. Para Enfoque Monterrey y El Porvenir Radio, Alejandro González.
0: Bien, pues ahí está parte de lo que se presentó el día de ayer. Las autoridades dicen que ya están investigando este hecho y pues bueno, también que ya revisan cámaras de seguridad del municipio para poder identificar el paradero, que pues bueno, habrá que revisar por cuál de las salidas que tiene el municipio de San Pedro pues escaparon o si siguen operando en ese mismo municipio. Habrá que esperar el resultado de lo que vayan a decir las autoridades. Oiga, un hombre fue atacado a balazos y posteriormente llevado de urgencia a una clínica ubicada al norte de Monterrey. Este ataque fue reportado el día de ayer cerca de las 3 de la tarde en el cruce de las calles Aztlán y Maya en la colonia Unidad Modelo. La víctima, cuya identidad no fue revelada, presentaba varias lesiones producidas por proyectil de arma de fuego y quedó tendida sobre la vía pública tras la agresión. Familiares y vecinos del sector auxiliaron al hombre y lo llevaron en un vehículo particular a la clínica Miller, ubicada sobre la avenida Aztlán. Al nosocomio, acudieron agentes ministeriales y elementos de fuerza civil, quienes resguardaron el lugar y comenzaron con las primeras entrevistas a familiares, vecinos y al propio lesionado. De manera paralela, otro grupo de agentes ministeriales y elementos de fuerza civil se trasladó al sitio del ataque para continuar con las indagatorias. Oiga, y restos óseos humanos fueron localizados durante la tarde de ayer en una brecha en el municipio de Escobedo, movilizando a las autoridades ministeriales y personal pericial. El hallazgo fue reportado cerca de la 1:00 p.m, luego de que personas que utilizan el camino para trasladarse hacia una empresa en la zona observaran los restos y alertaran a las autoridades. De acuerdo con la información proporcionada, entre los indicios se encontraron un cráneo humano, fragmentos de extremidades y algunas costillas. En el reporte inicial existe una discrepancia respecto de la ubicación, ya que se menciona inicialmente en la colonia Praderas de San Juan, mientras que posteriormente se ubica el hallazgo en el cruce de San Benedicto y Honorio I en Villas de San Francisco. Bien, es 1:19 p.m. La temperatura en estos momentos en el centro de la ciudad de Monterrey se mantiene en 35 grados centígrados. Está pues despejado, pero por ahí andan unas nubecitas. Esto porque mañana pues hay probabilidad de precipitación, ¿verdad? Más adelante en el pronóstico del tiempo estaremos actualizando sobre esta información. Bien, vamos al corte y regresamos con más. Esta es la segunda emisión de Enfoque Monterrey. Volvemos.

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17: La 1:23 PM, gracias por continuar con nosotros aquí en Enfoque Monterrey y el Porvenir Radio. Vámonos a información local, porque las autoridades de seguridad aquí en el estado informaron que los delitos de alto impacto, así lo dijeron, mantienen una tendencia a la baja y señalaron que la estrategia ahora se enfocará con mayor fuerza en delitos patrimoniales. ¿Cuáles son? Como robo a negocio, robo a persona y robo de mercancías. Está mi compañero Alberto Medina, reportero del Porvenir, en la línea telefónica con la información de lo que se habló hoy en la mesa de seguridad. Medina, cuéntanos, ¿qué más mencionaron las autoridades?
18: Hola, ¿qué tal, Alejandro? Muy buenas tardes, tengas tú, la familia de Enfoque, el Porvenir MX y el Radio Monterrey. Fíjate que tuvimos la oportunidad esta mañana de viernes de estar en la reunión ampliada de seguridad pública del estado, donde se diera cita precisamente Miguel Ángel Flores Serna, secretario general de gobierno, como Gerardo Escamilla Vargas, que es y titular de Fuerza Civil. Esto en una reunión donde estuvieron invitadas presidentes de cámaras empresariales como la CAINTRA, la CANACAR, además de estar presentes los secretarios de Seguridad Pública política de las diferentes localidades. Y hoy en la mesa de coordinación se dejó en claro que la siguiente meta es mantener a raya lo que vendría siendo los robos comunes que se están dando, que también dan a la baja, pero que se siguen dando en robos al transporte, robo al transeúnte o robos a casa, habitación, como a comercio. Esto bajo la primicia de que ya han bajado los delitos de alto impacto, todos aquellos relacionados a homicidios, ejecuciones y sobre todo la penetración que afortunadamente no se ha dado del crimen organizado en el estado de Nuevo León. ¿Qué subrayó mi gracias por decirme? Bueno, pues que básicamente el siguiente paso es mejorar junto con Gerardo Escamilla Vargas y los capitanes de empresa, pues la seguridad integral del comercio, las casas, habitaciones y evitar el robo al transeúnte. Pero ¿qué te parece si escuchamos mejor a las autoridades del estado?
19: Podemos decir que hoy los delitos de alto impacto no únicamente van a la baja, sino hay una contención importante y hemos volteado a ver delitos de mediano impacto como lo es robo a casa habitación, robo a negocio, robo a persona, que es importante aclarar que también van a la baja y hay contención. Entonces, platicarles que hemos tenido esta reunión y hemos fijado dos rutas. Una de ellas, que ni una es más importante que la otra, una de ellas es que las cámaras nos ayuden a tipificar bien cuando existen delitos, porque sabemos que existen delitos. Y creo que hemos llegado a acuerdos y hemos aclarado muy bien cómo se tipifican estos delitos. Y la otra que es muy importante, y creo que esto es una prueba de ello, es hacer contención, es muy importante aclarar esto, hacer contención a todos los delitos de corrupción que existan entre autoridades y el sector productivo.
17: Bien, pues ahí escuchamos las declaraciones, Medina.
18: Así es, Alejandro. En otros temas también, con motivo de la conmemoración internacional de las víctimas de desapariciones forzadas, integrantes del colectivo Amores se dieron cita hoy en la explanada de gobierno frente al Palacio de Cantera

0: del colectivo Amores se dieron cita hoy en la explanada de gobierno frente al Palacio de Cantera. Lina Estela Lozano, quien es representante precisamente de la agrupación de mujeres organizadas por los ejecutados, secuestrados y desaparecidos de Nuevo León y de Tamaulipas, esto del grupo Amores, quien nos subrayó la importancia precisamente de no dejar en el olvido a sus familiares, a sus seres queridos, y que las autoridades trabajen con muchísimo mayor ahínco en estos temas. Pero ¿qué te parece si escuchamos mejor a Juana Catalina Estela Lozano?
1: Pues ahorita ya tengo más de 3 años exigiéndole a Samuel que haga eso de las telefónicas móviles, para que cuando una persona desaparezca, luego sea como una alerta con cuando el sismo, para que todos los celulares pongan una alerta. Pues eso es lo que exigimos, eso es lo que estamos pidiendo, que se nos ponga más atención, porque tenemos ya pues una crisis forense, una crisis de desapariciones. Nosotros somos personas de larga data y pues no hemos visto, pues no, pues para nosotros no. A lo mejor sí, yo no digo que no, que se haga cambios para los que están recientes, pero para uno no ha habido.
2: Bien, pues ahí está la información, Medina, parte de lo que declararon esta mañana ahí en Palacio de Gobierno.
0: Así es, Alejandro, hay que recordar que inclusive algunas de las demandas que han expresado en el pasado es el hecho de que los estados, sobre todo del norte, Nuevo León, Coahuila y Tamaulipas, cuenten precisamente con sinergias ampliadas donde las fiscalías compartan precisamente investigación para dar con sus seres queridos.
2: Bien, vamos a estar a la espera de qué es lo que más solicitan y que también que las autoridades los puedan recibir para que puedan dialogar y les puedan hacer caso. Gracias, Medina, por la información.
0: Bendecido fin de semana, muy buenas tardes.
2: Igualmente, nos vemos el próximo lunes con información de local. Es la 1:00 p.m. ya con 30 minutos, vamos a marcar el corte y regresamos con más información aquí en Enfoque Monterrey, El Porvenir Radio, al regresar el pronóstico del tiempo y también información importante del Infonavit, porque están exhortando a que acudan precisamente a los fraccionamientos de estos apoyos de la vivienda del bienestar. Al regresar le tengo todos los detalles.

0: En unos momentos continuamos con la información.
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1: Continuamos con más información. Es la 1:32 p.m. Vamos a conocer el pronóstico del tiempo.
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1: Bien, vamos a conocer la información del pronóstico del tiempo por parte de Protección Civil del Estado de Nuevo León, lo que dieron a conocer durante esta mañana. La temperatura máxima para el día de hoy, viernes, alcanzaremos los 38 grados centígrados con una mínima de 23 grados. El cielo parcialmente nublado. Para el sábado y para el domingo, condiciones similares, 36 en la máxima, mínima de 24 para el día sábado con un 30% de probabilidad de precipitación, con cielo parcial nublado. El día domingo, 38 en la máxima, mínima de 25 con un 20% en la probabilidad de las precipitaciones. Para el próximo lunes, 39 grados en la máxima. El regreso a clase de los chiquitines pues va a estar marcado de altas temperaturas, 35 en la máxima, mínima de 25 y con un 0% de probabilidad de lluvia. Va a estar soleado en la mayoría del día. Para el día martes, 38 en la máxima, mínima de 24 y tendremos un 20% de probabilidad de precipitación para que lo tome en cuenta precisamente sobre las condiciones de esos próximos días, que va a ser pues calor, va a estar brumoso y pues va a estar soleado en la mayoría de ellos, para que lo tome en consideración y pueda planear muy bien este fin de semana.
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1: Continuamos con más informaciones, información local y también del medio ambiente. Esto dado de que no es la primera vez que se registran olores atípicos en diferentes puntos del área metropolitana. Pues el gobierno de Nuevo León pedirá a Pemex, a la Semarnat y a la Agencia de Seguridad, Energía y Ambiente atender la situación relacionada con el proceso de refinación de hidrocarburos en la refinería de Cadereyta. Raúl Lozano Caballero, secretario de Medio Ambiente en el estado, informó que acudirá a la Ciudad de México para presentar un exhorto formal en busca de que el gobierno federal intervenga y tome las medidas necesarias para solucionar la problemática que afecta a la población. Indicó que en atención a reportes ciudadanos, la División Ambiental realizó despliegues operativos y técnicos de vigilancia en los que determinaron que los olores provienen de procesos de refinación e hidrocarburos. Detalló que este martes la dinámica de los vientos permitió la observación de la procedencia de malos olores desde el radar, visualizándose su desplazamiento desde la zona de Cadereyta, pasando por Juárez, Guadalupe, Monterrey, Escobedo, llegando hasta el municipio de García, en donde se concentraron los reportes de olores. El funcionario estatal señaló que la Secretaría de Medio Ambiente mantendrá los recorridos y el monitoreo para una conclusión técnica definitiva. Asimismo, reiteró el llamado a los ciudadanos a reportar al 070 cualquier olor, incluyendo ubicación, horario, tipo de olor y cualquier información adicional que contribuya a fortalecer la investigación. Escuchemos.
2: Es momento de que la autoridad federal intervenga. Necesitamos que se revise lo que está ocurriendo en la refinería, que se determinen las causas de estas emisiones y que se tomen sobre todo las medidas necesarias para que la ciudadanía pueda estar tranquila y tenga información responsable. A las familias de toda la zona metropolitana quiero decirles que estamos escuchando sus reportes, que estamos trabajando y que no vamos a dejar ni un solo segundo de lado este tema. Desde el gobierno de Nuevo León estamos haciendo nuestra parte. Le pedimos respetuosamente a la federación hacer la suya y a nombre de toda la gente de Nuevo León.
1: Parte de lo que mencionó Raúl Lozano Caballero, secretario de Medio Ambiente en el estado. Bien, es la 1:36 p.m. Vámonos a información más agradable. Lo que ya le comentaba, que el Infonavit está invitando a los derechohabientes de aquí del estado a visitar las casas muestra de 4 desarrollos habitacionales que forman parte del programa de vivienda para el bienestar impulsado por el gobierno federal encabezado por la presidenta Claudia Sheinbaum. Fernanda López tiene la información.
3: El Infonavit invitó a las y los derechohabientes de Nuevo León a visitar las casas muestra de 4 desarrollos habitacionales que forman parte del programa de vivienda para el bienestar, impulsado por la presidenta Claudia Sheinbaum. Las personas interesadas podrán recibir asesoría personalizada e iniciar su proceso de adquisición de vivienda de lunes a domingo de 9 de la mañana a 7 de la tarde en los siguientes puntos: Infonavit Palma Nova en Juárez, Infonavit San Miguel del Parque en General Escobedo, Infonavit Reserva Real de Loreto en Pesquería e Infonavit Las Campanas en Cadereyta Jiménez. De acuerdo con el instituto, las viviendas tienen un costo por debajo del valor de mercado y cuentan con al menos 60 metros cuadrados de construcción, 2 recámaras, cocina, sala comedor, baño completo y área de servicio. Además, disponen de servicios básicos como agua potable, drenaje y electricidad, así como acceso a transporte público y cercanía con escuelas, hospitales, comercios y centros de trabajo. Los desarrollos también contemplan áreas verdes, estacionamiento y espacios de convivencia. Para acceder a una vivienda, los interesados deben contar con al menos 6 meses de antigüedad laboral, percibir entre 1 y 2 salarios mínimos mensuales y no tener un crédito hipotecario. El Infonavit recomendó mantener actualizados el teléfono, correo electrónico y domicilio en Mi Cuenta Infonavit o acudir a sus centros de servicio. Todos los trámites son gratuitos y no requieren intermediarios. Para Enfoque Monterrey, El Porvenir Radio, Fernanda López.
1: Bueno, pues ahí está, oiga, para que vaya y pues pueda ver las casas muestra, que la mayoría, déjeme decirle, están muy, muy bien. Por lo menos la que yo visité en el municipio de Escobedo, que es Infonavit San Miguel del Parque, que está ubicada entre las calles San Benito y Santa Felicidad. Ahí, pues bueno, está la casa muestra, algunas son de 2 pisos, ¿verdad? Tienen obviamente recámaras, sala, comedor, baños, y pues bueno, también a un precio muy accesible, hablando específicamente desde el crédito Infonavit, pues bueno, para que usted pueda acceder. Son 4, vamos a reiterar cuáles son los fraccionamientos. Es Infonavit Palma Nova, en la colonia Villa Palma Nova, en el municipio de Juárez. Infonavit San Miguel del Parque, en el municipio de Escobedo, está entre las calles San Benito y Santa Felicidad. También Infonavit Reserva Real de Loreto, el lote 205 de la calle Santa Clara, colonia Reserva Real de Loreto, en Pesquería. Infonavit Las Campanas, el lote número 26, manzana 462 de la calle Paseo de las Campanas, esquina con Antulio, esto en el municipio de Cadereyta, para que lo tome en consideración. Son 4 municipios: Juárez, Escobedo, Pesquería y Cadereyta Jiménez, Nuevo León, para que usted pueda acudir y pues bueno, pueda acceder a esta vivienda. 60 metros cuadrados de construcción, una altura aproximada de 2.7 metros, ¿verdad? Hablando de las que son pues prácticamente de una planta. Bien, vamos a estar a la espera de más información y por supuesto esto lo puede encontrar en nuestro portal de internet www.enfoquemonterrey.com.mx, en la sección local. Ahí está publicada la información y la ubicación para que usted mediante el Google Maps la pueda ubicar y pueda acudir durante este fin de semana, ¿verdad? También si usted quiere acercarse al Infonavit, lo tiene que realizar, trámites completamente gratuitos. No se deje engañar con que alguien le va a cobrar para hacer rápido más ágil el proceso. No. Usted va a estos fraccionamientos y ahí mismo lo orientan para que pueda, pues bueno, ya pues tener su caso, hija, que déjeme decirle que pues es lo primordial. Muchas de las personas entran en esta, pues bueno, en este tema, en este lema de que son viviendas que están lejos, son viviendas que están en otros municipios, pero entre más se tarde en conseguir, entre más se tarde en adquirir una casa, más lejos va a estar el trayecto, ¿verdad? Obviamente, pues habrá que revisar también con las autoridades si está dentro de los planes de desarrollo la movilidad, qué rutas pasan por esos puntos, cuáles son pues los principales centros comerciales, todo eso usted lo va a ver, ya que vaya y acuda hasta estos fraccionamientos. Bien, pues ahí está la invitación que realiza el Infonavit. Es la 1:41 p.m, vámonos al corte y regresamos con más información aquí en Enfoque Monterrey y El Porvenir Radio. Volvemos.

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5: 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Seguimos con más. 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
6: 1:45 PM. La Unidad de Inteligencia Financiera, la UIF, reportó que en lo que va de la administración de la presidenta Claudia Sheinbaum, ha inmovilizado recursos por 800,680 millones de pesos como parte de sus acciones para prevenir operaciones posiblemente relacionadas con actividades ilícitas. El titular de la UIF, Omar Reyes Colmenares, informó que las medidas han alcanzado a 2,395 personas y derivado en la inmovilización de 24,622 cuentas. La UIF mantiene de manera permanente investigaciones y análisis relacionados con posibles operaciones con recursos de procedencia ilícita, tanto a partir de información nacional como de alertas provenientes de autoridades extranjeras. Escuchemos.
7: Durante la administración de la presidenta de México, doctora Claudia Sheinbaum Pardo, se han incorporado 2,395 sujetos a la lista de las personas bloqueadas y se han inmovilizado 24,622 cuentas por un monto global de 8,670 millones de pesos.
6: Parte de lo que mencionó precisamente el titular de la UIF, y cerca de una de cada tres cuentas congeladas por la Unidad de Inteligencia Financiera está vinculada con investigaciones relacionadas con el crimen organizado. Así lo informó el titular del organismo, Omar Reyes Colmenares. De acuerdo con las cifras presentadas por las 24,622 cuentas inmovilizadas, un total de 7,861 corresponden a casos asociados con delincuencia organizada.
7: Del total de 24,622 cuentas inmovilizadas, 7,861 corresponden a integrantes de organizaciones criminales con mayor presencia e incidencia en este país. Esto representa el 31.9% del total de las cuentas bloqueadas, es decir, prácticamente una de cada tres cuentas inmovilizadas está vinculada con grupos delictivos. Estas acciones tienen presencia en prácticamente todo el territorio nacional. Las entidades que concentran el mayor número de cuentas inmovilizadas son Ciudad de México con 2,300, Jalisco con 1,185, Nuevo León con 955, Sinaloa con 723 y Baja California con 356 cuentas.
6: Parte de lo que mencionaron durante esta mañana, y la presidenta Claudia Sheinbaum informó que los 5,805,693 dólares recuperados por el Estado mexicano en un proceso relacionado con Genaro García Luna y la familia Weinberg serán destinados a proyectos educativos en la montaña de Guerrero. La mandataria señaló que el objetivo es utilizar estos recursos equivalentes a alrededor de 100 millones de pesos para ampliar la infraestructura y las oportunidades educativas en una de las regiones con mayores necesidades del país. Bien, parte de lo que mencionó la presidenta esta mañana, para que usted lo pueda revisar en nuestro portal de internet. Es la 1:48 p.m. Vámonos a la información de los deportes o espectáculos. ¿Con quién vamos primero? Con Alberto Cantú, con la información de los deportes, para que nos pueda platicar, pues bueno, cómo va precisamente la estadística y los marcadores, así como también qué agenda tenemos disponible para este fin de semana. Adelante con los deportes.
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6: Y bien, me enlazo contigo, Alberto, para platicar justamente del tema deportivo, el Porvenir Deportivo. Usted lo puede leer todos los días de manera digital o impresa a través del porvenir.mx y también, pues, también puede escucharlo en este mismo espacio informativo. Escuchamos la información de los deportes. Adelante, Alberto, muy buenas tardes.
8: Hola, ¿qué tal, Alejandro? Gusto saludarte en la información deportiva de este viernes, comienzo del fin de semana, empezando la información con los Tigres. Hoy cerraron su preparación para el día de mañana, enfrentar en la Liga MX en Torreón al Santos Laguna. Importante que Tigres saque el triunfo para llegar a las 7 unidades y poco a poco acercarse a la zona de liguilla del torneo Apertura 2026. Las novedades este día: Ricardo Monreal, refuerzo de Tigres proveniente del Necaxa, se incorporó a los entrenamientos allá en el CET en San Nicolás. El futbolista, dijo Víctor Manuel Bucetich en rueda de prensa, técnico de Tigres, que podría haber minutos el día de mañana, que físicamente está en perfectas condiciones y que está registrado en la Liga MX ya como futbolista de Tigres, así que Monreal podría debutar el día de mañana. Refuerzo mexicano de 25 años, puede jugar de delantero, de extremo. Es el tercer refuerzo de Tigres en este mercado, tras las incorporaciones de Alan Franco y Mauro Lainez. Así que así está la situación en Tigres, quienes para mañana tendrán varias bajas por temas de lesión, por temas de jugadores que han sido operados por distintas cirugías. Algunas bajas: Marcelo Flores, Osvaldo Rodríguez y Jesús Angulo por temas de cirugías, y Osiel Herrera y César Araujo por lesiones, inconvenientes físicos, serán bajas este fin de semana. Víctor Manuel Bucetich, directivo de Tigres y también técnico interino del equipo, dijo que le gustaría que André Pierre Gignac, el jugador de Tigres, fuera directivo del conjunto felino, pero que es una situación que están analizando en estas semanas. También comentó que en la directiva están tomando con calma el tema del refuerzo, buscan mejorar el equipo con un delantero, que están tomando eso en su tiempo. El mercado de fichajes en la Liga MX cierra el próximo 11 de septiembre y el partido de mañana de Tigres en Torreón a las 9:00 p.m. Pasándonos a la información de Rayados, se enfrentan el domingo en casa al Atlético de San Luis a las 8:00 p.m. en el Gigante de Acero. Matías Almeida, el técnico de Rayados, probó un equipo para ser titular el domingo en casa. Esteban Andrada, Enrique Chávez, Víctor Guzmán, Carlos Salcedo, Gerardo Arteaga, Oliver Torres, Orbelín Pineda, el Tecatito Ocampos, Rossi y Hugo Kuypers, el equipo titular, prácticamente el que fue titular ante el Chicago Fire en la League Cup, repetiría el domingo en casa ante ese equipo. Al término de la práctica, Matías Almeida se detuvo a las afueras del barril para firmar a la afición algunos autógrafos, vino a tomarse fotos. Se le preguntó a Almeida sobre si dejaría a Rayados poderse dirigir a River Plate, al equipo de sus amores, y Almeida prefirió no contestar la pregunta, solamente sonrió y se retiró en su automóvil. Así que bueno, River Plate técnico está interesado en el técnico de Rayados, así como tienen también otras opciones. Habrá que ver cómo surge la situación en las próximas horas. Y en Rayados, bajas por lesión: Alonso Aceves y Estefan Medina para el partido el próximo domingo. Ya para cerrar la información, en la actividad de los deportistas mexicanos en el Mundial Juvenil de Clavados y en el Mundial de Canotaje, primero en clavados, Ian Nava y Miguel Sánchez hicieron de la medalla de plata y bronce en la prueba de trampolín 1 metro del Campeonato Mundial de Clavados que está haciendo en Rijeka, en Croacia. Buen resultado para los mexicanos. Y por su parte, la regiomontana Beatriz Briones, en el Mundial de Canotaje que está haciendo en Ámsterdam, en Países Bajos, allá en Holanda, avanzó a la final en los 500 metros del canotaje con un tiempo de 2:06:24, fue el tercer lugar en la semifinal femenil. El día de mañana a las 7:00 a.m. afrontará la final buscando una medalla, ya sea de oro, plata o bronce, en este Campeonato Mundial de Canotaje en Ámsterdam, allá en el viejo continente. Alejandro, la información que tenemos por estos momentos.
6: Gracias, Alberto, por la información de los deportes. Te escuchamos el próximo lunes.
8: Pendientes, buenas tardes.
6: Muy bien. Ahí está Alberto Cantú con toda la información del mundo deportivo. La 1:52 p.m. vámonos a la información de los espectáculos. Adelante.
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9: Arrancamos ya con la información del mundo de los famosos. Es correcto, Celine Dion regresó a París para preparar su esperado regreso a los escenarios luego de 5 años alejada de las presentaciones en vivo. La cantante canadiense va a ofrecer 16 conciertos a partir del próximo 12 de septiembre en Plenitud Arena en Nanterre. Esta será su primera presentación desde que fue diagnosticada con el síndrome de la persona rígida. Aunque recordemos, tuvo una participación especial en la inauguración de los Juegos Olímpicos de París 2024, estos conciertos pues marcan definitivamente su regreso formal a los escenarios. Qué bueno, porque es una gran cantante y vale muchísimo la pena poderla seguir disfrutando mucho tiempo más. Oigan, hoy se cumplen 10 años de la muerte de el Divo de Juárez, Juan Gabriel, uno de los cantautores de música mexicana más importantes, y a una década de su partida, su música continúa vigente y sus seguidores lo recuerdan el día de hoy a través de las redes sociales con homenajes, canciones que se mantienen como parte de la cultura popular mexicana. Vamos a cambiar de información y otro grande mexicano que también pues ha dejado un gran legado ha sido Chespirito, y Roberto Gómez Fernández, hijo de Roberto Gómez Bolaños, anunció que están trabajando en una nueva película del Chapulín Colorado. Esta historia va a contar el origen del famoso héroe creado por Chespirito, y a diferencia de las recientes producciones familiares, esta cinta no va a ser de animación. Por ahora no se ha elegido al actor que la va a interpretar, que va a interpretar al personaje del Chapulín Colorado, ya que el equipo quiere definir primero muy bien el proyecto antes de pensar en el protagonista. Quizás sea el mismo que realizó la película de Chespirito. Vamos a ver más adelante cómo se va dando la información. Oigan, el secreto, que ya no era tan secreto, era un secreto a voces. Melanie Carmona va a ser mamá. La hija de Alicia Villarreal y Arturo Carmona confirmó que está embarazada de su primer hijo. Ella compartió en redes sociales una fotografía en la que muestra su embarazo y acompañó la publicación con este mensaje: el secreto ya no era tan secreto. Esta noticia llega después de varias semanas de rumores, especulaciones sobre si estaba embarazada o no. Arturo Carmona reaccionó emocionadísimo, le dedicó un mensaje de felicitación. Hasta el momento, Melanie ha decidido mantener en privado la identidad del papá de su bebé. ¡Felicidades, Melanie Carmona! Ojalá que este embarazo vaya caminando con mucha salud y sobre todo, pues que ese bebito venga cargado de grandes bendiciones. Oye, más adelante estaremos pendientes a ver si revela quién es el papi de este bebé o de plano no, y también qué va a decir la seguramente orgullosa abuelita Alicia Villarreal. Hasta aquí la información del mundo de los famosos. Quédense con más en Enfoque Monterrey. Yo soy Dinora Ríos. Que tengan maravilloso fin de semana.
6: Gracias, Dinora, por la información de los espectáculos. Y si oigan, recordando a Juan Gabriel, el Divo de Juárez.
10: Hasta aquí. 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

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Pues ahí está. Mi querido Alberto Aguilera Valadez falleció el 28 de agosto del 2016, una década sin Juan Gabriel, que lo hemos escuchado todo el mundial escuchamos a Juan Gabriel. Creo que fue precisamente el ícono de la música de este encuentro de fútbol, más por esta parte. Súbele, mi Richie. 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

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Bien, pues con esta canción nos despedimos. Muchísimas gracias por habernos acompañado en este episodio de Enfoque Monterrey. En esta emisión de Enfoque Monterrey y El Porvenir Radio. El próximo lunes aquí vamos a estar con toda la información para llevarle a usted en este mismo, en esta misma estación, 90.1 de FM. Quédese en la programación de La Ranchera de Monterrey. Gracias, Priscila Estrada, en la producción, en los controles. Ricardo Garcés, su servidor y amigo Alejandro González. 7 de la mañana en punto, Hugo Aranda Tamayo, el próximo lunes. Y a la 1 de la tarde estaremos todo el equipo también para poder llevarle la información de lo que se vaya a presentar este fin de semana. Esperemos sea muy buenas noticias, sean muy buenas noticias. Pásela muy bien, excelente viernes, buen fin de semana. Hasta entonces, cuídese mucho. Bye bye.

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1: De lo romántico de Intocable. La cantamos, dice.

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Compadre, que suena macizo ese tamborazo en esta noche, compañero. Vamos a zapatearle todo el mundo. A ver, compadre, vamos a aventarnos a la raza que está ahí en su casita, la raza que lo está viendo en vivo. Nos vamos todo el mundo para atrás, para atrás, para atrás, para atrás, para atrás. Y seguimos hacia adelante. Adelante, adelante, adelante, adelante. Y bailando de vuelta todo el mundo. ¡Vámonos! 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
5: Regresamos. Dime tú qué te vas a llevar, el día de hoy. ¿Quieres boletillos? ¿Quieres un saludo? ¿Quieres una complacencia? ¿Qué quieres? Lo que sí quiero es que tú me digas, oye, ¿cuál va a ser la cumbia matona del día de hoy? Ponte a votar. ¿Tienes ganas de una cumbia norteña, cumbia vallenata, cumbia tejana, cumbia tropical? ¿De cuál quieres? Bueno, llamadita línea 1. ¿Qué rollo? ¿Quién anda ahí? Bueno. ¿A dónde hablo? Bueno, está Melissa.
6: Hable bien.
5: No te acuerdas de ese audio, mi Jerry. No sabes de lo que te pierdes. No sabes lo que es vivir si no has escuchado el audio de... Oye, bueno, está Melissa. Levante la mano, ¿quién sí lo escuchó? Ese es que era bien viral, hombre. Cuando todavía no existía la palabra viral, ese meme ya era. Es más, todavía ni meme era. En ese entonces no se llamaban memes, no se hacían viral las cosas, pero ándale. De esos son los primeros memes virales sin llamarse meme viral. Imagínate cuántos, así como ese, ¿cuál otro? Un audio que estuvo circulando por todos lados. ¿Te acuerdas de ese? Dice, sí, Ranger, yo tenía ese audio. Ándale, pues claro, era viral. Bueno, saludito, Ranger, por fin viernes. Ya, se antoja una caguama en bolsa, viene el odia. Claro, clarín machín. Una guama en bolsa con popote del que se rompe cuando lo doblas, ¿verdad? Bien chafillo. Hay popotes que no lo puedes doblar.
7: ¿Popote de quién?
5: ¿Eh?
7: No vive aquí. No vive aquí.
5: ¡Exactamente! Así era el audio, ¿verdad? Ya sé dónde vives, No. Sí, tú vives en la calle tal. No vivo aquí. Exactamente. Ese audio hay que ponerlo. Es que ese audio es... Hay que hacerle homenaje a un Tamelisa. Bueno.
8: El de Edgar. Ese es otro meme. Otro
5: ya, güey. Bueno, exactamente. Yo creo que ese fue de los primeros, si no es que el primer video que realmente se hizo viral.
9: No está Melissa.
5: Es exactamente.
9: ¿De parte de quién? De Edgar.
5: Ese.
9: Por el puto que le está molestando. No. ¿Cuál puto? Es que, ¿cuál puto dice usted?
5: No, quítale.
10: ¡Cállate, baboso!
5: Sí, ese fue viral. Fíjate, el video de Edgar, yo creo que fue el primer video viral, ¿no? Antes de ese, creo que no había registro de un video realmente viral. Tan viral se hizo que luego hizo publicidad. Ahí andaba anunciando las galletas, ¿se acuerdan? ¡De guardias! ¡Ya, güey! No, sí, pues le fue muy bien. ¿Y ahorita qué anda haciendo? Ahí sí nos está escuchando Edgar, que nos diga.
11: ¡Ya, güey, por favor!
5: Que luego había muchas versiones. Que había unas versiones decían que sí fue real, otros que fue actuado. Total, ¿qué anda haciendo Edgar ahorita, hombre?
12: Cuando lo doblas.
5: ¡Ay, Miguel! También se hizo viral. ¿Cuál otro se hizo viral? Vamos a recordar esos videos virales. ¿Cómo no? Pasaron a los anales de la historia. Y realmente... Pues sí, así dice. Vámonos con musiquita. Y mientras me vas diciendo cuál es la rolita que quieres que pongamos en competencia para la cumbia matona, cumbia bien matona. Saluditos, Ranger, saluditos para ti también. Me estoy comiendo un helado de vainilla. Soy Ana. Ana.
10: Bien sabroso.
5: ¡Qué rico! ¿Y te lo estás comiendo así con conito, con chispitas de chocolate o así nada más en vasito? Mándame foto. Mándame foto, Ana. Mándame foto. Quiero ver cómo te estás comiendo bien rico ese helado de vainilla. ¿Helado o nieve? Ah, ¿verdad? ¿Quién sabe cómo? Vámonos con Karol G, Karol G, Karol G. Algo de la programación de la ranchera de Monterrey 91. Se llama Alguien que te amaba. ¡Hoy no más! ¿Sí sabes por qué? Ahí te va el dato canijo, ¿eh? ¿Sabes por qué suena así muy Tex-Mex, muy Selena Quintanilla? Porque dentro de la producción estuvo Pete Astudillo. ¡Pete Astudillo! Que fue segunda voz, compañero y bailarín de Selena Quintanilla y Los Dinos. ¡Vámonos! Regresamos aquí en La Ranchera. ¡Chao!

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0: Ya estamos de vuelta, 3:31, 3:31, la temperatura hostil. Es que eso ya es hostil, ya el sol ya está contra nosotros, lo hace adrede. 37 grados centígrados con una sensación térmica de 39 en el área metropolitana de Monterrey. ¡Ay! ¡Está feo, oiga! ¡Está feo el calor! Una agüita de cebada, un tecito de quila. Ay. ¿Qué onda? O una infusión de whisky. Estaría bien rico con hielitos. Una agüita de melón, de limón, de papaya, de horchata, de sandía.
1: Papaya de
0: sandía. De litro, con doble dotación de hielo. ¡Ay, qué rico! O de plano, una chelada, una michelada. Antes había unas chamochelas. Y ahorita como que las chamochelas no suenan. Pero la chelada sí, la michelada. Ay, un vasito chelado ahí. ¿Sabes qué está de moda? Muy acá, muy...
2: ¿Qué?
0: Muy fancy. Pegándole al John Wick. Le llaman... Una mezcalita de Jamaica. ¿La has probado tú, Jerry? A ver, ¿quién ha probado la mezcalita de Jamaica? Alguien que se sienta acá bien fino, bien popof. Ay, así decía la raza en los 70. Ya nadie usa esa palabra. ¿Qué rollo? Me daba mucha risa cuando veía películas acá de Viruti Capulina. ¡Ay, andas muy popof! ¿Qué es eso? Yo le preguntaba a mis papás, ¿qué es eso? No, hombre, ni ellos sabían. ¿Qué es eso? No, ya sabe, la gente que le anda pegando acá. 2-3 tiros para arriba. Una mezcalita de Jamaica. La verdad está muy buena, ¿eh? Muy buena. Hielito picadito. Es una agüita de Jamaica con mezcal, así de fácil. No le des tres vueltas ahí. Así de fácil. Es una agüita de Jamaica con mezcal, pero con mucho hielo. Bien rico, bien sabroso. Bueno.
3: Bien sabroso.
0: Bueno.
4: Videos virales.
0: Háchelo.
4: Nos hemos.
0: Ah, también.
4: Y el del Canacas.
0: Mi buen Canaca de Oro, Chihuahua. Después de hacerse favor. Esa era su misión en la vida. Esa era su misión en la vida. Hacerse viral por andar bien borracho. Porque ya después, no, se lo llevó Diosito. Tienes toda la razón. ¡Josecito, míralo! ¿Qué es eso? Oye, ¿eso no es un litro? ¿Es un galón de agua de limón o qué?
5: ¡Mi Ranger!
0: ¿Qué rollo?
5: Agüita de la buena, agüita de limón, fresquecita, heladita.
0: ¡Ay,
5: qué chévere, mi chela pegada! Viernes de tomar a...
0: Tú estás bien al revesado, José. En serio, tú estás bien al revesado. O sea, es viernes, agüita de limón. Pero llega el lunes y el martes, ahí andas con la caguama y con hombre. Estás bien al revesado, José. O así has de estar recrudo, ¿eh? Que te está pegando tan fuerte.
5: Yo más porque...
0: Oye, para que te hayas echado un galón. Ese es un galón, él mandó foto. Ese es un galón de agua de limón. Así has de estar. Oye, te recuerdo la vía de comunicación. Llámame 81-11-58-70-65-66 o manda un WhatsApp al 8-116-116-91. 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Y ya de plano, si andas por ahí y me quieres seguir, pues me encuentras como Carlos el Ranger. Y así seguimos platicando, cotorreando. No, por si quieres, Jerry, si no, pues no, no se fuerza. Vámonos con música, la programación de La Ranchera de Monterrey 91, en lo que tú me vas diciendo qué rolita del recuerdo quieres escuchar. Esto es con Topaz, se llama Celoso. ¡Ay! ¿A qué te sabe la nostalgia?

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0: ver, canicos, ya me estuvieron diciendo que querían varias de Sonora, Sonora Tropicana, Sonora Pancho y la Sonora, ¿cuál quieren? Para la competencia ahorita, la cumbia matona, bueno.
1: Yo voy a empezar.
0: Ya te vi.
1: Para refrescarnos con este calor.
0: Hijo,
1: este es viernes.
0: Gracias.
1: Saludos de parte
0: ingrato.
1: De Ranger.
0: Ya nomás, tremendo hielerón de los Tigres. ¡Ay! Con unos latonononones de whisky. No, o sea, te valió. ¿Tienes los latones? ¿Tienes esos latones que traen whisky? Y traen refresco. Y aparte tienes una botella de whisky al lado. Óyeme, tranquilo.
2: ¿Y qué tiene?
0: Apenas son las 3 de la tarde con 46 minutos. Tranquilo. No me imagino cómo vas a acabar allá para las 9 de la noche. Compadre, póngase la cumbia hexagonal, pero completa. Ándale, ¿quieres cumbia matona? Vallenatón loco, machiwi. Bueno.
3: Compadrito Ranger.
0: Dígame.
3: Ahí de favor. Si
0: dígame.
3: Se puede, compadre.
0: Dígame.
3: Feliz fin de semana. Ahí de favor. Si se puede, con Bronco. Libros tontos, compadre. Ay,
0: libros
3: si se puede,
0: tontos con Bronco. Bueno, ahorita a lo mejor se arma la calabaza por lo pronto. ¡Vámonos con la uno, mi Jerry! Hoy no más. ¡Vámonos a poner ambiente de fin de semana!

me vi al rato, ya, hombre. Oye, este fin de semana sí se arma, sí se arma. Vamos a reventar lo que nos quedó ya de la quincena, hombre. El lunes pagan. La dos. La Sonora Tropicana. Los senos de hombre, ¿cómo se llama eso? Ah, no. Qué bello, qué bello. Se llama Qué Bello.

0: Duelo de Sonoras en la cumbia matona. Primer voto, primer voto. Línea de comunicación directa 8111-587065. O bien, mándame tu voto por audio en el WhatsApp 8-116-116-91. Bueno,
1: por la dos.
0: Qué bello. Tiene un voto, qué bello. Tiene un voto con la Sonora Tropicana perfectamente. Ya tenemos, al parecer, cumbia matona con un voto. Bueno,
2: por la dos, mi Ranger.
0: No me digas eso, ¿a poco se va a ir?
2: Por la dos, mi Ranger, vámonos por el
0: 2-0.
2: Jerry Vázquez.
0: Ahí está el saludo.
2: Muy afeminado, el primo.
0: Oíte.
2: Cállate, baboso.
0: Tú tienes bien machiwi. No te creas. Véngase. ¿Cómo? ¿No te oyes?
1: No, mi Ranger.
0: ¿Traes tenis? La uno tiene un voto.

0: Hombre, qué bien prendido con esa rola. Ya vieron ganas de bailar. ¿Qué se arma? ¿Qué se arma? ¿Qué onda? ¿Para dónde vamos a ir hoy, el día de hoy o qué? Yo quiero. Bailecito. Saquen plan. Como decía la rola. Saquen plan. En los grupos, ¿verdad? En los grupos de WhatsApp. Saquen plan. Típico. Porque no se oye, Jerry. ¿Oílo? Con los audios virales todavía.
1: Bueno. La uno, te escucho muy afaminado, Jerry.
0: ¡Oílo!
2: ¡Cállate, baboso!
1: Con la uno, Reñer.
0: ¡No, ya se acabaron los votos!
1: Videos virales de ese tiempo. El de mis 50 mil pesos que...
0: Es la canaca, exactamente. El video viral de la canaca.
3: Video viral.
2: Y mis 50 mil pesos
4: Alejandro. Con mi móvil,
0: sí, cierto, que es Alejandro. Pero no podemos decirlo todo completo. Con sus... Claro. Jesús Alejandro.
1: Buenas tardes, Rayel. Te hablo desde acá de
5: Allende. Mañana chaquetón.
0: Oilo.
1: Oye.
0: ¿Allende?
1: Mañana que anduvo el Morocco.
0: Sí, ahí andaban, acá me llegaron.
1: Unas piedritas naranjas para que les dieran allá al Rorro y a ti.
0: Ah, muchas gracias. Qué bueno que nos dices, porque si no, se las quedan ellos, ¿eh?
1: Le dije al guardián, pero ya ves cómo es el guardián.
0: No, pues quiere todo para él. Bien envidioso. Ahorita le decimos. Gracias por ese audio. Con eso, mira. Ya Jerry, Rorro. Ah, bueno, Jerry, quién sabe si le quieras dar tu dinero. Pero sí, aguas, ¿eh? Porque si no dicen y si no, se lo quedan para ellos. No, hombre, son bien tranza, bien mañosos. La vez pasada me mandaron un pastel, pues no llegó. Aquí a mis manos no llegó. Me dijeron, ¿qué onda, Roger? ¿Está rico el pastel? ¿Cuál pastel? El que te mandé, pues no llegó. A mis manos no llegó. Dice, Anita, qué rico. Mira nada más. Tremendo litro de nieve de vainilla. Ay, pues.
2: Papaya de cebolla.
0: Hombre, ya me antojaste. Se me hace que al rato me echo un litrito. Medio litro. Vámonos con música. Es con la mafia. Ahora y siempre. Y así despedimos este segmento. No te muevas, no te vayas. Vámonos ahorita con las competencias y las complacencias de la Onda Tejana, aquí en la ranchera de Monterrey 91. ¡No te muevas! Jerry Vázquez y los controles, y tu servidor y amigo Carlos Treviño, el Ranger, porque el Ranger te la pone. ¡Ah!

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0: ¡Qué rollo, canijo! ¡Qué rollo con el pollo! ¡Arrancamos la segunda hora! ¡Aquí el show de las complacencias de la onda tejana de la ranchera de Monterrey 91! A darle con Toño y Lupe, aunque María Sencel echando toda la carne al asador, porque no hay de ostra, camarón, venga, se bañao. A darle, aquí hasta las 5 de la tarde. Servidor y amigo Carlos Treviño, el Ranger, te dice gracias por tu preferencia. Toda la raza que se ha quedado desde las 3 de la tarde, como todos los días de lunes a viernes. Hola, raza que está llegando apenas. Bienvenido, bienvenida, bienvenidos todos. Dime qué rollo con el pollo, qué andas haciendo, qué andas comiendo, cómo estás pasándote la calor, cómo estás disfrutando de una heladísima bebida. No tiene que ser alcohólica, ¿eh? Nadie dice. Es más, un cafecito acá. De esos que te cuestan como 250 pesos, pero que están bien ricos, con su crema batida, canelita, chispa de chocolate, un caramel macchiato. ¡Ah, está bueno, hombre! Un latte. Un latte. Un latte. Caramel macchiato. Está bueno, hombre. Hombre, qué rico saben, la verdad, que sé, qué rico saben.
1: Ay, papá.
0: Sí, sí, se antoja. Un frappé, ¿verdad? ¿Qué? Un frappé. O si no, ¿cómo? ¿De morrillos qué comprábamos? Un trolelote, ¿verdad? Le decíamos, un trolelote. ¿Ya nadie le dice sí?
2: No te aguanto.
0: Un trolelote, un trolevaso. No. El yuki, el bollo, el sabalito. Que no falte. Jerry Vázquez se encuentra conmigo en los controles, picando los botoncitos de forma bien traviesa. Oye, sí, ¿cómo no recordar aquellas salidas de la escuela, ¿verdad? Que estaba el señor ahí haciéndote el yuki. Las manos bien cochinonas, bien cerdas. Vamos a agarrar el dinero y como quiera, vámonos a raspar el bloquezote. Bájala. De hielo. ¡Fuchi! Bloquezote de hielo de agua que no era potable. Pero ahí bien que te echabas el yuki. ¿Qué más?
2: Con sus mamás.
0: El señor de las paletas, hombre. Qué rico. El señor de las paletas que pasaba y de repente le compraba la paleta y él se quedaba con el papelito. Sí, una vez yo le pregunté a la raza, ¿por qué no te lo da con papelito? No, pues me dice, pues, ¿para qué crees que lo usa? Y yo, pues no sé. ¿A poco lo has visto pedir el baño en alguna casa? Y yo, ¡ah, el viejo cochino! No, pues ni tan cochino, ¿verdad? Oye, pues sí. Bien abusado.
2: Mejor nadota.
0: No, pues se quedaba con el papelito de la paleta por si se ocupaba. No, está bien, esos viejos tiempos, hombre, el sabalito. Y ahorita la raza ya todo lo hace, ¿verdad? Ya ves por redes sociales cómo hacer tus propios sabalitos gourmet. Ah, está bueno, hombre, sáquese. Yo prefiero los de antes, agua pintada. Ni sabía nada. ¡Vámonos con música! ¡La rueda de fuego! Con esto, con el señor Domingo Saldívar y los Cuatro Espadas. Arrancamos con la rueda de fuego. Las complacencias de la onda tejana. Dime cuál quieres. 816-116-91. Comunícate. Y participa. Porque ya es viernes y el cuerpo lo sabe. Bien pendientes, ¿eh? Tenemos entrevista ahorita. Bien pendientes. No te despegues.

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2: ¿Qué rollo? Regresamos aquí en la ranchera Monterrey 91, 4 de la tarde con 17 minutos. Y oye, ya es viernes. Y Ranger, ¿qué me recomiendas para ver este fin de semana con la familia? Bueno, ya te la sangre, vampiro, ya que te regalamos boletos para Cinépolis VIP. Lánzate. La última película de La Noche del Demonio. Si te gusta el terror, lánzate a ver La Noche del Demonio. Están entre nosotros. Híjole, vas a terminar. Además, llévate pañal porque vas a terminar. No, hombre, susto tras susto. Te la recomiendo en el cine. Obviamente, es para adolescentes y adultos. No puedes llevar a los chiquillos, no puedes llevar a los morrillos. No, es apenas los Minions, la de los Minions. Pero te recomiendo La Noche del Demonio. Y si te vas a quedar en casita, te recomiendo demasiado la, híjole, esta producción en la, donde empieza con N, ¿sí? No puedo decir Netflix porque luego van a decir, ¿qué onda, Ranger? Pero bueno, ya sabes dónde. Te recomiendo mucho esta gran producción mexicana, se llama La Captura. La Captura está reventando el top 10 a nivel internacional. Esta gran producción que cuenta la manera en que, pues, al Chapo Guzmán lo capturan, obviamente. Todo lo que vivieron el cuerpo de policía, todos los militares, todo lo que se vio relacionado, envuelto a esta captura, obviamente. Se la recomiendo demasiado. Unas grandes actuaciones, muy buena dirección. Y además está un buen amigo, Alan Durell, un colega regiomontano. ¡Talento regiomontano, señores! Véanlo, en serio se lo recomiendo. Un buen saludo al buen Alan Durell, que la está reventando. Y esto apenas comienza, mi buen Alan de Oro. Échale muchas ganas, felicidades. Y en serio, les recomiendo esto: La Noche del Demonio, ahí en Cinépolis. Y los Minions, para los morrillos. Y para quedarse en casita, viendo esta producción mexicana, La Captura, ¿ok? Vámonos con más música, la programación de La Ranchera de Monterrey 91. Y esto es a cargo de Cumbia Kings. ¡Baila, baila, baila esta cumbia! 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

0: Ya regresamos y en cualquier momento, bien pendientes, tenemos una entrevista bien matona, bien machiwi. Pero antes quiero recordarte, bueno, hoy, como dato canijo, hoy, parezco marranito, ¿eh? Hoy, de todos lados, hoy 28 de agosto. Hoy 28 de agosto es el Día Mundial del Síndrome de Turner. ¿Qué es eso? ¿Qué es eso, Ranger? ¿Cómo se quita? ¿Qué? ¿Cómo da? ¿Qué? El síndrome de Turner, déjame te cuento, déjame te digo. Es prácticamente una enfermedad genética que solamente afecta a mujeres, ¿eh? Solamente afecta a las mujeres. Y hay una incidencia de una en cada 2,500 niñas. Y esto les afecta, va directamente en su ADN. Y suelen tener una estatura bajita durante la infancia, el cuellito muy cortito, el tórax ancho.
1: ¡Ah, te están burlando!
0: Y también, ¡ay, está burlando, Jerry! Esto es cosa seria. Además, padecen enfermedad cardíaca congénita. Entonces, hay que hacer conciencia. Obviamente, los avances médicos están tratando de apoyar a todas las personas, todas las mujeres que tienen este síndrome. Bueno, pues hoy es el Día Mundial del Síndrome de Turner. Para que sepas que, bueno, hoy se hace conciencia sobre esta enfermedad y además se están creando cada vez más y más métodos y remedios para que esta enfermedad, pues, tenga los menos padecimientos posibles y seguir, no sé, buscando algún tipo de cura o resolución. Pero también, además del síndrome de Turner, hoy es el Día Mexicano Nacional, el Día Nacional del Abuelo. Del abuelo, el Día Nacional de las Personas Adultas Mayores. Así es que todos los que son abuelitos el día de hoy, muchísimas felicidades, un abrazo y un beso a todos los que son abuelitos, abuelitas. Así es que si tienes abuelito, hoy felicítalo, llámalo, visítalo, dale un abrazo, dile cuánto lo quieres. Y vamos a aprovechar para poner las mañanitas para la gente que está cumpliendo años el día de hoy. Mi queridísimo Fidel de Oro, Fidel está cumpliendo años, un buen radioescucha, un buen fan del Ranger. También aprovecho para felicitar a Aitana, de 7 añitos, te mando un gran beso. Aitana, muchas felicidades de parte de tu abuelito. Fíjate, justamente hoy se pueden celebrar los dos. Hoy los dos le pueden dar mordida al pastel. Aitana de un lado y tu abuelito el Tapi por el otro. Ah, ¿verdad? Y mi Fidel de Oro, mira, ahí está, ya nos está escuchando. Muchas felicidades, Fidel. Gracias, Ranger. No, hombre. Gracias a ti por estar aquí todos los días. A toda la raza que hoy está celebrando su cumpleaños, festejando algo. Ya se la sangre, vampiros. ¿Qué dice el Fidel de Oro? A ver, bueno.
2: Muchas felicidades, Fidel. Gracias, Ranger. No, hombre. Gracias a ti por estar aquí todos los días. A toda la raza que hoy está celebrando.
0: Qué rollo, Fidel, mucha felicidad. Nada más para eso mandaste el mensaje para la réplica. Yo pensé que ibas a... No, hombre, Fidel. Ya saben, todos los abuelitos, felicítenlos hoy. Bueno. Qué rollo, que dijo.
3: Ponme la pollera colorada con camiseta Molina, pero un poquito rebajada.
0: ¿Oílo?
3: Para que hagas el cumbión. Y pónmela, compáramela con la que quieras. En competencia, vámonos. La pollera colorada, camiseta Molina. Ahí, por favor.
0: Está bueno.
3: Acabo de que andan poniendo Colombia.
0: ¿Qué? No es cierto, ¿quién puso Colombia? Son las complacencias de la onda tejana. Pídeme una tejanona matona y la ponemos ahorita en competencia. Dice Ranger, ¿qué onda? Quiero participar por los boletos para el cine. Este llegó un día tarde. Llegó un día tarde. No, eso fue ayer. ¿Qué rollo? ¿Me has dormido?
3: Pero y las palomitas, ahí te las encargo también.
0: Espérate, tranquilo. Oye, Ranger, ponte algo de Conjunto Oro. Ándale, perfectamente. Y cerrando de este lado, ponte algo de Ricky Naranjo, la de esa mujer. Bueno, ahorita vámonos con algo de sólido. Algo de sólido se llama No Quiero Que Seas Feliz. ¿Oíste?

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0: Saluditos a la raza, porque ya nos vamos al duelo de complacencias. Bueno.
1: Ranger, buenas tardes, Ranger.
0: Buenas tardes, mejor las tengas.
1: Pongan la rolita de...
0: ¿Cuál?
1: Escándalo de los Tremendos.
0: Uy, hijo, eso, qué rolón.
2: ¡Ándale!
0: Ahorita la busca Jerry. Escándalo con los Tremendos, no, Five. No. vamos a ver. De este lado, último saludito, porque ya no vamos a competencia. Bueno. Duelo de complacencias tejanas.
1: Ah, se están burlando.
0: Ándale, se están burlando. ¡Vámonos! ¡Carril derecho!

0: más mala que la carne de puerco a las 3 de la mañana.
1: ¿Y qué
0: hombre?
1: Tiene? ¿Y qué tiene?
0: Ahí están las dos. ¿Por cuál vas a votar? Se abre la línea de votación, comunicación directa. Llámame al 811-58-7065 o llámame al 811-58-7066 o bien mándame tu voto por audio aquí en el 816-116-91. Espérense. Se acaba de abrir la votación, ahora sí. Primer voto, ¿para quién?
2: ¡Cállame, Reyes! Ya se me pasó el sentimiento.
0: ¿Eh?
2: ¡Vamos por la primera, mi buen Reyes!
0: ¡Por Conjunto Oro! La vez es el de la derecha. ¡Ah, son soladeado! La uno es el carril de la derecha, el caballo blanco. El Conjunto Oro, la decisión lleva un voto.
2: La dos.
0: ¡Un voto para Mala Mujer, Ricky Naranjo! 1-1. La cosa se puso pareja, andamos parejeando.
2: Conjunto Oro, mi Ranger.
0: Ándele. Ya dijo canijo, vamos, Conjunto Oro. Lleva dos votos. Lleva el caballo blanco, lleva la delantera. Trompa y media. Lleva la delantera. 2-1 contra la mala mujer de Ricky Naranjo. A ver, señorita, ¿usted por cuál vota?
3: Voto por la 1.
0: La 1, 3-1. Vamos a ver. A ver, cálmame las aguas. Bueno.
4: ¿Qué onda, mi Reyes?
0: ¿Qué?
4: Vamos por la 1.
0: No, ya ni pa' qué. No. ¡Vamos!

0: se llegó el fin de semana. Vámonos, vámonos, canijos. Vámonos. Muchas gracias a la gente que estuvo votando de este lado. Un último saludito para la racita, porque luego dicen, no, es que no me escuchaste. Es que, oye, son muchos. Bueno.
1: Buenas tardes, mi rey.
0: Buenas tardes, canijo.
1: Estoy circulando por la 57.
0: ¿Allá? ¿Dónde?
1: ¿Por dónde? Lincoln hacia Punta.
0: ¿De Lincoln?
1: De Santa Catarina.
0: A Santa Catarina. Ah, que llegues muy bien, canijo.
1: Tráfico fluido.
0: Tráfico fluido, perfectamente. Toda la raza que está manejando, los que van a agarrar carretera este fin de semana, mucho cuidado, mucha precaución. Servidor y amigo Carlos Treviño, el Ranger, te dice gracias por haber estado con nosotros. Ya se terminó la semana, vamos a descansar. Jerry Vázquez estuvo conmigo las 2 horas consecutivas. Le agradezco muchísimo y a toda la raza que hace posible que llegue la señal contigo. Y obviamente a ti por estar escuchándonos y apoyándonos. Que tengas un excelente y maravilloso fin de semana. Diviértanse, pero por favor no dejen de divertirse. Hagan lo que hagan, no dejen de divertirse. Los quiero mucho, un montón. Que Diosito me los bendiga, si el Ser Supremo lo permite. Y tú, si lo quieres, en punto de las 3 de la tarde, el lunes nos volvemos a escuchar. Que se la pasen de maravilla en familia, los quiero mucho un montón. Ahí estoy en las redes sociales como Carlos el Ranger. Y como ya es fin de semana, nos vamos con esto de los dos Gilbert.

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0: 5 de la tarde, ya con 13 minutos. La temperatura 35 grados en la zona centro de Monterrey. Vámonos con los mensajes. En esta tarde, ya de viernes, fin de semana, Jerry Vázquez de aquel lado. De este lado contigo, Rodrigo Lara, el Rorro. En los corridos de primera, solo por la ranchera. A ver qué nos pide la raza. Ya saben, raza, que yo soy simplemente aquí el... ¿Cómo lo he mencionado en estas horas? Que estamos en los corridos. Yo simplemente soy el que recibe las llamadas y el que ejecuta la canción. Es mi Jerry que está de aquel lado. Vamos a ver qué nos pide la raza.
1: Con los complacencias, si no, con la de Ramón Ayala, pero de la Juanita y Miguel, para compadre Goyo, para compadre Chupatruzas, para el Ray, para Leo, para compadre Rito, para la patrona, de parte de la Panto. Ahí, mi, por favor, mi Rorreña Nacimiento. Ahí, por favor, meta muchos goles, que es un campeón, hay que campeonar.
2: Ya, tiras mucho. Muy buenas tardes, a ver si me puede complacer con el único camino de los cadetes de Linares. Sé que no has corrido, pero para destapar un caguamón, ¿qué te parece?
0: Ahorita la ponemos.
2: Mi Rorro.
0: Ahorita la ponemos, mi único
3: buenas
0: camino.
3: Tardes, buenas tardes, mi Rorro.
0: Hey.
3: Al chile, estoy de mandar saludos a los bocasecas de Steelford, al Johnny, al George y al Clemente, que ya van a empezar a abrir la primera manga larga. Así me puedes complacer con la rolita de las Águilas, no andan solos, de Beto Quintanilla, de parte de Wichuber.
0: Dice,
3: para bendiciones.
0: Buenas tardes, Rorro, ponte la de Beto Quintanilla, el borrado, escuchando acá en Navarrotes Teres desde Cadereyta. Saludos y excelente programa. Dice, hola, mi Rorro, complázame con la medallita de oro con Lorenzo de Monteclaro. Muy bien, dice, ¿qué onda? Un saludo para la racita del taller de Imaginado Edimisa, acá en el centro de Apodaca. Y complázame con una canción, la de Yo fui el que mató a mi novia. Muy bien, ya está. Siguen llegando los mensajes. Voy con otro rapidísimo, a ver qué nos dice la raza.
4: Rorro, Rorro, ahí ponme la del Camisa de Fuera de Antonio Aguilar. Ahí te encargo esa, el Camisa de Fuera de Antonio Aguilar, para mi tío Paya.
0: Dice por acá, ¿qué onda, mi Rorro? El corrido de los hermanos Banda, el corrido de los Mendoza, te escucho a diario desde Santa María, Tecomovaca, Oaxaca. Gracias, mi Rorro. Órale, ya está.
5: Oye, ¿dónde, mi Rorro? Acá Don Beto y el Bebo de Suazua. Rita, unas mangas largas. Ahí te encargo un corridazo de... kilómetro 50.
6: Buenas tardes, mi Rorro, el mejor locutor de todo el norte del
0: ajá,
6: país.
0: ¿A poco sí?
6: Complázame con una de Alegres de Terán, el Cuervo y el Escribano. Aquí para toda la raza, porque Manduco ya está caguameando. Manduco, en compañía de toda la raza de la colonia Benito Juárez.
0: Eso, gracias, ya está.
6: García, Nueva York.
0: El Cuervo y el Escribano. Ahorita
7: hola,
0: la
7: Rorro. Hey. Ya sabes que te espero en el Matehuala en la noche.
0: No, espérate.
7: Ya sabes que pues nos vamos al 5 letras en la noche. ¿Cómo ves, papi?
0: No, espérate. Toco madera, no. Esas son las guardiancitas, ¿ah? Del guardián.
8: ¿Qué pasa, mi boca seca? Oye, oye, los... pues, manda saludos acá para Montemorelos. En la colonia Ladriera, acá te estamos escuchando. Oye, la familia García Gutiérrez, colonia Ladriera, ponme un corrido ahí de Vagón Chicano o de Grupo El Duelo. Aquí te estamos escuchando. Y dilo, porque aquí estoy escuchándolo.
0: ¡Eso! Ya está, ahorita ponemos algo de duelo.
9: Buenas tardes, Rorro. Hacerme con el corrido Herencia de Pistoleros de Luis y Julián. Para todos los que escuchan la ranchera, y Panchito que aquí va escuchando, y con mi carnalito el igual, parte del paraguayo y Payoni, que dile que no se vaya a mosquear, de parte.

0: Y para el Chicho que está enfermito, ahí de parte del Paraguay.
1: Oye, pero qué Chicho, pues no Chicho nada. Ah, no, está enfermito, ¿verdad? Bueno, ya está, 5 ya con 17, 35 grados. Un saludito para Coco Valle, que anda de visita aquí en Núcleo Radio Monterrey, ¿eh? Muchos años anduvo por este lado, por estos rumbos. Ahorita anda de visita, pues es que pues es fresa. Ahorita trae muchos billetes. Y es que como dije, no traes un 100 que me preso porque no traemos nada. Bueno, 5 ya con 17, vámonos con más corridos a través del 90.1 de FM.

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0: De la tarde ya con 31 minutos, vámonos con más corridos que siguen llegando mensajes y mensajes y mensajes.
1: Señoras y señores, niños y niñas, permítanme presentarles al señor Jerry Vázquez, el mejor DJ que pudo obtener San Nicolás, orgullo de San Nicolás, para deleitarnos con sus buenas rolas en los corridos de el señor Rorro Rodrigo Lara. Por ahí le pedimos que nos ponga de favor la canción del viejo del gallo Rengo para deleitarnos nuestros oídos. Buenas tardes.
2: Buenas tardes, Rorro.
0: El Rengo del gallo Giro.
2: Puedes complacer ahí con la del regalo.
0: El regalo caro, muy bien.
3: Guardia, guardia, saludos, saludos ahí para todos los taxistas de aquí, de la base de Los Encinos, vaya de Los Encinos, acá de su marca, acá el guardia te manda saludos para mi hijo Rolando Junior y René, cuídate mucho, saludos, bendiciones, ponme la canción de la Cuerda de la Petaca o Ezequiel Coronado o el...
0: Dice Rorro, ponte el único mínimo camino de Alce, pero con el palomazo norteño. Saludos desde Costa Rica, Apodaca, en el Nuevo Amanecer. Saludos a la gente allá en el Nuevo Amanecer, allá en Apodaca. Voy con otro audio, a ver qué dice el público.
4: Rorro, buenas tardes, Rorro.
0: Hey, ¿qué onda?
4: Buenas tardes, más allá, si me puedes comprar un corredito de Anastasio Pacheco con Kiko Montalvo, para la raza de Careta.
0: Ya está.
2: Un saludo, mi Rorro, Rorro, Rorro. Ay, me podrías poner la del rojo de Beto Quintanilla, por favor, Rorro, no seas gacho, Rorro, y le podrías mandar un saludito ahí al Men y al Chullito, que viene dormidito, el 15 que viene, pero ya lo llevo, ya lo traje dos veces. La ropa se vino al agua. ¿Dónde, tía? ¿Dónde?
5: Buenas tardes, Rorro. Ahí a ver si puedes poner el corrido de Juanito de Calibre 50, por favor.
0: Muy bien, ahorita lo ponemos con todo gusto.
6: Hey, Rorro, échate el corrido de Lupe Villanueva acá en Montemorelo. Estamos en la orilla del arroyo y una manga larga, bote verde.
7: Güey, ten cuidado, güey, porque se están hundiendo las casas. ¿Cómo andas tú por allá?
0: Ah, gente chisqueada.
7: Oye, saludos, mi Rorro. ¿Cómo andas con todas, verdad?
8: Muchos años al mundo.
7: Hombre, ya estás igual que el guardián.
8: Ahora trae muchos billetes.
7: Saludos, mi Rorro.
9: Muy buenas tardes, mi Rorro.
0: Hey, ¿qué onda?
9: Espero me pueda complacer ahí con una rolita. Quiero escuchar la canción de El Quemador con Don Eliseo Robles. Espero y me pueda complacer. Lo escuchamos desde acá, desde Escobedo. El Carpi.
0: Ya está mi Carpi. Dice, ¿qué onda, mi Rorro? Póntela de Se Les Peló Baltasar. Ahí, por favor. Dice otro, dice la capitán, el teniente de los cachorros. Te la encargo mucho, mi Rorro. Muy bien, ahorita la buscamos y la ponemos.
10: Buenas tardes, mi Rorro.
0: Hey, ¿qué pasó?
10: Me complaces con el corrido de Rosita Elvírez con El Piporro.
0: Ajá.
10: Por favor, sí.
0: Sí.
10: Hola, Carmen. Gracias.
0: Ya está, Carmencita. Ahorita la ponemos con todo gusto.
11: Anda, mi Rorro. Buenas tardes, buenas tardes.
0: Hey.
11: El Rigo de Linares, ya sabes, como siempre, aquí al pendiente. Y pues quiero ver si me haces un favor. Primero que nada, felicitar a mi hijo que hoy me va a acompañar a trabajar, ya Fernando Ruiz. Y si puedes complacernos con el corrido de Leonardo Reyes.
0: Vale, vale, ahorita la ponemos, claro que sí, con todo gusto.
12: ¿Qué onda, mi Rorro? Buenas tardes, buenas tardes.
0: Hey, ¿qué onda?
12: Un saludo para el compa Jera, Gerardo Arredondo, acá de García, de la base de taxis acá, de la tienda de La Estrellita.
0: ¡Eso!
12: Saludos de parte de su amigo Mateo Garza. A ver si nos puedes complacer con la de Lucio Peña, con los dos carnales. Saluditos.
13: Con esos corridos que estás poniendo, pura boca seca, y échate otra, ya es hora de los aluminios, Rorro.
0: Eso, dice Rorro, ponte un corrido de los Tremendos Gavilanes, La Venganza Mexicana, o Ramiro Sierra con los Tigres del Norte. Saludos para la familia Pineda Ayala en San Isidro. Sale la primera, mi estimado Rorro. Ahorita me estoy aventando la primera cerveza de la tarde. Muy bien. Uno más y nos vamos con más música. A ver si de los que van pidiéndome, Jerry, ahí los vamos poniendo ahí para que la raza ya no se vaya
14: Esas son las buenas. Ey. Beto Quintanilla, compi.
0: El mero león del corrido, don Beto Quintanilla, claro que sí. A ver, voy con otro y luego ya nos vamos a la
15: siguiente. Buenas tardes, Rorro. Buenas tardes.
0: ¿Qué onda?
15: Ahí te puedes poner el corrido de Pancho La Sota. Un saludo para la Ranita Reyes, para el Juan, el Chain, el Solís, de Transportes Pepe Bus, de parte del Muñeco, de Trababús. Y ánimo al cuadro.
0: Eso, ya está, gracias. 5 ya con 36. Vámonos con más corridos a través del 90.1.

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de la tarde ya con 51 minutos, prácticamente ya nos vamos, gracias a Jerry Vázquez, viene ya el guardián, que dice que anda bien lleno porque les cayó de todo allá en Allende, les cayó que paleta, les cayó también tortillas de harina, hamburguesas, lonches, refrescos, aguas, pizza, pero ¿saben qué, raza? Me caen gordos esa gente egoísta que no trajeron nada acá para la raza, nada. Nada, se sordearon él y el Morocco. Y nada, y nada. Así como dijeron, y ni modo. Y ni modo, no trajo nada el vato. Nada, nada. O sea, denle caro ahorita que entre al aire el vato porque él dice, no, ando bien lleno, no, me siento bien panzón. Pues sí, porque comieron allá como niños de hospicio, pero no trajeron nada. Dijo, no, hasta me trajeron unas tortillas de harina que me las voy a dar para mi casa y que, no, esos vatos. Pero bueno, hay un Dios, el de arriba es el que va a decir qué onda. Ya nos vamos, gracias a Jerry Vázquez, gracias, viene el guardián para estar contigo en The Party de fiesta de 6 a 8 de la noche. Nosotros nos escuchamos, si Dios quiere, próximo lunes a las 7 de la mañana, Hugo Aranda, a las 6 Charlie Acevedo y a las 9 llega su servidor el Rorro para tirar chopo. Gracias y muy buenas tardes.

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